0: y no está Olayo. Y si usted no escuchó el programa de ayer, quizá no se enteró, pero no está Olayo porque justamente ahora todavía no, pero debe de estar ya enfilándose, encaminándose hacia la zona de la esfera en Las Vegas, hacia por el Vesubio y por todos esos lugares muy espectaculares, porque hoy...
1: ¿Es hoy?
0: ¿Es hoy, no? ¿O es mañana?
1: Hoy es jueves.
0: No, yo estoy muy mal, sigo como un día, pero todavía no se estoy caminando a ningún lado, olvídenlo.
1: No. Oye, pero antes se está echando una buena burger.
0: Más bien.
1: ¿No hay diferencia de horario entre Las Vegas y acá?
0: Según yo hay...
1: Dos horitas o algo así. Uh-huh. Como, o sea, antes de las 8.
0: No.
1: Al revés, a las 4.
0: Ahorita son las 5 de la tarde, es una horita nada más.
1: Está disfrutando el mal del puerco, más probablemente, bien, ¿no? Claro.
0: En una de esas ya fue al open bar de cigars.
1: Con James Hetfield.
0: Con James Hetfield, porque justamente está por allá para presenciar las dos primeras fechas de...
1: No Repeat Weekend.
0: En la esfera de Metallica por allá. Seguramente muchas y muchos de ustedes tendrán intención, boleto o simplemente el FOMO del querer estar ahí como nosotros también. Y pues no, esta vez no se pudo. Pero bueno, por allá estará Olayo. No creo que pueda mandarnos reporte en tiempo real.
1: No creo.
0: En una de esas le van a... Ah, no, pero ahí sí lo van a dejar filmar, pero no creo que vaya a darnos su reporte.
1: ¿Filmar? Sí.
0: ¿Sí o no?
1: Sí. Pero ahorita que dijiste eso de que no pudimos lanzarnos nosotros, me entró la pregunta, Master. ¿Con qué acto, ya sea artista de música o película o lo que sea, qué haría que dijeras, no, pues tengo que ir a la esfera? O sea, ni modo, no vamos a comer un mes, pero vamos a ir a la esfera, ¿no?
0: Uy.
1: ¿Cuál sería el inevitable? Porque Olayo Rubio, evidentemente, le tocó su inevitable, ¿no? Sí, o sea, no podía ser algo más que Metallica. Y Metallica es como de, pues voy a ir, voy a tener que estar ahí, ni modo, ahí voy a estar. ¿Cuál sería el tuyo?
0: O sea...
1: Sea música, o sea película, sea espectáculo.
0: No, pues,
1: si me dices el Cirque du Soleil, todo bien, o sea, lo que sea.
0: Es un espacio seguro también.
1: Sí.
0: O sea, si te digo Los Ángeles Azules, también puede ser.
1: Obviamente.
0: Oye, sí, imagínate Los Ángeles, un cumbión así, espectáculo cumbiero, sinfónico, musical, estaría muy bien. No, por ejemplo, si así sucediera el milagro imposible, pero el milagro de, qué sé yo, los White Stripes vuelven a los tours y demás, si me lanzaría, o por ejemplo algo así, es que inevitable de dejar dinero así, de dejarlo todo, ¿qué sería? ¿Tú tienes el tuyo ya pensado?
1: No. Si quieres podemos ir a
0: vamos a una cortecito. Canción para, porque ya tengo como tres, pero digo, es que no sé si califican como inevitable.
1: Ok.
0: O sea, porque oír Sálvame en la esfera también debe ser muy impresionante.
1: Sí, porque además, si ¿sí ves que el video están como en la nieve?
0: Ah, exacto, entonces, imagínate.
1: La esfera se vería como todo en la nieve, así.
0: Todos así vestidos de vaqueros nevados. Qué bonito. RBD cantando Sálvame ahí. Oye.
1: Es una opción, pero si quieres, entonces vamos a un par de rolitas.
0: Me
1: un
0: parece.
1: Cortecito.
0: Ah, ya llegamos ahí.
1: Podría ser. Son, sí. ¿Qué opinas?
0: Para llevárnosla tranquilo la segunda hora de este programa, ¿no?
1: Va. Me late.
0: Vamos a un cortecito en este... No, primero unas canciones. ¿Qué nos propones?
1: Vamos a escuchar a Mystical y a Pharrell Williams. No se preocupen, las cumbias van a llegar. Solo que yo creo que será la segunda hora.
0: Muy bien.
1: Esta primera hora vamos a cerrarla con Mystical, Pharrell Williams, con su canción Shake Ya Ass. Y después un clasiquísimo Return of the Mac.
0: Venga.

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0: Estamos de vuelta en Convoy FM, el programa que se transmite simultáneamente entre el 105.3 de la FM, Chilango Radio y Convoy Network, la plataforma con programas de audio con más de 20.000 horas de programas de audio de todo tipo. Convoy FM, el programa que conduce Olayo Rubio. Hoy, como usted puede escuchar, la voz no es la de Olayo Rubio, la voz es la de este servidor, Pablo Duarte, y del otro lado del cristal está la tercera pieza fundamental de este triángulo que componemos, PDC. ¿Cómo estás, mi querido PDC?
1: Estoy muy bien, Master. Estoy muy chido. Bien, ¿no? Segunda hora dándole con todo.
0: Oye, nos acaban de informar que, en efecto, hoy es la primera fecha del takeover de Metallica en The Sphere. Hoy está programado por ahí de las 8:30 de la noche, hora de Las Vegas, que empiece, por lo menos que se abran las puertas. No sé muy bien cómo funcionará, si habrá actos previos, si habrá alguna cosa, algún espectáculo antes, o si simplemente es entrar y esperar. Pero parece que hoy y el sábado, el octubre 1 y sábado octubre 3, son los dos primeros conciertos de Metallica en los que estará presente Olayo Rubio, y por eso no está aquí con nosotros.
1: Yo lo que estuve viendo es un video de cómo hacen justamente el espectáculo.
0: ¿Cómo?
1: Bueno, más bien, cómo funciona un día del crew.
0: Ok.
1: Del crew de cada uno de los espectáculos. Porque al parecer, antes de los shows, como que son estos de Metallica, los que alternan, los Backstreet Boys, las residencias, pues, tienen shows como de base, que están siempre ahí, como es la película de este, ¿cómo se llama?
0: La de Aronofsky.
1: De Aronofsky. También está el Mago de Oz.
0: Que no, el grupo Mago
1: no,
0: de Oz.
1: No. Estaría increíble, ¿no? Pero no. La película de Mago de Oz, como un show especial del Mago de Oz, de la película viejísima.
0: Ok. De la de Judy Garland, así la. Ok.
1: Y al parecer, como que es un show ya de siempre, que está también en el show del Mago de Oz. Y lo que pasa con el crew, al parecer, es que como a las 3 de la tarde llegan normalmente los que del crew de la noche. Empiezan a hacer un chequeo de líneas. Y todo el escenario, como en general, lo esconden. Todo lo que tienen ellos, lo esconden. Lo tienen como en una bodeguita separada.
0: Ok.
1: Para que sea el show del Mago de Oz. Y en cuanto termine, ¡pum! Mueven todo. Mueven todo hacia adentro. Y media hora antes se vuelven a checar todas las líneas para el... Porque es que como es un concierto, y aparte es lo de las luces en vivo, hay una cosa que se llama reloj. Que los relojes los utilizamos hoy en día como para sincronizar, por ejemplo, lo de los DJs, sus visuales con la música.
0: Ok, claro.
1: Todo lo que cuando se comunican dos tipos de tecnología usan un reloj. Y ese reloj es el que sincroniza todo. Y en la esfera es todavía, yo creo, que lo más importante, el reloj. Porque estás combinando pues todos los visuales de toda la pantalla gigante.
0: Ahí sí requieren de los chips de NVIDIA y de estas tecnologías extremas, claro.
1: Sí.
0: Ahora.
1: ¿Cómo ves?
0: Entonces, pues, seguramente en eso estarán haciendo los últimos repasos en este momento, porque estamos una hora adelantados, son las 5:30 de la tardecita allá en Las Vegas. Lo malo va a ser que cuando regrese Olayo, quizá invoca la conocidísima frase de que lo que sucede en Las Vegas se queda en Las Vegas.
1: Sí.
0: Y quizá no nos cuente nada.
1: Quizá no nos va a poder contar nada.
0: Porque pues sí.
1: Entonces les van a hacer firmar un NDA.
0: Exacto, se sabe que lo que sucede allá se queda allá. Así que en una de esas no sabremos, pero por lo pronto le mandamos un abrazo. Esperamos que se la esté pasando muy bien y esperamos que esta primera fecha todo salga al tiro, en orden, y ojalá, qué sé yo, que nos mande un audio, un algo, alguito, una foto, algo. Ya veremos, estaremos.
1: No creo que nos vaya a escuchar, porque son unas muy merecidas vacaciones.
0: También eso. Así que, pues por lo pronto, si nos escuchan recalentado, aquí vamos. Todavía no hemos rayado ningún mueble todavía.
1: No, todavía no.
0: En esta mudanza que estamos haciendo no hemos rayado nada. Y les agradecemos a ustedes, queridos convoyentes y radioescuchas, que se hagan presentes tanto en el hashtag Convoy en Chilango como en nuestro número telefónico para mandarnos sus reportes viales, porque hoy los convocamos para que fueran nuestros reporteros viales por un día. Nos llegaron reportes no solo de la ciudad, de distintos puntos de la ciudad, sino también de otras ciudades de este país, que siempre se agradece tener la perspectiva, porque uno en la ciudad en la que está, no solo en la ciudad, uno en general, uno se siente el protagonista de la película universal, ¿no? Uno sí. se siente que el universo gira en torno a uno, y es bonito esos momentos de alteridad cuando conoce y escucha las realidades de los demás para que, a ver, bajémosle a nuestro ego, para que nuestro ego se vuelva un poquito más difuso, para que nos repartamos con el mundo, para que conectemos con los demás. Así que muchas gracias, se los agradecemos muchísimo. Por acá ya celebran, por cierto, que hayan sonado Los Destellos. Esa banda peruana increíble, muchísimas gracias, mi creo que
1: sí. Chivísimos Los Destellos.
0: Sí, fueron con su guajira psicodélica, ¿no?
1: Así es.
0: Leon Rock dice, qué buena rola. Sí, sin duda que sí. Muchísimas gracias. Laura Santillán nos hace una pregunta técnica. ¿De qué duración es el audio de WhatsApp?
1: Ah, no, pues del que quieran.
0: Al gusto, ¿no?
1: Sí, o sea, bueno, tener la prudencia de que no sea claro. Una nota de 6 minutos, ni siquiera de 2 minutos, la verdad. Yo diría que el máximo... Bueno, no sé, está muy nazi decirles que sea un minuto. Porque nos mandó Edgar Rojo, se sintió muy bien su reporte de tráfico.
0: ¿Cómo no?
1: Muy prudente, muy buen tiempo.
0: Muy descriptivo.
1: 1 minuto con 5 segundos.
0: Mire.
1: O sea, creo que
0: buena base.
1: Se sintió bien.
0: Buena base, sí.
1: Hay unos de 1:40, que creo que es el que se sintió un poquito más largo.
0: Ajá. ¿Qué fue el...?
1: El de Israel Yeye.
0: ¿Qué fue el que nos contó el fraude o no?
1: Ajá.
0: Claro.
1: Pero bueno, ahí se justificó.
0: Era toda una anécdota.
1: Historia.
0: Claro.
1: Pero...

0: Diga.
1: En la literatura en español, ¿cuál es el fraude más interesante del corazón que se haya escrito?
0: ¡Ah, caray!
1: Saludos a usted y a PDC.
0: Okay. ¡No, hombre! No. Oye, muy adecuada esa música.
1: Sí, ¿no? Y muy trágica la
0: historia. ¡Qué fuerte! Tener que vender el coche así al yonque.
1: Sí.
0: ¡Qué fuerte! ¡No, pobre! Lo lamento mucho.
1: Pero, bueno, perdón, igual voy a sonar muy ignorante, pero no. ¿Por qué lo tuvo que compactar?
0: Pues porque si...
1: Si lo paraban, valía gorro. Exactamente. Era como si fuera robado o algo así.
0: Exacto. No puede dar fe de la propiedad del vehículo. O sea, pero sí, y entonces... y además un auto, o sea, es un lanal.
1: Uh-huh.
0: No, pobre.
1: Un abrazo,
0: Charlie, qué lástima. Y gracias por animarse a compartirlo aquí, en este espacio seguro que es Convoy FM, este jueves primero de octubre. Muchas gracias por su mensaje. Muchas gracias de verdad a todas y a todos los que nos escriben, porque son bastantes en el hashtag Convoy en Chilango y se agradece muchísimo que estén por ahí. Por ejemplo, Sal Vázquez nos dice que acaba de salir de Digger. Me latió mucho. Creo que reí mucho. Espero su análisis. Un abrazo. Bueno, ya nosotros dimos uno. El programa del martes dimos una aproximación de qué fue lo que nos pareció Digger. Pero qué bueno que a usted le latió mucho y que rió mucho. Me da mucho gusto. Qué bueno. Qué bueno por acá. Y por cierto, hablando de las películas del mes de octubre, Clau Rojas ya nos mandó ahí en el hashtag Convoy en Chilango.
1: ¿Su lista?
0: Su lista. Nos mandó la lista de la primera semana. Trata de escoger películas que no ha visto y que sean de varios años y de varios países. Y sí está variadita la lista.
1: Me encanta.
0: Nos mandó cortos y además películas, largometrajes, digamos. Y con la característica que nos contaba, que todas son dirigidas por mujeres. Así que ahí está en el hashtag Convoy en Chilango. Ahora, viéndolas así, creo que no he visto ninguna.
1: A ver.
0: Pero insisto que yo soy, no soy el cliente de ese mercado.
1: Aquí está, ya la vi.
0: ¿Ya la viste?
1: Turn of the Century, ok.
0: ¿Has visto alguna? The Turn of the Century Surgery, pero del año 1900.
1: No, y wow, de, es que es del 1900.
0: Del año 1913, de Alice Guy Blanchet. Suspense, de Louis Weber, también del 1913. Uh-huh. The Other Side of the Underneath, de 1972. Esa suena como que quizá fue inspiración para los amigos de... ¿Cómo se llama? De la serie favorita de Bibi. Por lo de The Other Side of the Underneath, me recordó mucho Stranger Things, ¿cómo no?
1: The Upside Down, ¿no?
0: The Upside Down, The Underneath. También nos dice en lista de Mafu Cage, de 1978, The Slumber Party Massacre, del 82, Near Dark, de Catherine Bigelow, del 87, Celia, de Ann Turner, del 89, Ghostwatch, del 92, de Leslie Manning, Ravenous, sí la vi. El 99, de Antonia Bird. Y In My Skin, de María de Van, del 2002. Oye, pues bastantes.
1: Bastantes, y muy bien. Muchísimas gracias por esa lista, porque yo sí la voy a ver completa.
0: Ahí está. Muchas gracias.
1: No, no sé si he visto alguna película de 1910. O de 1900, que es la primera.
0: Tendría que buscar también, ¿eh? Sí, salvo los cortos así históricos de los Lumière que uno ve.
1: Ajá.
0: Pero una película así de sentarme a verla, sí, creo que no, ¿eh? Ahí está buena esta recomendación y que nos recomiende dónde verla también. Por acá nos dice Ezra Alcázar, ¿qué tal? El tráfico está pal perro y yo estoy yendo a ver Digger, llevo como media hora manejando y todavía falta como una hora y media, ojalá lo valga. No, pues lo lamento, qué lástima que esté el tráfico tan pesado, pero sí, así estamos, así está este día de hoy. Muchas gracias también por compartirnos, como decíamos hace rato, quienes cayeron en fraudes y demás. Laura Santillán dice, a mí un despacho de esos de cobranza me llamó y mandó muchos mensajes buscando un tal Juan que tenía un adeudo de un crédito con Banorte. Empezaron desde 2020 y siguieron hasta el año 2024. El acoso fue por WhatsApp y por mensaje y fue subiendo de tono. No, qué horror. Qué espanto. Eso de los fraudes está tremendo.

0: No, por cierto que ayer o antier, no me acuerdo, conversaba con una persona mucho más joven que yo y me decía, le mencioné, estaba como estoy obsesionado con el tema de los fraudes, mencioné el asunto de los correos que te llegaban del príncipe nigeriano y no sabía a qué me refería. Me sentí tan fechado.
1: Yo sí sé, pero, o sea, lo sé por anécdota. Yo no recibí nunca un correo de
0: príncipe, pero nunca te llegó.
1: Pero por anécdota, claro que sí. Por cultura popular lo sabes, ¿no?
0: Acá, yo no sé si me quisieron hacer sentir todavía más viejo.
1: Puede ser, Master.
0: Sí.
1: Luego la gente es cruel.
0: Pues mi sobrina es muy amable, pero de pronto creo que sí marca la línea de tú ya estás en otro canal. Y sí, el asunto del príncipe nigeriano nomás no resonó y le tuve que explicar. Y de ahí me llegué a toda una historia, porque el príncipe nigeriano, a todas y todos ustedes, queridos como oyentes, les llegó un correo. Y si no, como dice PDC, supieron de la historia de que te mandaban un correo diciéndote hola, qué tal, con un español o un inglés muy mal, muy agramatical, diciéndote que eran un príncipe nigeriano, que tenían un problema para sacar su fortuna, que si tan solo tú te interesabas en ayudarlo, este príncipe en apuros te recompensaría con parte de su fortuna. Pero este fraude es un fraude de larguísima data. O sea, tiene siglos uh-huh. que se practica, ¿no? El molde es una cosa que se llamaba el prisionero español, the Spanish prisoner, que se usó, digamos que el medio masivo de entonces, el periódico, y se usaron anuncios clasificados para contar básicamente la misma historia, la historia de un prisionero del gobierno de España que necesitaba que lo ayudaras para que respondieras ese anuncio y que te involucraras pues en su causa y que al final de cuentas te iban a dar una lana. Y muchas personas cayeron, fue un fraude muy común, se volvió un tópico, pero el que me llamó mucho la atención de todos estas variantes, además del príncipe nigeriano, en esa época también, en 1822, un ex soldado escocés llamado Gregor MacGregor, que por lo demás es el nombre más escocés posible, Gregor MacGregor hizo la misma, pero él aventó toda una fantasía porque inventó un país, el país de Poyá. Se escribía P-O-Y-A-I-S, Poyá, así como... Chico, y era un supuesto país en lo que ahora es Honduras. Y entonces le vendió a mucha gente esta tierra increíble de Poyá en Centroamérica. Y empezó a reclutar entre acaudalados en Escocia, pues inversionistas posibles para establecerse en esta falsa república. Mm. Sacó anuncios de periódico, hizo dibujos y mapas, o sea, los folletos de la época, ¿no? Hizo el spam de la época, publicó un libro escrito por él con un nombre falso, okay, inventando y hablando sobre el tema de Poyé y que diciendo que era un príncipe y demás. Bueno, la estafa funcionó tan bien que recabó 200,000 libras de entonces de inversionistas, es decir, más o menos como 3,000 millones de libras actuales.
1: Uf.
0: O sea, el gran defraudador. Y convenció a un grupo de personas, además, de que se embarcaran para allá, para Poyé. 250 personas hicieron el viaje, duraron 2 meses en el Atlántico y cuando llegaron a Honduras, a una zona desolada, y aquí la historia agarra un giro difícil porque pues los colonos llegaron ahí y estaban abandonados. Obviamente el príncipe de Poyé no estaba ahí para recibirlos, Gregor MacGregor estaba viviendo, huyendo en Francia, y pues tristemente estas 250 personas quedaron ahí abandonadas, sin dinero, y algunas murieron, algunas alcanzaron a regresar. Empezaron la corretiza del señor MacGregor y intentó en Francia, donde se había ido a refugiar, volver a hacer el mismo truco, pero ahí, entre que ya había gente que se sabía un poco, había empezado a correr el rumor y que supongo ya se habrá confiado o algo, el gobierno francés lo cachó. Y al final lo encarcelaron y terminó sus días encarcelado el señor MacGregor. Pero me pareció sorprendente que no solo consiguió la lana, sino consiguió que 250 personas se subieran a los barcos y se embarcaran a este territorio ficticio de Poyet.
1: Es que sí, o sea, cuando la estafa, o sea, para que no se sientan mal justo en el, ahorita en el hashtag que nos están diciendo como de, ay, no.
0: Claro.
1: Caí por un coche, caí, o que es algo que pues, sí es bastante dinero. Bueno, acá es un país entero, ¿no?
0: Cayeron.
1: O sea, viajaron a un país que no existe.
0: Viajaron a un país falso.
1: Eso creo que, imagínate la realización ya estando allá.
0: Y qué terrible, no solo te bajaron tu lana, sino mucha gente se murió ahí en esa expedición a ese país falso.
1: ¿En serio?
0: Terminaron ahí y quedaron ahí abandonados en Honduras. Y pues como estaban en prácticamente en calidad de indigencia, pues muchos de ellos enfermaron y murieron. Algunos sí lograron regresar, pero hubo fatalidades en la estafa del señor Gregor MacGregor.
1: Uy, ¿y se le aumentaron también esos cargos de homicidio no cómo sería?
0: De homicidio involuntario, pero yo creo que en su caso sí. Terminó ahí en la prisión refundido por sus intentos fraudulentos. Uh-huh. Y sospechen de alguien, Gregor MacGregor, ya ahora sonaría bastante sospechoso.
1: Sí, es como, ¿quién?
0: ¿Cómo?
1: Yo sé.
0: ¿Cómo? ¿Gregor MacGregor, príncipe de Poyet? ¿Qué?
1: Un poquito también es esto de no saber geografía, ¿no?
0: Eso también. En su defensa, pues no había maps, pero, oye.
1: Pero había mapas.
0: Ahí, preguntarle a tu profe, ¿no? Preguntarle a tu amigo que sí leía.
1: Aparte son inversionistas, o sea, era gente rica, ¿no?
0: Era gente de varo, era gente que por lo menos había ido a la escuela. Que por lo menos desayunaba todos los días y tenía dinero para darle a este señor. Ese es uno de los datitos que me encontré. Y otro dato interesante es que el fraude del príncipe nigeriano también se le conoce como el fraude 419. Y aunque parece como fecha de abril para celebrar el consumo de ciertos cigarrillos, el día 420, el fraude 419, ajá, se llama 419 porque en el Código Penal de Nigeria, la sección 419 es la que tiene que ver exactamente con los fraudes. Entonces, por eso le pusieron el fraude 419. Esos son los datos que les tengo para cuando vayan a una fiesta y no tengan nada de qué hablar, esté todo en silencio y ustedes puedan decir, ¿sabías qué? Así que ahí tienen unos cuantos datos sobre fraudes.
1: Lo malo es que si les dicen, ¿te acuerdas de lo de las estafas del príncipe nigeriano? Y dicen, ¿no?
0: No.
1: Ahí ya como sigues la historia, ¿no?
0: Sabes que estás fuera de tu elemento. Sabes que la gente es mucho más joven que tú.
1: Un poquito.
0: Muchas gracias a todas y a todos los que nos siguen escribiendo en el hashtag Convoy en Chilango. Bloodthirsty Savage dice: Coyoacán Centro, hasta su puta madre del trafical.
1: Maldición.
0: Ya ni vengan, los esquites ya están recaros de todas formas. Y es que sí, además, esa es una buena medida. Así como está el índice Burger, el índice de la Big Mac, que es este famoso índice económico que va registrando cuánto cuesta una hamburguesa de esta cadena en cada país para ver más o menos cómo está el precio de ciertos bienes y de ciertos bienes de consumo. Aquí podríamos instalar, para ver qué zonas están gentrificando más, el índice esquite, ¿no? Hay zonas donde el esquite ya vale como si fuera café de especialidad.
1: Sí.
0: 70 varos, no, 50 varos, 65 varos. O sea, ya llegó a un nivel de sofisticación y complejidad el precio. Y el producto sigue siendo el mismo. Caldito, sí, claro. Patita de pollo flotando por ahí quizá.
1: Tuétano.
0: Epazote, sí. Tuétano. Pero básicamente mayonesa, granitos, limón, chile del que pica o no, del que no pica y quesito. Uh-huh.
1: Sí, sí.
0: Y sin embargo los precios... Ahí, eso lo podríamos inventar, ¿eh? Podríamos tener nuestra gráfica.
1: El índice esquite, claro.
0: El índice esquite.
1: Totalmente. Además, como que esquite sí es de esas cosas que se venden en casi toda la ciudad.
0: De acuerdo.
1: O sea, no es como que tienes que ir a un lugar específico. Sí, sí lo puedes encontrar en toda la ciudad. También podría ser el índice taco.
0: También, ¿cómo no?
1: Porque, pero ese creo que a simple vista puedes ver si unos tacos ya están acá. Si ya tiene mosaico, así. Sí.
0: Claro. Sí. Pero, porque sí, además los esquites, por lo general, es difícil que se gentrifiquen. El carrito de esquites, pues casi siempre es el carrito. De pronto hay alguna cantina que te vende esquite de dos maíz, de tres maíces y no sé qué, a 150 pesos. Pero bueno, esa ya es otra cosa. Pero el carrito de esquites sigue siendo humilde y trabajador, sigue siendo esforzado. Y hay zonas en donde el carrito del esquite todavía sigue valiendo, qué sé yo, sus 30 pesitos, 25 pesitos. Pero hay otras en donde... el otro día uno de 70 pesos. Dije, ¡ora! Ya aquí, esta colonia me va a desconocer.
1: ¿Viste unos 70 varos?
0: 70 varos. Wow. Sí, dije, no, pues es que era noche pues por las fiestas de septiembre y había mucho turista y había unos esquites de 70 baros. Dije, nah, pues no. Creo que no me voy a pasar sin esquites. Muchísimas gracias, pues, a todas y a todos. Sigan mandando sus mensajes, los estamos leyendo. Nos da mucho gusto. Y vamos con más música, porque además el programa se está acabando, ¿no?
1: Sí, no manches. Nos quedan 10 minutos de programa master y no hemos escuchado casi nada de música. Pero tienes una gran propuesta para poner en este momento y me encanta, por favor.
0: Tengo una propuesta porque el grupo oriundo de Naucalpan, Son Rompepera, acaba de sacar disco. Sacó un disco hace 2 semanas, me parece, se llama Marimbazos de Oro, creo, el disco completo. Y la... Sí, Marimbazos de Oro se llama. Y vienen canciones buenísimas. Hay de todo, desde canciones más salseadas, románticas, hasta otras que parecen cumbia marimbosa. También hay una que es... Me recordó mucho a las de Snow the Product, que como que cuentan una historia jocosa, ¿no? Que pasan cosas y demás. Y hay otras, como esta que les propongo, que tiene como algo cercano al son cubano y a ciertos otros ritmos caribeños que me gustó mucho. Esta canción que les propongo para todos ustedes que estuvieron pidiendo música guapachosa y cumbiera se llama José Dolores. Une a Son Rompepera con La Pambelé en su disco Marimbazos de Oro que acaba de sacar hace 2 semanas. 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

0: Eso fue Aarón y su grupo Ilusión. Sí, sí, Aarón y su grupo Ilusión en Convoy FM con todo Me Gusta de Ti, porque eso solo puede decir que no está Olayo Rubio hoy en el programa. No estuvo Olayo Rubio hoy en el programa. Está a punto de ver a Metallica en la esfera en la primera de las dos fechas del No Repeat Weekend allá en su estancia en Las Vegas. Y hoy estuvimos en el programa acompañándolos los otros dos integrantes de este programa, el queridísimo PDC en los controles.
1: Un gusto, Pablo. Gracias por invitarme.
0: No, hombre, al contrario, ha sido un gusto más bien ser testigo de tu...
1: ¿De mi pelo nuevo?
0: También, también. Yo no lo quise decir. Yo no lo quise decir. Ya, ya les contaremos quizá mañana sobre algunas novedades capilares en este programa, porque en este programa también hablamos de cortes de pelo y se nos fue rapidísimo el tiempo.
1: Sí, se nos fue rapidísimo y gracias por compartirnos sus tragedias. Eso nos hace sentir mejor.
0: ¿Cómo no?
1: No, es cierto, no, ¿cómo creen?
0: Estamos todos en esta tragedia llamada vida.
1: Así es.
0: Todos
1: así
0: juntos
1: es.
0: Ahí.
1: Me gusta eso.
0: ¿Algo que gustes agregar, mi querido PC?
1: Nada, nos vemos mañana en un gran B-Viernes, ahora sí.
0: Aquí vamos a estar, cuídense mucho. Son las 7 de la noche. Muchísimas gracias también a Max y a los colegas de Chilango Radio que estuvieron echando la mano para que este programa salga y suene como suena. Gracias a todos ustedes. Nos vemos mañana. Bye.
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una de las canciones más importantes de la historia de la música contemporánea mundial, del world music, y también podríamos decir del bossa nova, el himno definitivo, ¿no?, del bossa nova brasileño, es esta chica de Ipanema, o girl from Ipanema, o garota de Ipanema. Sí, gran canción y una gran versión que estamos escuchando, o que ya terminó, con Joao Gilberto, con Stan Getz, y pues sí, hay que mencionarla a ella, por supuesto, la voz de Astrud Gilberto. Gran canción con la que estamos abriendo la emisión del día de hoy, primero de octubre del año 2026, completamente en el futuro, pero también en este presente continuo que no se detiene. Muy buenas noches. Estamos transmitiendo en vivo, otra vez desde las faldas del Chichinautzin, sí, otra vez desde estas cordilleras de las mil chichis o los mil falos, como quiera que ustedes los visualicen. Estamos en vivo, pero también estamos en recalentado. Gracias por acompañarnos en cualquier... Desde que comienza la semana, la realidad es que estamos esperando a que sea jueves 8 de la noche para poder platicar con ustedes, para tocar música, para comentar, para leerlos, y bueno, pues ya es la ocasión. Es cuando oficialmente comienza el fin de semana, el jueves a las 8 de la noche, y más aún si ustedes reproducen los ceros y unos de Convoy Network, y si quieren revivirlo, retomarlo, si es que escuchan en diferido, bueno, pues ahí está el famoso recalentado. Primero de octubre, sí, entramos a la recta final. Ya son los últimos tres meses de este año, que para mí ha sido como un año doble. Es decir, yo hice un corte de caja en julio, que pues ustedes saben, tuve un evento muy importante, un evento no solamente social, sino familiar, moral, de vida, pues, que fue ir a entregar al altar a mi hija, a mi única hija. Entonces, que sí tengo dos hijos, pero la mujer, la única, primera hija. Entonces, bueno, entonces esto hizo que para mí el año estaba contando, pues como con un clímax, el día de su boda, que fue el 25 de julio. Entonces, pues nos fuimos a la localidad correspondiente de aquel lado del Atlántico, donde, por cierto, anda Woody Allen. Sí, bueno. Y después de eso, como que me desentendí del tiempo de este 2026, como que dije, para mí ya se acabó, ya cumplí, ya lo hice, puedo descansar. Entonces, cuando regresamos a México, retomamos otra vez las actividades, retomamos el curso de este 2026, y bueno, pues en un abrir y cerrar de ojos, en un mes nada más, ¿qué pasó? Ya estamos en la recta final, ahora sí, de este año. Entonces, es como dijeran en No Empujen, el final final. ¿Cuántos finales no había en No Empujen? Pues ahora sí nos acercamos más. Pues porque ya pasó el nox de otoño, ya se siente el sol más lejos, ya comienzan estos tonos naranjados de los árboles, de las hojas, ya cambian muchas cosas. Y es cuando el cuerpo sabe, la mente sabe de que ya se acerca el fin de año, y bueno, pues con eso muchas cosas. Vienen elecciones en Estados Unidos, ya lo sabemos. ¿Cómo le irá a ir al Partido Republicano? ¿Cómo irá a hacer ese voto de castigo para Donald Trump? Que por cierto, lo vimos recientemente haciendo el ridículo, mintiendo, que bueno, ya sabemos, es una de sus características, es lo que mejor sabe hacer, pero ya ha mentido tanto que ya a nadie convence, que ya nadie le cree. Entonces, festejando el Día de los Latinos con mexicanos, el Día del Maíz, por cierto, que es en estos días, ahora lo vamos a repasar, y diciendo que le caían bien los mexicanos, pero no faltó que dijera que de cualquier manera, aunque le caían bien los mexicanos, un poco como que queriendo decir el subtexto de, pues están chistosos, están curiositos los mexicanitos. Un poco así yo sentí yo, no sé, a lo mejor es me puse el saco, pero cuando pudo, tomó la oportunidad de decir, eso sí, el Golfo de México ya es el Golfo de América. No venía el caso, entonces bueno, echó a perder su narrativa de caerle bien a los latinos, a los mexicanos particularmente,
que van a ser el voto decisivo para estas elecciones intermedias en Estados Unidos, donde ojalá no gane el Partido Republicano, porque eso va a tener muchas implicaciones, si es que no, va a tener muchas implicaciones para que pues se acote el margen de acción política y de poder de Donald Trump, y bueno, pues finalmente empiece a tomar sus cosas, empiece a empacar, no sé si a la salida o a la entrada de prisión, o algo parecido, por lo menos un impeachment, en fin, otras cosas, ojalá que suceda por el bien de la humanidad, ¿no? Por el bien de la humanidad. Oigan, ¿ya vieron Digger? También se estrenó esta semana Digger, la película más reciente de Alejandro González Iñárritu, como sabemos, de Tom Cruise. Mucho se comenta. Eso de entrada ya es un éxito, que tanto se esté hablando de esta película. Muy buenas relaciones públicas, muy buenas apariciones o presentaciones de la película, de la cinta, en diferentes espacios, entrevistas por muchos lados con todo tipo de periodistas. Sí, eso, pues muy bien manejado por el brazo de relaciones públicas de la productora de la película, en particular del director, del Negro González, y pues de Tom Cruise, que vino a México a hacer esta gira de medios y además de presentaciones, de premiers, después de que presentaron en Londres, ¿no? Sí, fue en Londres, si no me equivoco, bueno, en la Gran Bretaña, en una alfombra roja real, con los príncipes de la corona británica. Ahí fue pues una de las premiers más importantes del cine últimamente, y pues qué bien. Entonces, de ahí vinieron a México el director y el protagonista principal, Tom Cruise, como decía él, Tomás Cruise. Oigan, así le decíamos nosotros. A ver, no hay que quebrarse la cabeza, ni hay que ser tan creativo para asociar a Tom Cruise con Tomás Cruise, ¿no? Creo que es muy claro. Yo creo que hasta en un gag de la parodia en el canal de las estrellas lo han dicho, en fin, en todos lados. Así le decíamos en el mañanero, en el huerfanito, en la escuelita, en fin, Tomás Cruise. Bueno, pues estuvo muy contento en México y ¿saben qué? Independientemente de las impresiones que tenga el público sobre la película, que desde luego la mayoría no la ha visto porque apenas salió en salas, creo que el que esté en la conversación es importante. Creo que la percepción que hay de lo que es la película, de la pues de la producción, de todo lo que sucedió, lo que está detrás de la historia, de quienes participan, quienes la escribieron. Creo que eso, meter eso en la conversación y de lo que se trata la película, creo que eso ya es positivo. Entonces, bueno, ya serán ustedes los críticos definitivos, ¿no? Si les gustó o no, si la película fue un éxito o no. Pero creo que de entrada va bien. Tom Cruise ha recibido las mejores reseñas. Yo no he visto una sola crítica en donde se hable mal de Tom Cruise, del papel que hace, ¿no? De Digger Rockwell. Que lo ha llevado al extremo. Y bueno, y sí he leído cosas que contrastan de la visión y del manejo que hace con la historia Alejandro González Iñárritu. De cualquier manera, es una apuesta muy arriesgada, con una inversión de arriba de los $130 millones. Y con muchas innovaciones tecnológicas, el cómo se ve, también filmado, con cámaras especiales, la música, muy poco apoyo de la asistencia digital, de la famosa inteligencia artificial, oye, o como dice Donald Trump, superinteligencia, o una cosa de esas, que nadie lo peló, además, nadie lo peló. Acababan de hacer el acuerdo de que se le iba a llamar la superinteligencia, o la mega inteligencia, o la uberinteligencia, o como sea. Él firmó un decreto, que por cierto tiene faltas de ortografía, y creo que por eso oficialmente no aplica, pero firmó un decreto en el que todo el mundo tenía que decirle, como él dice, ya no inteligencia artificial, porque según él no refleja el alcance y el poder de la tecnología digital en ese modo, y que tenía que ser la superinteligencia. Eso suena mucho como
como ¿se acuerdan de este Why Trillions? ¿O cómo era? Sí, Why Trillions If We Can Make Billions. Era Doctor Evil, ¿no? Suena igual de estúpido. Entonces, bueno, pues ahí está una reedición en vivo. Ahora sí que cuando la realidad supera la ficción, con Donald Trump, de por qué inteligencia artificial cuando se le puede llamar superinteligencia. Bueno, entonces salían de la de esta como reunión que hizo con los principales tecnócratas y bueno, los líderes de la tecnología, ya sabemos, Elon Musk, Zuckerberg y bueno, los otros, y todos los demás se referían a esta tecnología como la IA, en la cara de Donald Trump saliendo de la junta. Entonces, creo que nadie le va a decir como le diga a Trump más que él, ¿no? En fin, el tema es que sí, Digger Rockwell es claramente pues uno de los personajes que podríamos asociar con cualquiera de estos supervillanos de la vida real que están pues en las cúpulas del poder, ya sea por el lado de pues del dinero, de la riqueza, por el lado de estos magnates, megamagnates, billonarios, ahora sí que trillonarios, como ya lo va a hacer Donald, no es cierto, Elon Musk, o bien con estos pues jefes de estado que pues están completamente locos, ¿no? Como un Donald Trump, desde luego, o como un Benjamín Netanyahu y como algunos más. Entonces, bueno, la verdad es que me parece una genialidad el llevar esta película, el lograr esta película, incluso en Estados Unidos, con estudios de Estados Unidos, con la Warner Brothers, con pues todos los músculos de Hollywood, y rodarla a sus anchas. Casi, casi, podríamos decirlo así, con fondos o recursos ilimitados. Y esto de la mano y la visión de un mexicano, que además el Negro González se apoya en otros talentos, y entre ellos de Sabina Berman, que también es otra mujer mexicana, que pues es muy inteligente, muy creativa, muy culta. A algunos les caerá mejor que a otros, pero pues apoyando también una mexicana, apoyando y nutriendo esta narrativa de Digger. Entonces, me parece hasta ahí increíble. Hay que verla. Ya la vi. Ya la vi, ya lo comentaremos. No es oportuno, es apenas se está proyectando, pero se ve impresionante. Impresionante. Entonces, si ustedes han visto algo de Digger, por favor, coméntenlo. No spoileren, no spoileen, o como quieran decirlo, no le echen a perder, no cuenten cosas de más, pero díganme, ¿les gustó, no les gustó? Algunas notas que quieran hacer, pues por supuesto que se vale. Maíz, vamos a hacer ahora el maíz XEDA, o cosecha XEDA mejor, ¿no? Está más padre. Cosecha XEDA, porque estamos además en la semana de la cosecha del maíz, el 29 de... que fue antier, ¿no? 29 de septiembre, día de San Miguel también, que es el defensor de la milpa. Entonces, 29 de septiembre es el día del maíz en México, es el día de la cosecha, elotiza y... ¡Ay, se me antojaron los esquites, ¿eh? En serio, lo digo en serio. Y creo que ahí tengo algo. Bueno, entonces, pongámosle cosecha XEDA a la etiqueta para generar conversación aquí en el X, en el espantoso Twitter, en la tóxica X, esta red social, en donde de pronto se encuentran cosas interesantes. Entonces, bueno, regresando al punto, si ustedes ya vieron Digger, por favor, coméntenlo. No se fíen de lo que lean. Yo creo que, digo, son nada más como, es un termómetro nada más, es un mecanismo de medición por parte de los críticos, pero luego son muy, no sé, como que luego son, dijeran, muy alcahuetes, ¿no? O al revés, luego son tremendos. Y es una película, yo sí creo, que pisa muchos callos, sobre todo en las cúpulas. Entonces, pues por ahí van a echar a andar la maquinaria, desde luego, para que la gente no la vea. Pero, en fin, un gran ejercicio de creatividad, de arte,
de producción y desde luego de ejecución, de interpretación. Caray, increíble. Ya hablaremos más de eso, independientemente del me gusta o no me gusta. Eso es otra cosa, ¿no? Los valores de producción, la realización están tremendos. Bueno, entonces, estamos escuchando por qué estos fondos de bossa novas. ¿Por qué abrimos con The Girl from Ipanema? Bueno, también porque este próximo fin de semana van a ser las votaciones decisivas de América Latina, porque se juega la reelección o la continuidad de la gestión en Brasil, Lula da Silva. Entonces, no la tiene fácil, precisamente está a la mano de la ultraderecha, está a la mano y el dinero y los recursos y la manipulación y la enajenación de los medios digitales, como ya sabemos, la manipulación también de las masas. En fin, están las cochinadas de la ultraderecha, de las cúpulas mundiales, principalmente del imperio de los Estados Unidos. Entonces, no la tiene fácil Lula. Yo no soy brasileño, desde luego, no sé tú, o tú, o tú, ¿cómo se dice o tú en portugués? No lo sé. Pero creo que podemos opinar, ¿no? Como latinoamericanos podemos opinar, entonces ojalá que la votación favorezca al proyecto que tiene Lula da Silva. Ya se fue, ya regresó, ya quiere continuar. En fin, es, creo, vital tratar de sostener a uno de los dos gigantes de la América Latina que trabajan por una izquierda progresista, sí, con todo y sus implicaciones. Entonces, algo que presentamos la semana pasada precisamente fue una pieza en donde él se estaba apoyando de Bad Bunny, una canción que finalmente sí fue concedida por Bad Bunny, ¿no? Que no le pase, ¿qué era? Que no le pase lo que le pasó a Hawái o algo así. Ya sabemos de qué se trata, ¿no? La adaptaron al portugués, la colocaron con la voz, por cierto, pues de uno de los mejores actores que hay en Brasil, en Hollywood, de hecho, latinoamericano, que habla muy bien inglés, Wagner Moura, y bueno, la pieza ha funcionado, pero no han parado en la campaña. Entonces, a mí me pareció muy interesante que en el cierre, ya en la trayectoria final de esta campaña de Lula, se hayan reunido tantos músicos para hacer un jingle de apoyo que no vamos a escuchar ahora, no tiene ningún sentido, porque además es un solo jingle, la pura musiquita, pero bueno, hay varios músicos que participan, y entre ellos está precisamente pues uno de los cantantes, uno de los compositores, de los creadores más importantes que yo creo todavía están activos en el bossa nova, en la música brasileira, y que es Caetano Veloso. Entonces, él participa junto con otros dos o tres músicos en este jingle, y además él aporta una canción, o bueno, digamos que cede los derechos de una canción para que la puedan incluir en esta pieza que es la que culmina y que me gustaría que escucháramos, porque me parece muy interesante. Se recupera pues la emblemática composición de Caetano, que festeja, que celebra a la gente. A la gente, al pueblo, pues, ¿no? Porque es en español decir gente como que es muy abierto, pero decir al pueblo nos referimos, pues, a las mayorías, sobre todo a los de a pie, ¿no? Entonces hay una frase en esta canción que dice: la gente es para brillar y no para morir de hambre. Esa frase es de la canción original de 1977, de Caetano Veloso, no sé si de su tercer álbum o por ahí, no recuerdo bien, pero me parece una canción, además de que es pegajosa, bonita, muy bien creada, producida, muy armónica,
pues es icónica, sobre todo pues para la música popular en Brasil. Entonces la están tomando y la están colocando con una edición muy interesante, con personas reales, con personas que tienen una historia de vida exitosa y personas que vienen precisamente de los niveles socioeconómicos más castigados, que han tenido problemas en algún momento de su vida y que gracias al apoyo de los gobiernos progresistas han logrado salir adelante de una manera sorprendente. Entonces, tienen estos ejemplos, pero uno los ve, o sea, no solamente el mensaje, lo que cuentan, sino el cómo lo cuentan. La fotografía impecable, la cadencia, los colores, la iluminación, y de verdad parecen actores cuando aparecen estos personajes de la vida real con su historia de vida, pues, ¿no? En esta edición, esas ediciones de 30 segundos, 40 segundos, no sé, me parece muy bien logrado. Es para la comunicación

países, sino que hablan de una manera muy fina, ¿no? De entrada, como decimos, con música de Caetano Veloso. Y aparece la voz, por cierto, de la actriz Marieta Severo. Mientras están estas historias de personas reales, tanto aparecen señoras de la tercera edad y también gente joven que han logrado salir adelante, que han logrado salir de universidades, que han logrado destacar en el deporte, que han logrado tantas cosas gracias a los programas sociales del gobierno de o los de Lula, ¿no? Y hay un elemento padrísimo, perdón, con esto voy a concluir, que también me parece bien interesante, que es el elemento de la fe. Entonces, aquí en México, bueno, lo digo aquí, aunque posiblemente ustedes nos estén escuchando más allá de las fronteras mexicanas, más allá de el Golfo de América, más allá, pues de la geografía, pues, el cómo es el mexicano, ¿no? Somos, o los latinos, somos, pues somos bonachones, somos gente de fe, somos gente de buena fe incluso. Entonces, pues, una Virgen de Guadalupe, que es la, pues la Virgen de las Américas, la patrona de las Américas, pero en Brasil tienen también a su propia señora aparecida, y aparece dos veces en el video principal o en el spot principal. Entonces, este elemento de la fe, me parece muy interesante cómo lo colocan, parecería de una manera sutil, pero muy clara, para conectar con la fe popular. Pues la fe popular de la gente consciente, vamos a decirlo de esa manera, ¿no? Y bueno, el respaldo de la clase artística más progresista también está ahí, y varias cosas. Entonces, en fin, ese va a ser ya el cierre para esta campaña. Vamos a ver cómo les va o le va el próximo domingo. Ya lo estaremos comentando, ya lo veremos, será noticia internacional, como sea que le vaya, va contra Bolsonaro, el hijo. El padre sabemos que está en prisión y pues ahí está. Bora Lula es el nombre del jingle de cierre de esta campaña. De esta campaña de Luis Ignacio Lula da Silva. Uno de los últimos políticos latinoamericanos de izquierda progresista activos que quedan. Ajá, se fue Pepe Mujica o Mujica. También gran personaje, pues ya se fue. Y pues así, a nuestra presidenta, tu presidenta, su presidenta, pues sí, la presidenta de los mexicanos, unos la quieren, unos no, está muy polarizado el asunto, pero bueno, no tiene nada que ver con un personaje como Lula o como lo fue pues el mismo uruguayo de Pepe Mujica. Entonces, pues veamos cómo les va, porque sí. Es un referente lo que sucede el próximo domingo para lo que pueda pasar en México en las intermedias que vienen el año que entra. Y no sé para el 2030, porque no hay una oposición sólida. Eso es otro tema. No hay. Entonces, híjole, ojalá hubiera una oposición clara, sólida, fuerte, con un proyecto de nación que sí generara ganas de, pues no sé, de cuestionar más o de... sí, de decir, híjole, como que sí quiero cambiar de proyecto, pero puros chismes. Ajá, puros insultos, pura cochinada, pura mentira. Ah, pura maña, qué feo. No, no debe ser. Ojalá de veras se construya una oposición clara, contundente, fuerte, inteligente. Ahora sí que super oposición, dijera Donald Trump. Bueno, vámonos con más música. Entonces, ya no los aburro. Les recuerdo que los vamos a leer en La Cosecha XEDA. Y entonces la canción que aparece en este penúltimo spot de Lula es de Caetano Veloso, de un álbum llamado Bicho, y la canción se llama Gente. Así de sencillo, Gente. Estamos en la XCD.

Me encanta, espero que a ustedes también. Es algo que venía en este emblemático álbum de Marvin Gaye de 1971. Y sí creo, no me equivoco en decir con emblemático, pues lo que representa todo el disco, de principio a fin. Esta es la canción quizás más larga, pero no importa, hasta nos deja con ganas de más. El Ride On es una canción que habla, pues, de la solidaridad, la paz, del amor universal. Sí, esto que se puede sentir y que además, bueno, pues ahí está diciéndolo con música, ¿no? Con estos ritmos latinos, con soul, en este álbum llamado What's Going On, decimos, de hace ya unos cuantos ayeres. Pero bueno, esperamos que estemos en el beat, estemos en el ritmo envolvente de este mensaje que nos hace Marvin Gaye. Y pues así las cosas. Oye, todo lo que está pasando en el mundo, algunas cosas buenas, algunas no tanto. El día de hoy se dio la noticia de que fallecía la voz o el actor que le diera vida a uno de los personajes de la televisión de Latinoamérica, que es más entrañable para aquellos a los que nos tocó. Pues la televisión abierta, no había internet, no era muy difícil también tener acceso a las parabólicas, a la televisión restringida o de paga, ¿no? A la televisión de cable. Entonces, el famoso Topollillo, desde la Patagonia, sí, desde el Cono Sur hasta México, ese entrañable personaje de Topollillo, que ya decíamos, aparecía también en otros programas, no necesariamente en su sección o en sus shows, sino en programas para adultos, porque hubo generaciones que crecieron con Topollillo. Entonces, programas que de pronto eran para adultos o adultos jóvenes, como ese famoso No Empujen, de pronto tenía sus segmentos con Topollillo. Entonces, bueno, pues la voz original de Topollillo falleció el día de hoy. Y dicen que sin dolor alguno, en eso que se puede describir como una muerte perfecta, ¿no? Claro que existen las muertes perfectas. A lo mejor alguna persona dirá, no, la muerte no es una tragedia, no puede ser perfecta. ¡Ni lo mande Dios! Pero claro, la muerte en sí misma es un acto perfecto de la naturaleza, ¿no? Esta es tan perfecta la naturaleza o la vida, que se acaba. Pero en el mejor de los casos, una muerte natural es lo que podríamos esperar. Ajá. Nada de que te desviva a alguien, ¿no? Pues eso sí está muy cabrón. Pepino Mazzullo. La voz detrás de Topollillo fallece además a los 100 años de edad. Bueno, ya sabemos que era un actor de voz. Actor de voz, no solamente le daba vida a este personaje. Es que reducirlo a una marioneta, pues está feo, ¿no? Topollillo era mucho más que eso, era... ¡Oís! Lo podrá seguir siendo con otras voces. De hecho, ya lo hacía, ¿no? Voces similares a la de Pepino Mazzullo. Actor, sí, gran actor, pero además era un hombre muy culto, un hombre muy inteligente. Oye, ¿con qué paz vivía? ¿Con qué nivel, cómo decirlo? Sí, de plenitud vivía, que logró llegar a los 100 años y morir en su casa, morir en paz, morir sin problemas, aparentemente es lo que se cuenta, allá en Sicilia. El actor y doblajista italiano Pepino Mazzullo, quien dio voz a Topollillo durante 45 años, falleció este 30 de septiembre a los 100 años en su casa de Santo Stefano di Briga, localidad de Messina, Sicilia, Sicilia. Según medios italianos y sus familiares, murió por causas naturales sin dolor ni malestar. Su relación con el ratoncito creado por María Perego y Federico Caldura comenzó en el 61 en los estudios de la RAI o RAI. Tomó el muñeco y empezó a hacerlo trabajar. Aquel encuentro dio paso a una colaboración de más de 4 décadas, durante las cuales aportó el timbre y el lenguaje característico del personaje.
Además de interpretarlo, escribió textos e improvisó diálogos durante las grabaciones. De su creatividad surgió la célebre expresión, esta no es de nosotros, Makosa Midichimal, Midichimai. Su trayectoria incluyó participaciones en los programas italianos, argentinos y ya dijimos también mexicanos, además de apariciones en el famosísimo, los 60s y parte de los 70s, The Ed Sullivan Show. Sí, ahí donde se apareció Elvis, ahí donde se censuró, ¿no? Ahí donde se aparecían los grandes, los Beatles y así, en el show de Ed Sullivan. En 2006 se retiró de los escenarios y regresó a su localidad natal, donde el pasado 6 de junio celebró su centenario. O sea, le alcanzó la vida, el cuerpo, la energía para cumplir sus 100 años en su ciudad natal, en Sicilia. Increíble. ¿Ven? ¿Ven que sí se puede? Sí se puede vivir y morir bien. Oye, y feliz. Haciendo voces. Ah, qué bien. Pues más adelante lo vamos a recordar. Así que estén pendientes. Estén pendientes, amiguitos en casita. Y prepárense ya para dormir. Lávense los dientes. Uh-huh. Lávense la cara. Pónganse la pijama. Uh-huh. Bajen el tono o la intensidad de la luz en su habitación, en su casa. Uh-huh. Escuchen la XEDA y en un momento los mandaremos a la camita. Ando nos dice, aquí en La Cosecha XDA, saludos Maestro Edgar David, atento y con mucho gusto de escucharte, gracias, esperando su posición acerca de los 2 años de presidencia de Claudia, ojalá, ay, hoy son dos, ya hoy 2 años, está cabrón, fíjate que eso no lo tenía pensado, ojalá suene, pero la versión original en portugués, órale, me gusta Ando o Jando. Bueno, no lo sé, pero gracias por escribirnos. Entonces, bueno, pues no lo tenía pensado, pero al final del programa daré mi opinión de estos primeros 2 años complicados, pero bueno, no voy a adelantar más de lo que me parece la gestión de la doctora Claudia Sheinbaum, ¿no? Pero mientras tanto, ¿por qué no, en vez de hablar de café, se los invitaría, pero pues no, todavía los ceros y unos no dan para tanto. pero por favor, tómense un café de, no sé, un cappuccino, un macchiato. No, macchiato es muy fuerte para estas horas, ¿no? Bueno, no sé, si están en recalentado, pues adelante, un espresso cortado. Espresso, es espresso. Ah, ¿cómo hago corajes cuando le ponen expreso? No, es espresso. Con doble S, italiano, pues desde ahí viene. tómense un cappuccino, tómense un latte, un café con leche, un café lechero, de esos que venden ahí en los biscuits. Sí, de cafeinado, no sé. Oigan, no se tomen uno de esos. No me gusta, ¿sabes? Cuando me ofrecen, me siento ofendido cuando... La verdad es que sí, ¿eh? O sea, no les digo, pero me siento ofendido. Tampoco soy descortés ni grosero, pero cuando te ofrecen un café... Y si quieres, dices, sí, gracias, por favor. Y te acercan el decaf, o te acercan, pues ya saben, el café instantáneo, el dolca, y una taza de agua de la llave caliente que sabe a cloro. Y ahí está. Y azúcar refinadísima, casi que glass. ¡Uy! No, un buen café, por favor. Ya se me antojó también. ¿Y saben qué? Ese sí me lo puedo preparar mientras se escucha la siguiente canción. Hablaremos de café, sus propiedades. Hablaremos de canciones de café también. Sugieran si quieren escuchar alguna en particular. Pero mientras tanto, pues... a ver, Inge Memo, por favor, vamos con Pérez Prado. Sí, la obvia hubiera sido otra canción de Café Tacuba o versión Café Tacuba. Pero no, ya que estamos en un ritmo latino. Y que, por cierto, hace poco vi... una ejecución impecable en Canadá. Bueno, vi un video de la orquesta de... no recuerdo en qué parte de Canadá. Allá por Nueva Escocia, sí. Pero vi una interpretación con una orquesta filarmónica ejecutando alguno de los mambos de Pérez Prado impecable. Aparte eran músicos universitarios, jóvenes, muy jóvenes.
pero estamos hablando de café. Entonces, por favor, Inge, que suene Moliendo Café, versión de la orquesta de Pérez Prado, de lo primero que se le conoció en esta parte de la América. Y ustedes escriban lo que opinan, lo que quieran, cómo quieren su café, por favor, o su canción que hable de café, que huela a café, en el Cosecha XDA.

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1: Más me vale aprender de mis errores. Sí, a los 24 años es cuando contaba esto. La propia Dolores O'Riordan. Sí, esta canción, Wake Up and Smell the Coffee, que trata sobre el despertar personal. El dejar de sobreanalizar las cosas y la madurez que llega tras superar inseguridades, sobre todo de la juventud, pero muchos estamos todavía en plena juventud alrededor de los 50 años. Nos resistimos a dejarla, no nosotros, ¿no? Yo lo tengo muy claro, pero la juventud no nos suelta. Sí, entonces, bueno, ahí está esta canción que ya va a cumplir 25 años. Es del 2001, se lanzó en octubre, pero hacia finales de octubre del 2001. Entonces, haciendo cuentas, ya va para sus primeros 25 años esta canción, que le daba título también a ese álbum que lanzaron antes de que hicieran una pausa de aproximadamente 6 años, los Cranberries. Ya saben, una recesión creativa. Pero me parece una muy buena canción, aprovechando que el día de hoy estamos hablando de café, o vamos a comenzar a hablar de café, porque hoy es el Día Internacional del Café. Siempre hay un día de. Entonces hoy le tocó al café, antier le tocó al maíz. Y bueno, siempre habrá algún pretexto para poner el día de, un día conmemorativo, ¿no? Y está bien, pues, hay veces que son hasta 2 o 3 días, ¿no? Oye, también la canción que acabamos de escuchar habla sobre la maternidad y el valor de la vida. Por ahí tiene un verso donde, traduciéndolo, dice: ella solo tiene una razón para vivir. Esta es tu vida. Entonces, bueno, está interesante, me gusta. Pues en todas las culturas, en todos los géneros, se le hace culto, se le hace homenaje al café, y eso está interesante, ¿no? Eso, pues creo que eso viene desde África, claro. Sí, las historias del café, su relación con, pues con el ser humano, su relación con el arte, ¿no? El café en la historia. Le llaman el combustible de las ideas. Sí, a ver, el café se supone, se conoce o se está documentado desde el siglo IX. Ya saben, esa leyenda que está muy romántica. Pon tú, es un pon tú. O sea, no hay un dato verificable, no existe un testimonio, no hay un disco, ahora sí que no está en la nube, no está en un disco duro, no está un videotape, una fotografía. Pero se cuenta que un pastor de cabras llamado Kaldi, allá en Etiopía, o lo que hoy es Etiopía, notó que su rebaño se llenaba de energía tras comer las cerezas rojas de un arbusto desconocido. Entonces los monjes locales comenzaron a hervir esos granos para mantenerse despiertos durante estas largas jornadas que tenían de oración nocturna. Entonces, o sea, descubrieron que las cabras tenían esa energía porque se comían estas frutas amargas que después, bueno, sabían, era café, no eran cerezas, ¿no? Eran otra cosa. Y la empezaron a consumir, y así hasta que nos llegó al Starbucks. ¡Oh, que la! ¡No tomen de Starbucks! Bueno, tomen lo que quieran. No les vamos a decir que sí, que no. Pero hay muy buenas cafeterías, yo creo, mexicanas, en todos lados. O sea, en las grandes ciudades, en pequeñas ciudades, medianas ciudades, en pueblos. La verdad es que sí, hay estos cafés de especialidad, y creo que hay que darle una oportunidad siempre, ¿no? A esas cafeterías pequeñas, sí, independientes, digamos que autosustentables o sostenibles, que creo que, pues no sé, es algo más loable que mantener a estos gigantes corporativos que además tienen un manejo de ingredientes también pues monstruoso, y que por más que digan o comuniquen que ayudan a ciertas comunidades productoras indígenas de ciertas poblaciones en, no sé, en Brasil, en Etiopía justamente, en Guatemala, en en México y tal, no confío tanto en ello. Y bueno, al final ya sabemos, se va hacia este monstruo imperialista y corporativista que son los Estados Unidos, pero particularmente pues Starbucks, sí. Y bueno, ¿cuántas manos no hay ahí? ¿Cuántos socios? ¿Cuántas cosas? Ahora, que revolucionaron las cafeterías y la manera de, dijeran, empaquetar, ¿no?, el café, me parece muy bien, ok. Pero, oye, ¿cuánto cuesta un café de ahí? Creo que lo que te vale es tu suscripción a Convoy, ¿no? ¿Me permiten un segundo? Ah, es que se estaba enfriando y lo acabo de preparar, ustedes saben, entonces no es lo mismo tomárselo medio tibio o no tan caliente en su punto. Además, cuando todavía se ve la crema, ¿no? Esta que no es crema, pero que así le llaman, ¿no?, a la espuma que se hace cuando recién se sale de la prensa. Uf, además, recién molido. Oigan, por cierto, hoy es una buena noche hoy, porque resulta que en el, ¿cómo se le llama? No sé si es tacómetro, ¿cómo se le llama? Barómetro, ¿no? Claro. En donde viene la medida de, o la medición de la presión. Hoy, después de varios meses, mi cafetera marcó poco más de la mitad. Eso quiere decir que hizo una espuma, una, ¿cómo le llaman? Una nata, ¿sí? No tiene leche, pero bueno, creo que así le llaman nata. Muy espesa, muy rico. ¡Ah, qué bien! Entonces eso está muy bien. A ver, hubo antes una revolución de cafeterías en los siglos XVIII y XIX. O sea, antes de estos gigantes de Seattle, hubo otra revolución y no precisamente en este lado del mundo. Al expandirse por Europa, el café sustituyó al alcohol como la bebida social del día. Los primeros establecimientos en Londres se conocían como Penny Universities, ¿no? O sea, las universidades de a peso, de a varo. Bueno, en realidad un penny es un centavo, ¿no?, y un varo es un peso. Y un peso, no, un peso es más que un centavo son 100, en fin. No, tampoco. En las épocas de Salinas todavía, en las épocas de López Portillo todavía, ¿no? Un centavo mexicano equivalía, o un peso mexicano equivalía a un centavo de dólar, bueno, por ahí. Entonces, bueno, la cosa es que digamos que establecieron estas Penny Universities y el costo del café era muy bajo. Entonces cualquier persona podía acceder a estas cafeterías, beber y debatir con intelectuales, con los estudiantes de ciencia, ¿no? Pues ya saben, de derecho y todo esto, y después levantar la voz, hacer la voz y tal. Yo creo que ahí empezó este tema de las pues de las tertulias intelectuales o políticas, ¿no? ¿Se acuerdan del Parnaso? ¡Qué gran café! El Parnaso, grandes intelectuales del México de los años 60, 70, no sé si 80, pues, me cuentan. Todavía alcancé a conocer ese café, pero ya era más como una, pues un no sé, una tradición, una leyenda. O quizás en las mañanas, en Polanco. No, en Polanco. Jamás. No. En Coyoacán, claro. El Parnaso de Coyoacán, que además vendían libros. ¿Les tocó? A ver, por favor, coméntenlo. Cosecha XEDA. Ahí es donde los leemos. A ver. Ha habido movimientos históricos nacidos dentro de las cafeterías. Eso está también interesante, ¿no? Discusiones de intelectuales que detonaron, por ejemplo, en la Revolución Francesa, se gestaron en lugares como el Café Procope o Procope de París. París. Repito el nombre, Café Procope. Oye, la cafetería donde se firmó Amélie también. Oh, qué lata. A ver, la Bolsa de Valores de Londres y las aseguradoras internacionales como Lloyd's tuvieron su origen en las mesas de las cafeterías inglesas. Yo tuve un proyecto hace muchos años, muchos seguramente han tenido también sus propios proyectos, que nació en una cafetería de Polanco, cafetería librería, pero cada vez que paso por ahí me acuerdo de la gestación de un, casi como cuando uno va a ser papá, ¿no? De esos primeros meses de gestación me acuerdo de cuando nos reuníamos en el café de, lo voy a decir, perdón, no es un gol, pero bueno, en esa cafebrería, ahí está, ¿no? Ya un poco más disfrazado. De Polanco, en la calle, no, ya, ya no, tampoco tanto, pero cerca del Parque Lincoln, sí. Y me acuerdo de la gestación. Qué bien. Pues, el café en el arte, pues inspira a artistas, no solamente a mantenerse despiertos, ¿no? Sino, además, hay algo más, o sea, no es solamente la cafeína y cómo actúa en el sistema nervioso, sino es lo que gira en torno a, ¿no? A la preparación del café, a la molienda. Ya lo decíamos, el Inge, por cierto, Memo, se fue a moler café ahora ahí al mismo convoy, en el catering del convoy, porque aunque ustedes no lo crean, en la cabina principal hay una cafetería de especialidad para los invitados y para el staff de convoy. Muy bien, muy bien. Entonces, bueno, pues, está bien, espero que lo estén disfrutando. Oye, por ejemplo, a ver, está la terraza de café por la noche, ¿te acuerdas? De esa obra emblemática de Van Gogh, ¿no? De 1888. Es muy famosa. Yo tenía, me acuerdo, una cortina de baño que adquirí en el MoMA. En algún momento, me duró años, por cierto, ¿eh? Pues no la usaba. Oye, la enmarqué. No es cierto. Pues, pero era justo de esta terraza de café por la noche de Van Gogh. Increíble. Ahora creo que tengo unos zapatos de... ¿Qué tienen ustedes, por cierto, de relacionado al café o a alguna obra de arte inspirada en el café o en las cafeterías? Yo tengo unos zapatos, en serio, que compré en alguna de estas boutiques, ya saben, mamalona, dirían, de la calle de Colima, ahí en la colonia Roma Norte, sí, de charol, unos zapatos de charol, pero que tienen el diseño, o sea, el charol, tal cual, de esta obra de la terraza de café por la noche. Bueno, eso me dijeron, y me costó lo que te costaría una réplica de esta obra, por cierto. Entonces, bueno, pues ahí está el café inspirado a Van Gogh, a Degas, al tocayo Degas, Edgar Degas o Degas, como diríamos acá, a Manet, ¿no? Está el café concierto por ahí de Manet. Y bueno, canciones, pues ya sabemos que hay muchísimas, ¿no? Por ejemplo, Bach, Johann Sebastian Bach, dedicó toda una pieza humorística al consumo del café. Se llama La Cantata del Café. No sé si la deberíamos poner, la verdad no sé. Honorato de Balzac. Él era un consumidor legendario de café, pero del fuerte. Chingón, el del doble o el triple, de estos un ristretto, ¿no? Que es como el más corto y el más fuerte. Bueno, en francés no sé cómo le dirían, pero en italiano sería el ristretto. Eso es lo primero que sale de un espresso. Pequeñitititito, que te lo dan en una tacitititita y que tú dices, oye, esta es una payasada. No, pero pruébalo. ¡Uy, cabrón! Te agarra la lengua. Así como, oye, así como, como el chile manzano, ¿no? Así, ¡uy, cabrón! Digo, no sabe a chile manzano, pero te agarra la lengua, el paladar, los labios, y ¡ay, hijo! Eso es para las mañanas, yo no lo sugiero para las noches. Pero, bueno, salud, tómenle a su café, por favor. Oye, el café mexicano con tequila, irlandés, con whisky irlandés, y también, cómo no. Fíjense lo que decía Balzac, dice, tan pronto como el café llega al estómago, sobreviene una conmoción general. Las ideas empiezan a moverse como batallones de un gran ejército en el campo de batalla. ¡Qué chingón! Pues vámonos con más música. Los leo en La Cosecha XEDA y me van a perdonar la obviedad, pero vámonos, por favor, Inge Memo, con Blur. Vámonos con este Coffee and TV de su álbum 13. Están escuchando Convoy Network. Y sí, ahora sí le voy a poner un poquito de sustituto de leche, que no es leche, avena, barista, cremosita, un poco de espuma para balancear. Y un pan, ¿no? Un pan de pueblo.

Pues The Harvest Moon, sí, está, pues esta luna fértil, luna de cosecha. Esta es la versión, o esta es la canción que se llama así, pero de Poolside, porque hay otras canciones, pues que también se llaman igual, pero pues con otros intérpretes, sí. Sobre todo, pues, anteriores. Pero así estamos en esta velada a gusto, en donde se siente el ambiente fresco. Parece que va a llover, por lo menos aquí en Tepoztlán, Morelos, en las faldas del Chichinautzin, pero no llueve. Está húmedo el clima, pero nos permite transmitir sin problemas, sin altibajos, ¿no? En la energía eléctrica. Esperamos que ustedes estén disfrutando igual de esta noche, o bien de lo que sea cuando nos estén reproduciendo en la versión recalentada, acompañados de un buen café, porque estamos conmemorando el cultivo, la cosecha, la producción del café, sí, de este grano que no es que nos aporte energía, más bien es un estimulante, es un truco, un truquito que se vale. Históricamente se ha valido y han salido muy buenas cosas, muy buenas concepciones, muy buenas creaciones a partir del efecto del café. Sí. Bueno, pues gracias por escribirnos. La siguiente canción, que yo creo que debemos de pasar rápido a ella porque se nos está consumiendo el tiempo, es también para sumarse a este pequeño llamado que estamos haciendo para que hagan un voto consciente el próximo domingo en Brasil. Sí, esto no tiene nada que ver con México, pero sabemos que sí hay algunos oídos en Brasil. A pesar de que transmitimos en español, principalmente, sí, con música en inglés, en español. De pronto aquí también en francés y en otros idiomas, pero sí, hay oídos para la XRA y para el convoy. Entonces, bueno, y si no, de todas formas, para que manden ustedes la mejor vibra para que hagan un voto consciente el próximo domingo, que se está disputando la segunda parte de esta administración Lula da Silva, frente a Bolsonaro, el hijo de Jair Bolsonaro, que está en prisión domiciliaria, si no me equivoco, en estos momentos, pero que, bueno, no la está pasando muy bien después de todo lo que hizo, de todas las travesuras que hizo durante su administración. Entonces, bueno, pues a la gente que nos pidió la canción, con mucho gusto, vamos con pues algo que es algo alegre, ¿cómo podríamos decirlo? Pues es una canción bossa nova, pero lúdica, alegre, originalmente escrita por Jaime Silva y Neusa Teixeira. Hay varias versiones, pero creo que la mejor, la más alegre, lo que cabe en este momento, es de João Gilberto. Y entonces vamos con O Pato en portugués, así como la escribieron aquí a través de La Cosecha XEDA. Que suene, por favor, Inge Memo, maestro. Vinha cantando alegre, maestro de la orquesta. Quen, quen.

Y una de las noticias que sí hay que comentar definitivamente es pues la aparición de una chica increíble que tiene apenas 11 años y rompió un récord mundial tras un desempeño brillante en la Olimpiada de Ajedrez celebrada en Uzbekistán. Su nombre es Vandana Sivanandan, niña británica de 11 años de origen indio, que ha hecho historia al convertirse en la gran maestra femenina más joven de todos los tiempos. Sí, 11 años de edad. Es británica, pero de ascendencia india. El récord superado, Vandana rebasó la marca previa que poseía la ajedrecista Caterina Laño desde hacía más de 2 décadas, quien lo logró a los 12 años. Incluso expertos señalan que superó el ritmo de la legendaria campeona china Hu Yifan. Desempeño implacable defendiendo el primer tablero de la selección de Inglaterra, la niña logró 8 puntos en 11 rondas frente a las mejores jugadoras del mundo, asegurando así su tercera y última norma clasificatoria oficial. Para poder competir a la altura de sus oponentes adultas y alcanzar cómodamente todas las casillas del tablero, Vandana tuvo que jugar sentada sobre un asiento elevado para niños adaptado a su silla. O sea, como estos, ¿cómo le llaman? ¿Periqueras? ¿O cómo le llaman estos asientos de bebé que ponen de pronto en los restaurantes, en las cafeterías y esto? Sí, para que pudiera alcanzar, porque bueno, 11 años, si es una niña todavía, no es adolescente, no sé si puberta, pero además es más bajita de lo habitual, entonces le tenían que poner estos aumentos. Ella aprendió a jugar de manera autodidacta a los 5 años durante los confinamientos de la pandemia, ahora en COVID-19. Entonces a los 10 años ya había logrado derrotar a un gran maestro de más de 2.600 puntos, de estos campeonatos mundiales de ajedrez. Entonces, bueno, a pesar de ser una sensación internacional en el ajedrez, sus padres mantienen los pies en la tierra. Y esta misma semana, inmediatamente después de regresar de su viaje histórico de Uzbekistán, Vandana volvió a sus clases cotidianas en la escuela. Ahora sí que en el High School de Londres. Pero su segundo o su siguiente gran objetivo ya está fijado, que es convertirse en la gran maestra absoluta lo antes posible. Esa es información de The Guardian. Entonces, ¡qué chingón! ¡Oye, qué bien! No sabemos cuánto tiempo pase en las redes sociales Vandana. No sabemos cuánto tiempo pase frente a, ya saben, la pantalla global. La pantalla global viendo sus series o viendo películas. Tampoco sabemos cuánto tiempo pase haciendo deportes. Pero, bueno, por lo menos vemos que invierte bien su tiempo en la destreza mental y vaya que lo está demostrando. Entonces, bueno, pues vámonos con algo de música precisamente de esta gran historia, ¿no? Que durante la pandemia vimos, que a mí me encantó, sí fue la pandemia, un poco antes, ¿no? Fue la pandemia, claro, ya como que hacia el final de ella, ¿no? De Queen's Gambit. Esta historia que también es de una chica que, bueno, ya sabemos todo, ¿no? Que hay que redundar sobre esto. Si no la han visto, véanla, ¿no? ¿Cómo? ¿Gambita de gama? ¿Cómo era? ¿Gambita de reina? ¿Cómo era? Bueno, Gambito, ¿verdad? Sí, correcto. Entonces, gracias, Inge. Mi apuntador que tengo aquí en el chícharo. Entonces, bueno, vamos con algo de lo que aparecía en esta serie. Hay muchas canciones, hay muchas cosas. Son, me parece que 2 o 3 temporadas. Entonces, hay mucha música para escoger. Pero pues vamos, Inge, con lo que ya teníamos preseleccionado. Adelante con todo, Fever. Esta, pues creo que vale bien, va muy bien. Ahora sí que el maridaje musical con lo que acabamos de comentar llega perfecto. Peggy Lee en la XDA y su cosecha.

X a través de esta cosecha XEDA. Y ya estamos por cerrar, pero no podíamos dejar de mencionar lo que es hasta el día de hoy en este corte de los primeros 2 años de gestión de la doctora Claudia Sheinbaum como presidenta de México. Y miren, lo que me llama mucho la atención es que el día de hoy también solo el 17% de los ciudadanos de Estados Unidos aprueba la gestión económica de Donald Trump de cara a las elecciones de medio término. Solo el 17% de ciudadanos en general de los Estados Unidos están aprobando la gestión económica de Donald Trump, que es por lo que se vendió mejor, ¿no? Entonces, menos del 30%, mucho menos del 30%, hace un par de semanas estaba poco arriba del 30%, pero ahora se está reportando el 17% contra, pues es muy poco, vergonzoso. Bueno, no me causa sorpresa que sea tan poco. Yo creo que es demasiado. No debería de haber nadie que apoye a Donald Trump, ¿no? Bueno, ok, soy radical un poco. Ahora, contra el 70% de aprobación que tiene Claudia Sheinbaum. Esto, a ver, no somos aquí, no podemos decir que estamos apoyando y respaldando abiertamente a Claudia Sheinbaum, no, pero aquí están los números que son los que están hablando y al final quizás voy a dar una opinión muy personal, pero ahí está, ¿no? El resultado de los programas sociales, la estabilidad económica, la fortaleza del peso, que sí tiene que ver mucho con el manejo interno del país, desde luego también con la relación que tiene en el extranjero. Y bueno, pero no la tiene nada fácil, nada fácil, ¿no? A ver, sobre todo con esto de las desapariciones, con esto de los, pues la violencia que hay, la inseguridad que se vive. Estamos en el estado de Morelos en este momento transmitiendo, y bueno, ya sabemos lo que pasó hace poco, el feminicidio en Cuautla, y bueno, en la Universidad Autónoma del Estado de Morelos también, y en fin, Morelos es uno de los lugares más violentos del país, como lo es también Colima, como lo es, bueno, además son gobiernos de Morena, pero también en el PRI, también en el PAN y también, en fin. Entonces, no está fácil, pero tiene una aprobación alta. Se habla de que está entre el 69 y el 75%. Hay un discurso de continuidad para esto que es el segundo piso de la Cuarta Transformación, lo que sea que esto signifique, pero efectivamente es la continuación de lo que instauró Andrés Manuel López Obrador, que claramente la avala, como se demostró ayer en la presentación del libro, este libro que él llamó Pueblo, ¿no? A propósito. Entonces, le dedica el libro, pues ahí está el respaldo, lo que la suposición quiere distorsionar como si fuera, si hubiera un rompimiento y hay un problema interno, y pues no. Están los logros económicos y sociales, sí, los programas que siguen, aunque esto puede afectarle en el siguiente sexenio o en un mediano plazo al gobierno que sea, que esté al frente de México. Luego, las crisis que existen, ya dijimos, internas, ¿no? Por esto del huachicol fiscal, está el tema de estos, pues, de estos grandes poderes internos, estos enemigos con los que duerme, pues, el régimen, no sé si necesariamente el ejecutivo, ¿no? Que es, pues, ya saben, la barredora, que es Adán Augusto, particularmente él, y bueno, Rocha Moya, esa es otra cosa, una costra que tiene ahí que si se la arranca le sale sangre. Entonces, tiene ahí ciertos retos que tiene que resolver. Pero, pues de las cosas que le salieron, como sea, le funcionaron, fue la reforma del Poder Judicial, ¿sí? Digan lo que digan, a ver, estaba podrido ese sistema, ¿no? No quiere decir que esté bien ahora. Pero tampoco la oposición hizo la tarea para colocar a mejores jueces. En fin, pues ahí está el resultado. Sigue habiendo desigualdad, desde luego. Hay mucha economía informal. Sí hay mucho movimiento económico, pero gran parte de eso está en la informalidad. No son empleos que estén reportando impuestos, que estén reportando la recaudación y también estas,
estas cuotas al Seguro Social, y en general, ¿no? Como a los sistemas que se encargan de administrar el capital o el producto interno, pues, ¿no? Entonces creo que le falta mucho, desde luego, es un país muy complicado, muy difícil México, pero a estos primeros dos años, con todo y la presión que hay de Estados Unidos, de Donald Trump, de esta suposición que solamente golpetea pero no propone, con estos pillos que hay, como Alito, como Salinas Pliego, como el mismo narcotráfico y estos capos tan pesados que están metidos como la humedad, ¿no? Que está transminando las instituciones, el mismo poder legislativo. Entonces, no está fácil. Es como ganarse, ser presidente en México es como ganarse la rifa del tigre, creo yo. Pero lo está llevando muy bien, es una mujer muy inteligente, con mucha capacidad, mucha experiencia como lideresa desde que era muy joven, y bien preparada. Yo creo que lo está haciendo bien. Falta todavía un largo trayecto, 4 años, y esperemos que lo haga mejor y que pase la prueba de fuego, que es el año que entra, con ya sabemos, la manipulación de las campañas, con la mano negra del crimen organizado, sobre todo en dinero. Y también hay que decirlo, ¿no? Esta modificación que hicieron para la doble nacionalidad, para cancelar a quienes tengan doble nacionalidad y que aspiren a un puesto de gobierno, es decir, encabezar un gobierno en el Ejecutivo, es decir, presidente, gobernador o bien alcaldía o municipio, me parece muy inteligente con los riesgos que hay. Entonces, caray, no está fácil, no está fácil. Sigue la inseguridad, sigue la violencia, está tremendo, pero creo que se comienza a dar un resultado, pero no como lo esperamos, está todavía muy lejos de eso, ¿no? Y sí, castigos ejemplares para los que lo merecen. Eso es lo que le hace falta a Claudia Sheinbaum. Castigos ejemplares a estos ladrones de cuello blanco y claridad con los que se sospecha que forman parte también del crimen, ya saben, el huachicol fiscal y todo esto. Claridad, ¿no? Tampoco alimentar a la narrativa de la suposición, pero mucho más claridad. En fin, hay muchas cosas que podríamos decir, pero se nos acaba el tiempo. De cualquier manera, pues seguiremos hablando de ello próximamente. Sigue el sexenio, siguen las cosas sucediendo, pero pues ánimo. Este es el país que tenemos y lo mejor que podemos hacer es ser críticos, participativos y observar todo lo que está sucediendo, comentarlo, reportarlo y no dejarnos manipular y consultar las buenas fuentes y armar un buen criterio. Gracias, muy buenas noches, gracias Inge Memo, los dejamos en el oráculo del Rock y por ahí vendrá el Patas. Y nada, pues a seguir con el café, ¿no? Y el elote, oye sí, antier fue el día del elote y por ahí tengo un cacao a simple. Vámonos, gracias, buenas noches, están en Convoy.

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1: Sí, señor, así la estamos disfrutando como Jimi Hendrix para iniciar nuevamente una emisión más de este honorable programa, El Oráculo del Rock. Aquí estamos ya adelantándonos al fondo. Bueno, pues es que uno se emociona, ¿verdad? Oyendo al Electric Sex Messiah, pues cómo no se va a emocionar con esa virtuosismo, con esa destreza que tiene para rascarle las tripas a la caderona, por supuesto, a la guitarra blanca zurda, por supuesto, bueno, diestra, pero tocada como zurdo, claro está. Y bueno, con eso empezamos esta emisión de El Oráculo del Rock. Este primero de octubre, ya, mire, dos canciones que ponga usted dos veces sin agada la vida, dos canciones de Pink Floyd y ya se acabó el año, se acabó el año, señores. Así que, pues vaya usted ya preparando ese pavoroso kilo de frijoles, vaya preparando el árbol de Navidad, el nacimiento, vaya pelando las manzanas para la ensalada, prepárese ya el ponche, que esto ya chafeó. Pero bueno, pues aquí estamos todavía en lo que terminamos bien este 2026, este primero de octubre de 2026, son las 22:11 aquí en Ciudad Capital, Ciudad Monstruo, Ciudad Inundación o Ciudad lo que suceda el día de mañana, no sabemos, hoy lluvia, mañana un calorón como si fuera Veracruz y luego pues un frillazo tremendo, en fin, pues ya no hayamos ni para dónde hacernos aquí en la capital, monstruosidad, desastre, claro que sí. Y bueno, pues véngase usted aquí a nuestro hashtag, a cotorrear con nosotros, hashtag el oráculo del rock, hashtag el oráculo del rock, R-A-W-K, hashtag el oráculo del rock. Escríbalo con el acento en la A de oráculo, el oráculo del rock. En fin, también lo esperamos allá en el Facebook, la red social más utilizada del planeta Tierra. No sabemos de otros planetas, pero de aquí sí que es la más utilizada. El Patas Iván Nieblas es la página de Facebook a la que usted puede recurrir en estos instantes para, mandarnos lo que usted quiera, lo que usted guste, lo que mande, lo que sea de su incumbencia o de la nuestra, ¿verdad? Pues mándelo por allá. El Patas Iván Nieblas es la página de Facebook y en el Instagram estamos en Iván Nieblas el Patas, esa es la cuenta de Instagram, Iván Nieblas el Patas. Allá nos puede mandar mensajes directos, nos puede taguear en sus reels, nos puede hacer un sticker, nos puede taguear en sus historias, todo lo que pueda hacer, hágalo si quiere, pues con respecto a este programa, y si no quiere, pues no lo haga y ya, no pasa nada, pues aquí disfrute de la fruta que le tenemos preparada, fruta musical, ¿verdad? Para la piñata que vamos a romper, esta piñata que viene cargada de música, claro que sí. ¿O qué dice el Inge Memo? ¿De qué viene cargada esta piñata musical? Porque mire, la piñata, pues no sabemos si tiene cacahuates de a montón, pero lo que sí, pues puede ser que traiga algo de plátano, estaría bueno. Plata, dice cargada de ajolote, seguramente, ¿verdad? Será la nueva piñatiza ahora de esta temporada, el ajolote piñatero. Yo creo que sí, ya, pues mire, por lo pronto él ya trae su taza, no creerá que es choro, pero ya trae su taza, desde luego, ajolotizada. Ya vas a empezar. Ajolotizada, empiezas. Mira, entonces trae su taza ajolotizada, porque dice que allá en la institución donde suele prestar sus servicios, pues no le dan su taza, entonces tuvo que recurrir a la piratería y agenciarse una taza, pues de otra institución, que pues sí le dieron una, pero bueno, pues ya qué le hacemos, ¿verdad? Pues coopérese para una tacita de café, claro que sí, del Inge Memo, una tacita de un Snoopy ajolotesco, puede ser, ¿verdad? Ajolotesco, dije, bueno, ajolotesco, bueno, pues haga lo que quieras, no mande ajolotes, mande puros Snoopys para el Campeonato Nacional de Snoopys, @MemoFHS, y por supuesto, para que valga la pena la desvelada del Inge Memo, ¿no? Pues échenle una algo, no sean canijos. En fin, pues ahí está el Inge Memo, y nosotros llegamos por acá, blandiendo las espadas directas, descabezando dioses, así lo hizo el mismísimo Jimi Hendrix en 1966, ya hace 60 años ya de que se lanzó justamente pues el Jimi Hendrix a la carga, a la conquista de Londres y del planeta, por supuesto, con esa ese trampolín, ¿verdad?, de oportunidades que era Londres en aquel entonces, porque en el gabacho pues nomás no lo pelaban. Chas Chandler dijo, este lo voy a convertir en superestrella, y pues ya sabe usted la historia, se la contamos el otro día, que pues Jimi Hendrix dijo, cámara, sí me voy contigo a que me manejes, pero me tienes que, con la condición de que me presentes a Eric Clapton, porque soy muy, muy, muy fan. Entonces, bueno, pues tuvo que cumplir su palabra, desde luego, el propio Chas Chandler. El 21 de septiembre del 66 llegó Jimi Hendrix a Londres, se quedó por allá en la casa de Sud Mooney, que vivía con Andy Summers, que después, muchos años después, sería, pues 20 años después, sería ya guitarrista de Police. Pero bueno, vivían ahí los tres músicos juntos, Jimi Hendrix, Andy Summers y Sud Mooney, palomeando y etcétera, etcétera. Chas Chandler se encargó de correr el rumor de que traía un talento impresionante de Estados Unidos, que todos iban a quedar con el ojo cuadrado, que no sabían lo que les esperaba. Y bueno, estuvo ahí pues difundiendo los rumores, y mucha gente pues obviamente cayó en el bait, ahora como le dicen, ¿verdad?, en la carnada, pues no digital, pero la carnada musical, vamos a decirle. Y bueno, y el primero de octubre de ese año, del 66, un día como hoy hace 60 años, el grupo Cream estaba tocando en el London Polytechnic, y bueno, pues ya que estaba Jimi Hendrix haciendo que Chas Chandler cumpliera su promesa, le dijo, vente, vamos a la tocada de Cream. Se llevó su guitarra Jimi Hendrix, porque nunca se separaba de su instrumento. Y bueno, pues ahí está el show de Cream. Se desarrolló como era habitual, pues un portento de canciones y de virtuosismo. Y bueno, Chas Chandler pues llegó hasta el pues hasta tras bambalinas, ¿verdad?, al camerino, a presentar a Jimi Hendrix con el resto de la banda. Y bueno, después de ya que lo saludó y todo, pues Jimi Hendrix, que se atreve a pedir lo imposible, lo que nadie había hecho en la vida, que era pues que lo dejaran tocar con él, que tocaran con él, que se echaran una palomita con Jimi Hendrix. Y aquellos así como que los tomó por sorpresa, porque pues ellos eran los dioses del Olimpo del rock, y llegaba este chamaquito pues negro, de todo ahí flacucho, desgarbado, a pedir tocar con el mejor grupo de Gran Bretaña, imagínense nada más. Y bueno, pues para sorpresa de todos, desde luego dijeron, sí, órale, pues vamos, porque pues era un favor realmente para Chas Chandler, ¿no? Entonces, bueno, pues a ver, que toque el chavo, ¿no? Pues a ver, ¿qué traes? No, pues conéctate ahí en el bajo, en el ampli de bajo de Jack Bruce, que tenía dos entradas, ¿no? Y entonces le dijo, bueno, pues ¿qué? ¿Cómo qué quieres tocar? Y Jimi Hendrix les dice, oye, pues es que ¿se saben esta de Killing Floor? Ah, sí, claro, pues un bluesesote, pues ya muy popular, de Howling Wolf. Y entonces dijo, bueno, pues cámara, vamos a tocar esa. Pero Jimi Hendrix empezó, y empezó a esta velocidad pasmosa, justamente como la acabamos de escuchar al inicio del programa. Killing Floor, así la tocó en el Festival de Monterrey, así la tocó pues con los de Cream, desde luego. Y pues estuvo pues sudando la gota gorda, Jack Bruce y Ginger Baker, baterista y bajista respectivamente, pues se pusieron a la altura del reto, estaban ahí pues siguiéndole el paso a Jimi Hendrix, que bueno, estaba recorriendo su guitarra con velocidad inaudita. Y Eric Clapton pues estaba nomás viéndolo así de, ¿qué está haciendo este güey? Qué loco, no mames. No, pues o sea, obviamente él veía que este chavo estaba haciendo unos panchos así tremendos, que se colgaba la guitarra por atrás, la tocaba con los dientes por abajo, por arriba, le daba vueltas, bueno, pues hacía unas cosas que parecía muy estrafalario, pero a la vez lo estaba escuchando y decía, pero es que está tocando súper bien y limpio y a buena velocidad y con en tono y demás. No, pues Clapton se empezó a poner súper, súper, súper nervioso, no sabía ni qué hacer. Entonces ya de plano pues agarró y mejor se fue del escenario, ahí los dejó tocando a ellos, y de plano estaba hasta temblando. Dice Chas Chandler que le pidió un cigarro, le dijo, ay, no, pues ya estaba ahí con la... Dice, oye, dice, pero tú, dice, tú me acabas de emboscar, dice, me pusiste una trampa porque no me dijiste que el güey era tan pinche bueno. Dice, es que qué bárbaro, cabrón, ¿no? Entonces ya estaban ahí, el Mesías de las seis cuerdas había llegado pues a Londres. Y luego ya pasó el concierto que ya les platiqué después, cuando pues todo el mundo llegó a verlo, ¿no? Que les digo, toda la plana mayor de la escena británica, Mick Jagger, Brian Jones, Paul McCartney, John Lennon, Jeff Beck, Pete Townsend, Jimmy Page, Peter Green, todos dijeron, pues hay que ponernos al tiro, porque justamente lo que ocurrió después de que llegó Jimi Hendrix a Londres fue pues poner a todos al tiro, como que dijeron, no, pues tenemos que, pues las reglas de la guitarra eléctrica habían cambiado de la noche a la mañana, entonces los guitarristas tuvieron que empezar a echar mano de otras técnicas, de nuevos efectos, por ejemplo el guagua que usaba mucho Jimi Hendrix, pues ya de pronto fue pues el pedal obligado para muchos guitarristas que no tenían hasta entonces pues un mucho uso para ese pedalito que le decían el woman tone, el tono de mujer, el woman tone, hágame favor. Pero bueno, pues así empezaron justamente a recalibrar sus quehaceres guitarrísticos todos los que pues eran una eminencia importante en la guitarra británica. Pero bueno, ahí la dejamos y por supuesto pues no podía faltar esta efeméride de hace 60 años ya, imagínense nada más. Pero bueno, pues continuamos ahora con algo ¿qué será? ¿Progresivo pachecón? Sí, está progresivo pachecón, usted ahí júzguelo, estoneroso, viajado, a ver qué le parece. Es del grupo Canaan o Canaan, así le dicen ellos. Bueno, pues es que son alemanes estos, bueno, no es cierto, son noruegos, son de Oslo, Noruega. Canaan o Canaan, así con K y doble A, Canaan. En fin, pues acaban de lanzar este álbum que simplemente lleva así su nombre, Canaan, y bueno, está bastante bueno, bastante viajado, bastante nutrido de pues muchas cosas, de jazz, de blues, de rock psicodélico, de stoner, en fin, pues vamos a escucharlo. Este es un gran track, se llama Silver Cloud Blues, a ver qué les parece, y ahora regresamos, es el oráculo del rock. Échale play, Minge. Quédese aquí en Como Él Le Conviene.

Ah, bien viajado, ¿verdad? Eso es la nueva travesura musical del director de cine Jim Jarmusch. Así es, Jim Jarmusch, usted se acuerda de él, el de Deadman, el de Only Lovers Left Alive y muchas, muchas otras películas fantásticas que ha hecho en su carrera. Bueno, también le hace a la música, de hecho, pues mucha de la música de la película Only Lovers Left Alive la hizo Jim Jarmusch. Bueno, esto trae un nuevo material, par de álbumes colaborativos con este, ¿cómo se diría? Pues este laudero, ¿no? Este hombre que se dedica a construir guitarras, se llama Joseph Van Vissen, es holandés, Joseph Van Vissen. Bueno, traen este álbum doble, podría ser. Uno se llama Boca di Lupo y el otro se llama Mouth of the Wolf, que es lo mismo, la boca del lobo, ¿no? En la boca del lobo. Bueno, sale el próximo 6 de noviembre esta colaboración. Aquí escuchamos en la voz a una de las invitadas, que es Courtney Barnett. Así es, Courtney Barnett. Ahí está en este sencillo llamado Never Like You Said. Y bueno, pues esto, le digo, vendrá a ser un álbum doble. La primera parte, digamos, es Boca di Lupo. Eso trae como 7 canciones más o menos. Y la parte que se llama Mouth of the Wolf, nada más son dos rolas largas, ¿verdad? Que son instrumentales, que pues es simplemente ahí este caballero holandés, Joseph Van Vissen y Jim Jarmusch, pues intercambiando diálogos con puros guitarrazos. Así que bueno, se va a poner sabroso, la verdad está bueno, pacheco, viajado, ruidoso. Si a usted le gusta esa onda, pues cale esto que vendrá de Jim Jarmusch. Y bueno, a ver qué otra peliculita nos receta por ahí, hombre, ya qué bárbaro, nos tiene en la pura sequía. Bueno, gracias a todos los que están aquí ya reportándose, ya pues obviamente con su raspabuche, con sus vinitos en mano, ya mire, con la bocina Sonos ahí sonando y contando, perfecto, buena combinación, la verdad, de Big Moon es la imagen que estoy viendo, pues muchas gracias. El Wanderer ya también está allá desde la tierra de los canguros peleoneros, reportándose también, Ivette Ruiz, alias Ivette Rocaleta, dice, iniciando el mes de Roctubre, es verdad, ya es Roctubre, 2 horas de pura diversión y lo que falta todavía. Bueno, gracias a todos los que están aquí, pues haciéndose presentes, y ahorita los saludamos a todos, a todas y a todos los de mes. Bueno, ¿qué traes? Pues vámonos con más música, es lo que traemos, más de progresivo, pacheco. Mire, una cosa pues interesante, esto que trae la banda británica, se llaman Pure Reason Revolution, son de Westminster, de la catedral de Westminster. Bueno, traen este material que se llama Terrifying Angels, y lo que pretendía hacer su líder, John Courtney, así se llama él, pues dijo que quería hacer esta combinación de un álbum de

¿verdad? Entonces vamos a escuchar algo de este disco, se llama Terrifying Angels, ya le digo, y el grupo se llama Pure Reason Revolution. A ver qué tal la combinación progre, grunge progresivo, ¿será un nuevo género? Pues no sabemos, ya veremos. Está la canción Rumination Ruin, a ver qué le parece, échele play, mi hijo. Y ahora regresamos, no se vaya, continuamos con más en el Oráculo del Rock.

Ahora ahí está Soen, esta banda sueca, claro que sí, progresivo, pesado. Y qué bien que está esta rola. Icon se llama el disco en el que viene Memorial. Pues nada más la desempolvamos porque nos acordamos de ella. Es un disco de hace 3 años, del 2023. Apareció justo un 1 de septiembre. Así que está dentro de la línea de tiempo septembrina. Bueno, que ya estamos en octubre, ¿verdad? En fin, pues un gran track, un gran disco, si no le han llegado nunca a Soen, con este le pueden entrar sabroso, se llama Memorial, ya le digo, Soen, desde Suecia para el mundo progresivo pesado del más finolis. Bueno, muchas gracias por acá a los que siguen llegando. René Sarmiento Lozada desde el frío y lluvioso estado de Washington. También está David González Martínez, que regresa a las clases en Vivaldi, por supuesto. Pues qué bueno, ya era hora. Ah, puro recalentado. No, pues con que atienda la clase, como quiera que sea, está perfecto. También está Jeff Merrill mandando maldiciones de Lemmy. Sergio Ola de Concreto nos manda por ahí una rifeméride. También está Ricardo Palmer por aquí, Judas Alberto. Pues llegando al dato discutido, choncho y macizo, claro que sí. El conejo con boyente ya nos dice que tomemos agüita. Ahorita, a ver, agua de las verdes matas será, ¿verdad? Saludos a Jando, que también anda bastante activo en el hashtag El Pachicleta. Un saludo, claro que sí. Bueno, también le mandamos saludos a Axel Durán, el orgullo de Tlaxcala, que siempre le gusta escuchar esa anécdota de cuando Jimi Hendrix mató a Dios. Pues es que no es cualquier cosa, qué caray. Y bueno, dice que le gustó la mezcla del grunge con el metal progresivo. Así que bueno, ahí está, avalado por el orgullo de Tlaxcala. Va llegando Caddy Stiller reportándose acá. Obviamente puro cuaderno de cuadrícula grande y no hojas sueltas. Miren nomás, una foto con inteligencia artificial. Pero bueno, finalmente lo que importa es el mensaje que quiere mandar la gran hermandad del rock and roll. Muy bien, muchas gracias, Kai Stiller. Nos manda esa imagen sensacional. Bueno, vámonos con algo también. Hoy andamos pachecones, ¿verdad? ¿Quién sabe a qué huele? ¿Huele a pata? No, ¿verdad? Bueno, es el Día Internacional de Cayus. Aunque usted no lo crea, hay un Día Internacional de Cayus. Día Mundial de Cayus. ¿Qué Día Internacional? Día Mundial de Cayus. Cada 1 de octubre, desde luego, se celebra esta banda. Pues que son los progenitores del Stoner Rock, son los papás, es el Black Sabbath del Stoner Rock, y bueno, Black Sabbath también pues es el papá, padre, padrino del Stoner, pero bueno, el Cayus es como si fuera el Black Sabbath de esta generación, de este género, y bueno, se realiza justamente desde 2023, de forma mundial, gracias a la iniciativa de Nathan Lawyer, pues un Laver, perdón, que Lawyer, ya le estoy echando, que es abogado, ¿no? Nathan Lover. Que bueno, es un artífice, hizo una página de fans de Cayus y bueno, tuvo una gran respuesta, tanto que ahora pues se reúnen anualmente para celebrar a esta banda. La banda, si usted no la conoce, pues donde empezó su carrera el Ginger Elvis, que era, pues es Josh Homme, que en un inicio, no es cierto, ya lo voy, se llamaba The Sons of Cayus, el que se llamaba Gamma Ray, era Queens of Stone Age, pero luego se tuvieron que cambiar el nombre, pues por la banda alemana de power metal que llevaba también el mismo Green, Gamma Ray, perdón. Bueno, pues Cayus, desde luego, pues se celebra y se debería celebrar diario, ¿verdad? Pero bueno, es un buen pretexto para poner Cayus, claro que sí. Anda de gira por ahí, por cierto, John García estará, ahora que me estoy acordando, en Sudamérica ya muy pronto. Y pues yo ya le estoy picando la cresta ahí a varios para ver si nos hacen el milagrito pues de traerlo a México, porque pues qué caray, cuando vino con Cayus, ya que fue en 2011, con Cayus Leaves, pues no nos supo ni a melón. Entonces bueno, pues estaría muy bien que nos pues agraciara con su presencia. Creo que va a ser para 2027, si no me estoy equivocando, pero bueno, si me equivoco, ahorita lo corregiré, claro que sí. Pero bueno, mientras vamos a escuchar a Cayus, desde luego, ahí para que usted escuche justo a John García en la voz, está en la bataca Brand Bjork, en el bajo está todavía Nico Livieri, y pues está en la guitarra, por supuesto, el Ginger Elvis, Josh Homme. La canción se llama Thumb, para aquellos que traen pues ya el pulgar bien verde, ¿verdad? Échele play, Minge, a ver. Vamos a viajar un ratillo con esta mezcla de la psicodelia y la música pesada.
justamente aquí en el Oráculo del Rock. No se vaya, hay mucho más que escuchar.

Sí, señor, es un gran regreso, claro que sí, de esta banda Yes and the Ancient Ones, pues de la primera camada de rock ocultista, de rock embrujado. Ya tiene pues sus buenos años. ¿Cuántos años tendrá Yes and the Ancient Ones? Yo creo que desde por ahí de los 2010 más o menos. Pero bueno, traen una nueva alineación. Ya pues la tal Jess, que fundó la banda, pues ya no está en el grupo desde el año pasado. Ahora traen una nueva vocalista que lo hace bastante bien, Laura Vespini. Y bueno, aumentaron su alineación. Antes eran pues simplemente un cuarteto. Ahora pues ya son 7 integrantes, 3 guitarras, bajo, batería. Pues por supuesto la cantante y teclados también. Así que bueno, suena bastante chido. Esto de Yes and the Ancient Ones, esta nueva etapa, son finlandeses. La canción, por si usted no escuchó, se llama Skeleton, Skeleton. Y bueno, pues ya vendrá en un nuevo material que estará por llegar en algún momento de, pues este, por lo menos el próximo año lo tendremos ya completo. Así que bueno, pues estaremos aquí dando cuenta de ello, por supuesto. Bueno, por aquí anda, a ver quién anda por acá, pues andan todos de la banda, mira, muchos fans de Cayo, Sergio Ola de Concreto, por supuesto también Ivette Ruiz, que estas cosas buenas que se celebran este mes, nos perdemos en el desierto con esos guitarrazos, que por cierto anda ahí echándose unas rocaletas que se encontró, unas tocayas, ¿verdad? Así que pues un dulcecito también se vale, ¿por qué no? Adler Swick también dice, estaría chingón que los rumores de la reunión de Cayo se hicieran realidad. Uy, pues ese sería nuestro regalo de Navidad, pero el Ginger Elvis, que pues no da su brazo a torcer, hombre. Pero bueno, ya por lo menos que venga John García, ¿no? Un ratito. Bueno, Nevid Jiménez anda por acá, anda aprovechando, dice, el mood, y que de nuevo pues se metieron a la conversación. Ojalá que suene algo de Nirvana, claro que sí, en algún momento va a sonar, claro que yes. En fin, Israel Networker le manda un fifi a los cónsules que le rechazaron el trámite de su visa, y qué gandallas, la verdad. Y además lo más gacho de todo es que paga uno y no le regresan la feria. Eso la verdad es un asalto en despoblado, maldita gente ratera. Pero bueno, pues híjole, pues que le sea leve, mi querido Israel Networker, y ojalá se pueda desquitar de alguna manera, claro que sí. ¿Qué onda? Vamos con más, a ver, pues vamos con esto que es de la Diócesis Verruga. No habíamos podido implementar pues esta que es la reedición de Orgasmatrón, el álbum de 1986, 40 aniversario, por supuesto que está conmemorándose. Llegará pues la nueva edición en el mes de noviembre y está bastante interesante porque la versión original, debe usted saber, que la mezcló y la masterizó pues este señor llamado Bill Laswell. Bill Laswell es un bajista de jazz propiamente, se ha dedicado a producir también, y su onda pues no es realmente el rock, pero luego lo mezclaban ahí con algunos grupos como para ver si salía algo interesante. Uno de ellos, por ejemplo, son los Ramones, ¿no? Por ahí les produjo varios discos. Y bueno, pues se produjo este álbum de Motorhead, Orgasmatrón, cuando todavía eran un cuarteto ahí con Wurzel, Lemmy, Phil Campbell y desde luego Mickey D. Pero bueno, pues la cuestión es justamente que sentían por ahí muchos, entre ellos Phil Campbell y Lemmy, que pues la visión de Bill Laswell medio le quitaba o le quitó algo de poder justamente a las canciones en el resultado final, y muchos años se preguntaron qué sucedería si en una de esas, ¿verdad?, el disco Orgasmatrón fuera remezclado por su productor pues ya de los últimos años de existencia de la banda, que es Cameron Webb, que pues él produjo los últimos 6 álbumes del grupo, que estaban ellos encantados con Cameron Webb. Entonces decían, pues si lo remezclara este güey, pues sería como pues algo así, como faltarle al respeto al Bill Laswell. Entonces, pues la verdad yo creo que no. Entonces ahora pues ya le tomaron la palabra a los difuntos y pues está remezclado, por supuesto, por Cameron Webb. Y la verdad es que sí, yo siento que le da mucho más poder, le da mucho más realce. Ahorita lo van a escuchar. Y bueno, pues dice Cameron Webb que cuando tenía 14 años, pues le pusieron Orgasmatrón ahí en su casa, su carnal le puso Orgasmatrón y dijo, esto
pues esto a poco es música, ¿no? Ese yo más bien sentía que era la voz del diablo hablándome ahí a través de la grabadora de cassettes, ¿no? Pero bueno, pues es un álbum pues muy importante y pues vamos a escuchar la mezcla, la remezcla que hace Cameron Webb a este clásico de clásicos, Orgasmatron, que por cierto además hay un video nuevo para que usted lo cale y lo ponga pues todas las veces que sea necesario ahí en su pantalla. A ver, échale play, Mink. Y ahora regresamos con la diosis verruga que nunca se arruga en el oráculo del rock.

Ay, nomás, eso es lo nuevo del embriague. Claro que sí, Clutch está de vuelta. Qué poder, la verdad. Se llama Wasted Lands, este track que acabamos de escuchar. Y así se va a llamar el nuevo álbum que están a punto de lanzar. 12 tracks de puro poder, de pura furia del rock, claro que sí. Pues va a llegar hasta el mes de enero, hasta el 22 de enero, para empezar bien el 2027. Y bueno, pues promete, obviamente, lo que pues siempre promete Clutch, que son buenas rolas rock and rolleras de alto volumen, de alto octanaje. Y bueno, pues ya no podemos esperar más para que nos suelten más, por supuesto, de este material. Así que bueno, Wasted Lands, lo nuevo de Clutch, para que usted cale, pique, lique y califique. Y bueno, la verdad, dicen pues obviamente que los fans se volverán locos. Yo creo que ya está comenzando a suceder esa predicción. Bueno, vamos con otra cosa y pues ahora nos vamos ahí con un estreno. Así es como usted lo oye, un estreno para la diosis, la dosis sabatina, porque acaba de lanzar pues un nuevo track, el mero mero petatero, el Riff Master, el papá de todos los pollitos, el creador del heavy metal, Tony Iommi, acaba de sacar pues una nueva canción. Se llama Storm Watcher, que vendrá pues en este álbum que va a lanzar, por supuesto, su nuevo álbum como solista, llamado From the Dark, desde la oscuridad. Y bueno, esto saldrá el 23 de octubre y pues esta track, la verdad, está buenísimo. El cantante se llama Jorn Lande, para que usted lo cale. Más en la vena de Tony Martin, de Ronnie James Dio. Está también la bajista Becky Baldwin, que ella pues ha tocado por ahí con Hands of Gretel. También está, bueno, estuvo un tiempo tocando con Mercyful Fate y bueno, pues le llamó, pues es británica ella, le llamó Tony Iommi, imagínese nada más, qué honor, para tocar el bajo. Y el baterista se llama Carl Brasil, así es, Carl Brasil. Bueno, muy bueno, la verdad, este material, tiene por ahí ya también su videíto. Y la verdad, está buenísimo, ¿eh? Escúchenlo ustedes y qué mejor pues para inaugurar la dosis sabatina que esto, Storm Watcher, lo nuevo de Tony Iommi. Échele play, Minge. Sacrificios de sangre y metal, claro que sí. Aquí en el oráculo del rock. ¿Dónde más? Ahora regresamos, quédese aquí con nosotros, le conviene y le conviene gacho.

Pues sí, ahí está lo nuevo de el tío Al Jourgensen. Se llama Singularity. Así es, Singularity es este track que nos advierte sobre los peligros de la rebelión de las máquinas, la toma de la inteligencia artificial del control de nuestro planeta. Por ahí dice, entre líneas, su tiempo en el planeta ha terminado. Ahora nosotros tenemos el control, ya no nos son de utilidad. Ay, cabrón, esta está de Terminator, ¿verdad? Exactamente, de Skynet. Pero bueno, esto es lo que dice, lo que nos advierte el tío Al Jourgensen en lo que será ya su último álbum de la historia. Por supuesto que llegará el 30 de octubre de este año, el disco de despedida que lleva por nombre Hate to Go, Take Out or Delivery, o sea, odio irme, y dice, pues, para llevar o para recoger, ¿verdad? Ya sabes, sus bromas del tío Al Jourgensen, claro que sí. Pero bueno, pues estará pues ya finalizando su carrera pues discográfica, de giras y demás. Eso dice, ya después seguramente le pasará lo mismo que a Slayer, que estarán de vuelta por alguna u otra razón. Pero bueno, ahí está, para que usted lo cale. Muy bueno, muy bueno track. En fin, gracias también por acá a todos los que se siguen reportando. Ya por ahí vimos la llegada de León Rack, claro que sí. Por ahí también está Patricia Ortiz, que anda pues bien extasiada, que va saliendo del Palacio de Bellas Artes después de ver al tío Miguel Patton, Mike Patton, que sí estuvo ahí con el Mondo Cane en Bellas Artes, un show que se vendió pues en minutos, ya no había lugar, se estaban agotadas las localidades, pero bueno, le mandamos un saludo a Patricia Ortiz cuando quiera que sea que nos pueda volver a escuchar. Y bueno, ya le pedimos su reseña detallada, obviamente, en lo que se recupera pues del éxtasis que acaba de experimentar. Pues bueno, gracias también a Jorge Bernardino, que anda por aquí ya con el vicepresidente Miau, que trae una cara que nomás anda viendo a ver a quién se friega, ¿verdad? Pues no busca quién se la pague, no busca quién se la hizo, sino quién se la pague, me parece que ya es. Pero bueno, gracias a Jorge Bernardino por su presencia. Igualmente aquí anda ya Aldo Villanueva. Dice, salgo del modo ninja para pedir que le pongan un collar antipulgas a ese perro rolón del amo Tony Iommi. Qué bien canta John, y ya nos deja por ahí unos Snoopy dólares para el Inge Memo. Pues muchas gracias, claro que sí. También saludos a Oscar Javier, a Mempea Oz, a Cristian Jericó, Ulises Campos, Ale Perey, Carlitos González, Pedro Alberto Martínez, Javier GG, Miguel Ángel Torres, y bueno, pues muchos más que andan por ahí, obviamente, reportándose con este humilde espacio, ¿verdad? Bueno, vamos con otro material, más estrenos. Esto es lo nuevo de Tom Morello, de su álbum como solista, que bueno, está con una colaboración con los NICAP, que bueno, dice de los NICAP que son los nuevos Rage Against the Machine, así los calificó, son los Rage Against the Machine de nuestro tiempo. Y dice que lo que hacen ellos con su arte es lo que la gente debería estar haciendo con sus vidas, hablar con la verdad, hablarle directamente al poder, exactamente. Eso es lo que dice Tom Morello y lo que deberíamos de hacer todos, claro que sí. Por cierto, que además le aviso que este sábado 3 de octubre, se llevará a cabo el festival organizado por Tom Morello, se llama Power to the People, que bueno, va a estar todo Cristo, va a estar Bruce Springsteen, los Foo Fighters, Dave Matthews, que bueno, se lo puede usted ahorrar. Va a estar Joan Baez, va a estar Public Enemy, Brittany Howard, los Dropkick Murphys, va a estar Jack Black, ahí de metiche, claro. Serge Tankian, Cypress Hill, Killer Mike, Las Linda Lindas y muchos más. Bueno, todo eso que le estoy platicando, pues además de que se realizará el concierto allá en el Meriwether Post Pavilion en Maryland, pues también se va a transmitir por YouTube y gratis, gratis, gratis, gratis, nuestra palabra favorita. Así que conéctese usted este sábado, apúntele ya en su calendario, no esté perdiendo el tiempo. 3 de octubre, va a ser por ahí más o menos de las 10, 11 de la mañana, tiempo de México. A esa hora van a comenzar las transmisiones. Así que pues no se pierda desde luego de este festival Power to the People. Váyalo usted buscando ahí en YouTube, Power to the People, y pues ya para que usted tenga las alertas correspondientes para que el sábado pues no me lo agarren ahí lavando los trastes, lavando el coche, y se quede sin ver
este festivalazo que la verdad promete muchísimo. Así que bueno, pues no le vaya a fallar. Claro que sí, aquí le vamos a poner un recordatorio en nuestro hashtag, desde luego, para que usted pues ya le prenda, ¿no? Que ya le ponga play a este asunto. Bueno, vamos a escuchar la rola de Tom Morello con Nick Cap, se llama Unconquered, a ver qué le parece, y pues échele play, minge, va de una vez. Ahora regresamos, no se vaya, es el oráculo del rock.

¿Qué le pareció ese traxito de los Deftones, de las pues no tan populares, pero que obviamente pues son de las favoritas de la pues gran familia de fans de los Deftones? Claro que sí, se llama Root, de este disco de hace 31 años, Adrenaline, lanzado por la Maverick Records el 3 de octubre de 1995, pues ya sabe usted, el álbum debut de los Deftones, que pues se inscribía dentro de esta nueva camada a la que se le llamaba Nu Metal, aunque ellos la verdad siempre se zafaron de esa categoría, pero bueno, pues ahí estaban en un principio dentro del cajoncito que le construyeron los críticos, las disqueras, las radiodifusoras, la gente que no sabe, que tiene que catalogar todo de alguna manera. Bueno, digo, también es útil, ¿no? Una referencia más o menos, pero eso de Nu Metal... En fin, bueno, pues ahí está este álbum, por supuesto, la, ya sabe, la portada esta que trae ese, pues ese como que, ese, ¿cómo se le puede decir? Como ese aspirador de mocos, es un aspirador de mocos que se usa para sacarle los moquitos a los recién nacidos, que no se vayan a ahogar ahí con sus moquillos, pero bueno, pues si usted se preguntaba qué es ese objeto que aparece en la portada, pues ahora... ya lo sabe, y bueno, estaban pues ahí todos los chidos, ¿no? Stephen Carpenter, Chi Cheng, Abe Cunningham en la bataca, Fran Delgado haciendo los efectos, el Chino Moreno, Mino Choreno ahí en la voz clave está. Y bueno, el álbum se iba a llamar originalmente Communion, pero bueno, se conformaron o se eligieron con este de Adrenaline. Y luego pues vendió, pues originalmente fue lenta la cosa, imagínense, lento vender 220 mil copias de un jalón, y ya luego pues vendió los meros millones. Por ahí también hay una referencia en alguno de los tracks, una referencia a Star Wars, así que bueno, a ver si usted la puede cachar. Pero bueno, vámonos con otra cosa, la noticia del día de hoy, mala noticia, por supuesto, que fue pues el fallecimiento de Cronos, de Conrad, este señor, ¿cómo se llamaba? Conrad Land, alias Cronos, pues obviamente el bajista, cantante, procreador, artífice, concepto viviente de esa entidad llamada Venom. Claro que sí, pues los primogénitos de las entidades que dieron nacimiento al black metal, pues ahí tienen su propia canción llamada Black Metal. Y bueno, con esto, pues quizás el fin de una era, ¿no? Ya también pues falleció hace mucho tiempo Quorthon de Bathory, pues ahora Cronos de Venom, que por cierto hay como tres grupos Venom. Por ahí hay uno que se llama Venom Inc., que ese, bueno, es el más chafa de todos, y hay otro Venom, donde están los otros dos integrantes de Venom, pues del Venom original, pues Abaddon y Mantas, pero bueno, acá estaba ya solamente en el otro Venom, estaba solamente Cronos con otros chalanes, pero bueno, esto, pues obviamente... el apodo de Cronos le viene pues de la mitología griega, de ese titán.

Cronos, que es el padre tiempo, dicen por ahí, ¿no? Y entonces, como le decían a él que era el padre del black metal, pues Cronos, obviamente, ya ahí se le quedó. Un bajista, la verdad, contundente, un sonido muy, muy poderoso el que traía pues Cronos, pues obviamente también emulando a uno de sus grandes ídolos. ¿Quién iba a ser? El dios Verruga, claro que sí, Lemmy Kilmister, claro. De hecho, bueno, muchos años dijeron que Venom pues no era más que una versión pues más extrema de Motorhead, y sí, pues no, la verdad, no estaba falto de verdad esa afirmación. Pero bueno, pues falleció el día de hoy, se anunció justamente la muerte de Conrad Land, alias Cronos, que bueno, pues es una pérdida lamentable para el mundo de del metal, pues una banda que transformó desde luego la forma en la que se hacía el metal, pues ya inclinándose propiamente ya directamente hacia lo satánico. Obviamente ya había pues el antecedente de Coven, lo de Black Sabbath, pero estos sí ya eran abiertamente satánicos, satanistas, pues en comunión con Satanás, ¿no? Entonces, bueno, pues por ahí también pues llevaba una doble vida, Cronos, además de ser personaje del metal, pues también era un aficionado a observar aves, era bird watcher, digamos. También era pues instructor de fitness, también era ingeniero multimedia, y pues era pues un gran fan dedicado, ni más ni menos que de Kate Bush, por supuesto, que pues era tan fan que en una de esas se le aventó en 1980 a los brazos a Kate Bush para darle un besito en los labios. Así que bueno, ahí está, pues descanse en poder, rest in power, el buen Cronos. Vamos a escucharlo con esta cosa pues bastante tremebunda llamada Welcome to Hell. Así es, échale play, minge, pues vamos a satanizar aquí las frecuencias de Convoy. Regresamos, no se vaya, es el oráculo del rock.

Sí, señor, ahí está lo nuevo de Prong. Así es, el grupo Prong, estos también artífices de el metal industrial alternativo. La canción se llamó Fear the Sun. Vendrá en su nuevo álbum que simplemente se va a llamar Prong, así merengues. Sale el próximo 6 de noviembre por medio de la Napalm Records. Y bueno, pues ahí está la guitarra, la voz, las letras pues contundentes de Tommy Victor, que ha estado pues al frente de esta banda por los siglos de los siglos. Y bueno, pues suena bastante bien esto que es lo nuevo de Prong. Bueno, pues ya veremos qué más nos ofrecen. Vámonos de volada con el bloque Grunge, claro que sí. Antes, saludos al funano Espérate, léelo bien, fulano libre, dice, ardamos juntos en el infierno. Ah, pues perfecto, ardamos. Llega por acá Javier Cortés Paz, Javier Cortés Paz viene regresando de ver Digger, dice, la neta me voló los sesos, o sea, los de la cabeza, no, los esos de allá abajo. Bueno, además dice que hace 2 años les dije yo que se aguantaran a la siguiente gira de Iron Maiden y ha llegado el día, así es, del día de mañana, 2 de octubre. No lo olviden, claro está que pues estará Iron Maiden en el Palacio de los Deportes junto con Anthrax. No sabemos si va a venir Charlie Benante porque ayer lo tuvo que reemplazar pues un baterista así de emergencia y no sabemos si vendrá pues Charlie Benante o no. Ya tendremos que averiguarlo el día de mañana, pero bueno, gracias Javier Cortés Paz, que bueno, es un punto para Digger, a él sí le gustó. Por el otro lado, dice Ortega Santillán que llega tarde porque fue a ver la misma película Digger, pero mañana recalentado a hueso. No nos dijo si le gustó o no, nomás nos dejó ahí en ascuas, ¿verdad? En fin, por ahí también le aviso nada más, sin que se haga chisme, que en unos minutos ya es cumpleaños de Ivette Rocaleta. Así es, Ivette Ruiz está pues de manteles largos, ya pues nació entonces el 2 de octubre, pues es para no olvidarse, así que bueno, muchas, muchas facilidades a Ivette Ruiz, que ya tiene pues larga trayectoria, no solo como convoyente, como es radio escucha desde hace mucho tiempo de acá su servilleta, así que bueno, muchas gracias por permanecer a Ivette Ruiz, Ivette Rocaleta, y bueno, pues ojalá que mañana todo el mundo le cumpla todos sus caprichos, que así está en la Constitución, y el que no le guste, pues que fifi, así es, así que mándenlos a todos a la goma, Ivette Ruiz, y mañana pues que se haga su santa voluntad, y obviamente pues que San Lemmy, San Ozzy Osbourne nos la tenga a fuego lento, pues unas 32 mil años más, nada más, ya después ya no abuse, ya es consumo de oxígeno, pues no, es limitado, oiga, pues que usted cree que lo regalan, o que bueno, vámonos ya, ándale, vamos con el bloque Grunge, esto de los Smashing Pumpkins, que acaban de iniciar su nueva gira, pues de respecto al Melancholy and the Infinite Sadness, 32 canciones se aventaron, incluidos por ahí algunos cortes poco pues sonados, desde luego por ahí llegan canciones como Le Deux Machina, As Ron Burns, también está Super Christ, y bueno, por ahí pues los hits obviamente notables de el Melancholy and the Infinite Sadness, pero también se aventaron algunas que difícilmente habían tocado, por ejemplo Cupid the Lock, también se aventaron Galápagos, que no la habían tocado desde 2008, y esta no la habían tocado desde el año 2007, así que bueno, si nos toca algo de esa gira, pues ojalá, porque nos vamos a agasajar de manera muy importante. Bueno, vamos con ello, se llama An Ode to No One, échale play, Minge, pues a imaginarnos cómo la podríamos escuchar en Vivaldi. Esto es el bloque Grunge del Oráculo Rock. Ahí volvemos.

Por supuesto que sí, por estrenos no paramos. Esto se llamó Shiver, de esta banda de nombre Bexley. Bexley, claro que sí. Y bueno, esto es lo nuevo de esta banda, que son, pues, ¿de dónde son? Ya ni me acuerdo. ¿Son de Seattle? ¿De dónde van a ser? De Seattle, Washington. Bueno, el track que escuchamos, ya le digo, Shiver, del disco Dark Noise, que ya usted lo puede escuchar a placer en donde quiera que escuche sus álbumes. Buena banda, buena canción, y la verdad hay que seguirle la pista a Bexley. Bueno, vamos de volada con más del bloque grunge, y bueno, pues estamos aquí abusando del tiempo del Inge Memo, pero bueno, mire, es que no podemos dejar de poner este, que ya cumple además pues sus 30 años, ya 30 años, no puede ser posible, ¿verdad? Sí, 30 años, no puede ser, de que salió este álbum, From the Muddy Banks of the Wishka, de Nirvana, pues un disco importante ya de manera póstuma. Ya le digo que salió en 1996, que bueno, pues por ahí están pues 18 tracks grabados en vivo, compilados por Chris Novoselic y por Dave Grohl, que hace poco apenas se reunieron, que les dieron no sé qué premio, ahí estuvieron también con Pat Smear, y bueno, supuestamente en un inicio iban a lanzar este material, o sea, esto que escuchamos de los Muddy Banks of the Wishka, junto con el MTV Unplugged. Entonces ellos pretendían que fuera pues un álbum doble, que se iba a llamar Verse, Chorus, Verse, pero al final pues ya no se logró que se amarraran los dos productos en este álbum doble. Pero bueno, pues entre lo interesante que trae, desde luego, pues es esta versión que vamos a escuchar, grabada pues aún con la bataca justamente de Chad Channing, que bueno, pues ya al final no fue quien grabó la versión de estudio, sino que fue ya el metiche de el ajonjolí de todos los moles, Don Dave Grohl. Pero bueno, esta versión en vivo está bastante chida, es de 1989, y bueno, pues es una buena curiosidad escuchar la bataca que le había puesto Chad Channing a este ya clásico de Nirvana. Se llama Breed. A ver, échale play, Ming. Ahí volvemos, no se vaya, es el oráculo del rock.

Pues sí, ahí se quedó. Es Breed con Chad Channing en la bataca. Pues bueno, digo, tomó mucho de la base con Dave Grohl, por supuesto, para este menester. Pero bueno, pues la original, la bataca, es la Chad Channing. Ahí está, ya usted la escuchó en vivo en 1989. Ya nos tenemos que ir. Gracias a todos los que estuvieron aquí, pues acompañándonos. Y bueno, pues ya dejamos descansar al Inge Memo, que pues se lo ha ganado, se lo merece, y si no se lo mereciera, pues no lo dejaríamos descansar, ¿verdad? Así que bueno, gracias, por supuesto, @MemoFHS. Yo digo que ya la vaya soltando, mi Inge, esa última, para irle, pues porque empieza pues lento, pausado, se tarda por ahí. Entonces yo diría que ya la vayamos aventando para pues irnos despidiendo. Y es pues una rola justamente que corresponde a un evento que ocurrió hace 10 años. Usted lo puede creer, ya pasaron 10 años del concierto de Roger Waters en el Zócalo de la Ciudad de México ante 200, 300 mil personas. Que bueno, nos dimos cita ahí en ese lugar. Previamente había llenado dos Foro Sol el 28 y 29 de septiembre. Y bueno, pues una gran tocada, un gran concierto en el que se mandaron mensajes duros tanto al presidente Trump como pues al expresidente Peña Nieto, que le pusieron renuncia ya, justamente pues a causa del asesinato y la desaparición pues de los estudiantes, de los 43 estudiantes de la Normal Rural de Ayotzinapa. Bueno, así que esta fue la rola quizás con el uso más mella. Y con eso los dejamos. Gracias, cuídese. Por supuesto, aquí nos escuchamos en la próxima emisión de El Oráculo del Rock. Por lo pronto, los dejamos con mucha música y rock on, baby.

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4: Hoy es viernes 2 de octubre de 2026. Sean todos bienvenidos a un programa más. El día ha llegado. Vamos a comenzar con esta versión. Elton John, Dua Lipa. Remix Now. Bienvenidos.

0: este espacio de 7 a 9 de la mañana. Cold Heart, Elton John, Dua Lipa, Remix Now. En hoy, que será la primera de dos fechas de Elton John acá en la Ciudad de México, en el Estadio Azteca. El hashtag que vamos a levantar esta mañana será Corno y Dueño Sonrientes. Así que por favor comuníquense con nosotros a través del hashtag Corno y Dueño Sonrientes. Vamos a hacer un Master Combo Breaker.
1: Master Combo.

0: Buenos días, doña Universo. ¿Cómo te trata este viernes? Al fin es viernes, maldita sea.
1: ¿Cómo estás, querido amigo? Muy buenos días. Sí, en eso estoy, señor ex líder que salió del hoyo más profundo que existe para venir a hacernos el paro.
0: Ah, qué placer que sea viernes, ¿eh, doña Universo?
1: ¿Cómo
0: bien,
1: estás?
0: Sabemos que el fin de semana se va a pasar como agua entre las manos, pero para nada es queja. Bueno, tal vez poquita.
1: Se nos va pronto.
0: Tal vez poquito. Además,
1: antes de entrar al aire hablábamos cosas de adultos, de varo, pa' pronto.
0: Estamos hablando de varo, cosas de agencias de influencers.
1: No, bueno, de cómo acabamos de cobrar hace un par de días y la quincena se esfuma.
0: También se va como agua entre las manos.
1: Como el humo del cigarrillo, sí.
0: Así es esto, pero bienvenidos a este espacio de 7 a 9 de la mañana. Elton John va a tocar en la Ciudad de México.
1: Ajá.
0: Estoy más que emocionado, doña Universo.
1: Qué bueno.
0: Siento
2: cosquilleo excitante.
0: No, eso no, eso no.
1: Mi barbosa.
0: Pero
1: querido por la población.
0: Me encanta que ya se nota muchísimo la edad de Elton John, que ayer publicaron los horarios y es puerta 5 de la tarde, el show empieza a las 8 de la noche. Así que lleguen puntuales, porque yo creo que ya para la edad de Elton John se va a salir tempranito y va a decir, ¿sabes qué? Me voy a subir al escenario, me voy a echar un setlist de hora y media, hora 40, tal vez, chance 2 horas. Vamos a ver cómo se pone y me voy porque ya estoy cansado.
1: Y a caminar por Tlalpan, ¿no? Por el tren ligero se va.
0: Sí, en tren ligero pueden llegar muy rápido. Va a estar atascado, eso sí, pero pueden llegar muy rápido. Sí, los deja prácticamente frente al Estadio Azteca.
1: Y de ahí a Tasqueña y de ahí ya cada quien se reparte para donde pueda.
0: Oye, que pensándolo así, dueño Lorenzo, cuando vas en el tren ligero y ves las distintas estaciones, hay una estación que sí es Estadio Azteca, ¿no?
1: Sí.
0: ¿Por qué no le pone Estadio Banorte? Ya lo van a pedir, tal vez ya van a pedir que sea Estadio Banorte.
1: ¿El presupuesto no alcanzó para cambiar hasta la estación? No, yo creo que ya se va a quedar para toda la vida con Estadio Azteca.
0: ¿Ustedes nos están escuchando bien allá afuera? ¿Tú no te escuchas raro, doña Verso?
1: Estoy un poco raro. ¿No?
0: Sí. Es que siempre mueven los parámetros de la compresión y de la consola también. No sé quién es la persona, ahora sí, no sé quién es el duendecillo que llega a mover todos los parámetros del compresor y el ecualizador y todo eso, pero creo que ahí ya debe estar. Pero sí te escuchaba raro, sobre todo a ti, te escuchaba muy raro, mi dueño. Ahí ya debes estar, ¿verdad?
1: A ver, 1, 2, 3, 4. Ahí estoy, mejor, ¿no?
0: 2, 3, ¿eh? 2, 3, 2, 3.
1: Ahí estoy, más
0: o menos. Ay, güey.
1: Ay, una disculpita, le estaba haciendo aquí al locutor de Radio UNAM, ya no voy a decir Ops porque me regañan.
0: Pero bueno, si van al concierto de Elton John, hoy o mañana, las puertas abren a las 5 de la tarde y el show empieza a las 8 de la noche. Eso es lo que se publicó ahí en las redes oficiales.
1: ¿Crees que pase esta onda de que el artista salga a buscar la mercancía pirata?
0: Y luego los cachan ahí. Ya le vale madres, ya.
1: Sí, ¿ah?
0: Sí, ya es de no, ¿sabes qué? Yo ya, güey, me voy a retirar, ya.
1: Que salga el que ve unos lentes de estrellita.
0: Güey, seguramente va a ser buena merch esa, los lentes de estrellita. Sí. Yo sí quiero unos. Para llegar el lunes así. Hola, dueño del universo.
1: ¿Qué me notas?
0: Vamos a empezar el programa ya.
1: Me notas algo diferente.
0: Exacto, exacto. Pero bueno, el hashtag del día es Corno y Dueño Sonriente. ¿Por qué Corno y Dueño Sonriente?
1: Hoy es Día Internacional de la Sonrisa, nos dice nuestra página de todos los días. Así que, bueno, pues usted llévelo a cabo con este día.
0: Muy bien. Corno y Dueño Sonrientes, es en plural. Corno y Dueño Sonrientes. Así que, por favor, comuníquense con nosotros a través del hashtag Corno y Dueño Sonrientes. ¿Cuántas cosas el día de hoy?
1: Hay varios temas muy interesantes.
0: Hay varios temas. Sí, hay temas bien mal viajantes también. Es que no sé. Ya empezamos con el tema mal viajante.
1: Si quieres, yo estoy dale traumado.
0: De verdad, estoy traumado. Estoy traumado con la noticia que sucedió ayer en Torreón, este ataque a una secundaria por parte de dos hermanos.
1: Uh-huh.
0: Unos dicen que, bueno, el fiscal dice que son dos hermanos de 18 años. Otros dicen que es un hermano de 18 y otro de 17, pero fueron a atacar con arma blanca a una escuela. Para ser más precisos, con machetes. Asesinaron a la subdirectora de esta escuela, hirieron a otros alumnos. No mames las imágenes. Muy mal viajantes, mi dueño.
1: Sí.
0: Y obviamente todos los periódicos de circulación nacional el día de hoy en sus primeras planas tienen estas notas. Matan dos exalumnos a maestra en secundaria. El terror en la escuela secundaria 13 empezó unos minutos antes de las 9 de la mañana de ayer y con un poderoso estruendo que aturdió a alumnos y maestros. Es que además llevaron cohetes, ¿no? Algunos estaban confundiendo ese sonido con disparos, pero no, en realidad eran cohetes.
1: Yo leí
0: como para llamar la atención y comenzar a dispersar gente, por así decirlo. Sí.
1: Yo leí que fabricaron bombas caseras.
0: No, eso está mentido.
1: Ah, ok.
0: Ya es desmentido, sí, ya. Está desmentido por el fiscal. Pero casi inmediato se sucedieron al menos 4 estallidos más y se desataron gritos de horror y de confusión cuando 2 jóvenes vestidos con ropa negra, suéteres con pentagramas estampados y los rostros cubiertos con pañuelos con imágenes de calaveras, irrumpieron en el plantel con petardos, machetes y hachas. Primer aviso, vamos por todas las mujeres, gritaron los agresores. Contó un alumno, relató que confirmaron otros testigos de la agresión cometida en esta secundaria ubicada en la zona popular de La Unión, un ejido que fue absorbido por la mancha urbana. Estaba en el salón, narró a su vez Kenia, escuché como cohetes y yo pensé que no era nada malo, pensé que era un cable de luz que había tronado. Los agresores atacaron a maestros y alumnos, matando a la subdirectora y dejando 4 heridos más. 2 estudiantes y 2 profesores, algunos reportados graves, informó el fiscal de Coahuila, Federico Fernández, quien habló afuera de la escuela horas después del ataque. Fue un nivel de sadismo, doña Urso.
1: En verdad, a mí,
0: me llegaron las fotografías de este caso, ¿no? Nivel de sadismo. No entiendo. Padres de familia señalaron que la subdirectora fallecida era Neri Edith Narváez González, de 56 años, y hubo versiones no confirmadas de que un estudiante de 13 años habría perdido una mano. La autoridad identificó a los atacantes como 2 hermanos de 18 años y exalumnos de la secundaria a quienes le llamaban los cuates. Hasta anoche no se habían revelado sus nombres. El fiscal señaló que los agresores venían de una familia disfuncional que idolatraban figuras de otros países que llevaron a cabo ataques como estos y que arrastraban rencores contra la secundaria, pero sin tener una persona específica como objetivo. Para ser más específicos, admiraban a los atacantes de Columbine.
1: Pues sí. Qué terrible.
0: No, de verdad, estoy impactado con esta noticia.
1: En un caso terrible y lamentablemente, Corno, te estoy pasando un link porque además de esa noticia se dio otro caso de la misma naturaleza en Querétaro. Un niño de 13 años atacó con cuchillos, sí, a 4 personas dentro de una secundaria.
0: Mira, armas, o sea, y mochilas.
1: Son terribles, sí.
0: Además de la agresión en Torreón, en las últimas horas se registraron otros hechos de violencia en las escuelas del país. Como tú lo dices, dueño, lleva en Hidalgo, tras una revisión de mochilas en una secundaria de Huasca, autoridades aseguraron ayer una pistola a un estudiante de 13 años. En la Ciudad de México, una amenaza en la prepa. En baños de la prepa 6 se halló un cartucho con un mensaje que advertía de un ataque en venganza por la matanza del 2 de octubre, que recordemos hoy es 2 de octubre.
1: Oye, hoy es 2 de octubre, sí.
0: Y agresión en el recreo. Durante el recreo, un alumno atacó el miércoles, como mencionadas, con un cuchillo a 3 trabajadores y un estudiante en una secundaria. En Chiapas, un estudiante de primaria hirió el martes con una navaja a un alumno de 6 años. Estoy perturbado por esto, dueño universo.
1: Esto es terrible. Por eso es de que, a lo largo del ciclo escolar, pues hay revisiones de mochilas, ¿no? Y se van tornando las mamás en revisar en las entradas. Y me parece que hubo un rato en que las personas se quejaron de esto, ¿no? Que
0: sí,
1: invaden su privacidad y demás, pero no, pero parece que lo hacen bastante bien.
0: Pónganle atención a sus hijos.
1: Sí, terrible.
0: En verdad, vean en qué están sus hijos. Escuchen a sus hijos. Hablen con ellos todos los días. No los descuiden de esa manera. Pueden salirse muy fácil, muy rápido del camino a esa edad. Estoy consternado con esta noticia, en verdad.
1: Sí, fue una cosa terrible, sí.
0: Sí, fue ver esas imágenes y es que, güey, ¿con qué nivel de sadismo llegas a una escuela y cometes eso? Y pues si ustedes ven los periódicos de circulación nacional el día de hoy, pues encontrarán prácticamente en todas las primeras planas esta trágica noticia. Tragedia sacude secundaria de Torreón. Generalmente viernes tratamos de hacer más relajado este programa, ¿no, mi dueño? Tratamos de que ustedes se distraigan y comiencen de la mejor manera el día, que le da pie al fin de semana, pero pues sí, a veces es imposible.
1: Pero sí,
0: lograr
1: como,
0: eso.
1: Como bien dices, la mayoría de las primeras planas ya lo traen. Y mira la foto de la jornada.
0: Sí, la estoy viendo.
1: Pues no trae en sí la foto de los atacantes ni de cuando ya estuvieron a punto de lincharlos, que los atraparon.
0: Porque además los agarraron, estuvieron, los empezaron a golpear.
1: Ajá. ya pues pusieron la foto de unas personas poniendo ahí velas y poniendo unas flores, ¿no? Por ese terrible caso.
0: Que decía, dos gemelos de 18 años, exalumnos de la secundaria pública 13, elegido de la UNIAM, ingresaron ayer al plantel y atacaron con machetes y otras armas blancas a profesores y alumnos. Mataron a la subdirectora, hirieron a 4 personas, pobladores retuvieron a los hermanos y los entregaron a las autoridades. El martes y miércoles también hubo ataques en escuelas de Chiapas y Querétaro.
1: Sí, justo.
0: ¿Qué está pasando, doña Universo?
1: Dice también, ese pequeño resumen también viene en la portada de El Reforma. Terrible, bueno, además...
0: No, qué caso este, ¿eh?
1: Sí, una cosa terrible.
0: Pero bueno, escríbanos por favor a través de este hashtag Cornudoño Sonriente. Ese es el hashtag que levantamos esta mañana en la red tóxica.
1: Además de eso, desde el miércoles, la ciudad ha sido un verdadero caos entre las lluvias.
0: Es lo que vi, que ayer fue todo un caos,
1: ¿no? Ayer pasaron una serie de cosas en algunas salidas de la Ciudad de México, pues en la México-Toluca, a la subida a Constituyentes, sí. Había ahí un paro, un bloqueo.
0: Personal del IMSS exigiendo un aumento salarial, ¿no?
1: Tiraron la puerta.
0: Y después se fueron ahí al sindicato.
1: Ahí al circuito, tiraron la puerta.
0: Lo vi.
1: Más del otro lado, la salida de Pachuca, hubo una carambola, una pipa, se llevó varios carros, era un verdadero caos. Además de todas las inundaciones que ha habido, bueno, hoy no va a ser para menos, seguramente habrá marchas en Reforma, así que prepárese para si usted va a salir, va a pasar por ahí, pues váyase armando de paciencia.
0: Viernes de caos en la Ciudad de México. La Ciudad de México sufrió ayer un día de caos por bloqueos y manifestaciones, y en la noche se agravó por las fuertes lluvias además, ¿no? Expolicías federales bloquearon durante 7 horas los dos sentidos de Avenida Constituyentes en la Secretaría de Seguridad de protesta por recortes a sus apoyos y pensiones. También unos 100 empleados del IMSS cerraron desde las 10 de la mañana circuito interior y Constituyentes para exigir aumento salarial y dieron portazo a la sede del sindicato. Además, repartidores de entrega por aplicación realizaron una manifestación afuera de las oficinas de la Secretaría de Movilidad en la Colonia Roma. Mientras tanto, en la avenida de los 100 metros, en las inmediaciones de Acueducto de Guadalupe, en la Gustavo Amadero, vecinos protestaron por falta de agua. Y para cerrar el día, anoche hubo lluvias en prácticamente toda la ciudad, con severas inundaciones en las alcaldías de Iztacalco, Iztapalapa y Venustiano Carranza. Ciudad caos, doña Universo.
1: Y seguramente hoy no va a ser para menos. El huracán Rachel sigue por acá. Ayer causó estragos en Nayarit y Jalisco. Y bueno, seguramente eso va a provocar lluvias acá en la Ciudad de México. Así que, sumado a lo que ya les decíamos de Reforma, pues ármese de paciencia, ¿no? Y salga con
0: empezamos rudos tiempo. Mañana. Pero bueno, comuníquense con nosotros a través de este hashtag Corno y Dueño Sonrientes. Noticias más amables. Ayer estuvo tocando Mike Patton en Bellas Artes, ¿verdad?
1: Ayer fue este concierto al que pues no nos lanzamos, ¿verdad?
0: Güey, yo no tenía idea que iba a tocar Mike Patton hasta esta semana, la verdad. No sabía que Mike Patton iba a estar por acá en Bellas Artes. Sabía que iba a estar en el Festival Cervantino. Según yo, Mike Patton toca mañana en el Cervantino, si no me equivoco. Pero pasó por acá, por la Ciudad de México.
1: ¿Cuánto tiempo va a estar aquí? Pero no, ya el Cervantino ya es.
0: Ya. Pasó por acá por la Ciudad de México, hizo una parada en Bellas Artes y no mames el cierre de concierto que tuvo.
1: Parece que le fue bastante bien, sí.
0: Cerró con un cover a Juan Gabriel. Qué bien le salió, ¿eh? Un cover que se llama Hasta que te conocí.
1: Sí, ya deja que...
0: Quiero escuchar a Mike, jamás pensé escuchar a Mike Patton cobreando a Juan Gabriel. Escuchen esto, por favor.

0: Está muy cabrón, ¿no?
1: Se oye bastante bien y yo creo que se iba diciendo, ¿cómo me gano a los mexicanos? ¿Cómo no, que me aplaudan? Sí o sí. ¡Ah! Ya sé.
0: Se los ganó de la mejor manera.
1: Sí, sí, sí. Con todo, bueno.
0: Sí, se los ganó de la mejor manera. Este, gran acierto haber cantado hasta que te conocí, Juan Gabriel Bellas Artes.

0: video que dura como 5 minutos con 40 segundos. ¿Pero qué fiesta se vio que se armó el día ayer, mi dueño? Hay rumores que van a venir Faith No More a la Ciudad de México. Pero no me acuerdo cuál era el rumor. Si Vive Latino. O de Azolapa, no me acuerdo muy bien, la verdad. Pero pues bueno, por lo menos ya una parte importante de Faith No More ya estuvo en Bellas Artes el día de ayer.
1: Oh, bueno, y ya se ganó el corazón de, la, no, de quien lo pueda ver.
0: Le salió muy cabrona esta versión.
1: Sí.
0: Muy, muy, muy cabrona.

0: muy chingón. Pues ahí estuvo Mike Patton en Bellas Artes. El día de ayer también fue la primera fecha de Metallica en la esfera.
1: Sí.
0: Pique Olayo subió algunas cuantas stories ahí a su cuenta de Instagram. Me estuvo contando varias cosas acerca del show.
1: Ajá.
0: No voy a contar nada de lo que me contó Olayo.
1: Ah, ¿por qué?
0: Voy a dejar que él, cuando regrese acá a estos micrófonos, lo cuente.
1: Sí, además es cosa de meterse a cualquier...
0: De, te aparece en todos lados el show de Metallica.
1: Ya hay videos de todo tipo de Metallica tocándolos, grabando desde que entran, tocando One.
0: Los visuales impresionantes.
1: Sí, sí, está impresionante.
0: Ah, Tool va a ser una mamada ahí. Por favor, por favor que se haga Tool en la esfera. Tool en la esfera, todos. Tool en la esfera. Tool en la esfera. No sé si tendré el dinero para poder ir, pero Tool en la esfera. Tool en la esfera. Corno y dueño sonrientes. A ver, ¿qué nos están poniendo en la red tóxica? Nos estaban poniendo por acá. Esa no, porque todavía no la supero. Buenos días, muchachos. Dejen la versión del Divo de Juárez. Ya antojaron con la de Mike. Sí deberíamos poner la versión del Divo de Juárez, ¿no, mi dueño?
1: Pues ya es viernes, no veo por qué no.
0: Mira, lo hizo bastante bien. Qué chido cover. La neta le salió cabrón. Y además Mike Patton todavía conserva una gran voz. Ah, perro, no le salió nada mal. No por nada tiene uno de los rangos vocales más amplios de toda la música. Grande Mike Patton, pues ya que suena la original, total. Juanga, así era nuestro Elton John Mexa. El señor Sinte, ¿qué? Que suene con el Juanga, Gerencio, nos decían aquí. Ahí sí, Juan Gerencio. No puede ser. Se me enchina el cuero, dicen acá. What? Se ve que ensayó con la mítica versión en vivo porque tiene hasta las mismas modificaciones. Para nada es queja. Que suene Juanga para alegrarnos. Vamos a alegrarnos, dueño Lorenzo.
1: Sí, sí, sí.
0: Empezamos, dale, versión, empezamos si un poco oscuros este programa. Pero pues bueno, tenemos que hablar de varias cosas. Vamos con la versión de Hasta que te conocí de Juan Gabriel en Bellas Artes.
1: Como 10 minutos, ¿no?
0: Es una versión de 9 minutos.
1: Sí, venga.
0: En honor a lo que hizo Mike Patton ayer y también a lo que muchos dicen el Elton John Mexa.
2: De tristezas.
0: Te amamos, Juan Gabriel.

0: canción de 9 minutos que quisiéramos fuera eterna, ¿no?
1: Que más de uno ya le echó tequila o ron al café.
0: Café con piquete, como le dicen.
1: Sí, mejor piquete al café, eso sí, ¿no?
0: Hasta que te conocí en vivo, la versión de Bellas Artes, Juan Gabriel, acá en la señal en vivo con Boy.
1: Qué buena onda.
0: Para que se pongan este disquito al rato, ¿no? Después de chambear, mira, abren la primera lata, así como dicen, el primer bote y el listo.
1: Y esto fue porque Mike Patton ayer se rifó una de Juan
0: Gabriel. Cerró su concierto con Hasta Artes, que te conocí de Juan Gabriel en Bellas Artes. Pero bueno, sigan escribiendo, por favor, a través de este hashtag Corno y Dueños Sonrientes. Ese es el hashtag que estamos levantando esta mañana, la red tóxica.
1: Ay, tengo un mensaje de José Roque que dice: buenos
0: muchos
1: días.
0: Mensajes.
1: Sí, hay muchos mensajes, muchas gracias. Buenos días, dueño, saludos al gerente. Gracias por hacerme las mañanas más amenas en el trabajo cuando los escucho. Quería saber si le

0: del spoiler.
1: Güey, no hay manera de que no te spoilen todo eso.
0: Sí, no, bueno.
1: Ya vas a saber a lo que vas, pero no es lo mismo verlo a través de tu celular que estar ahí presente y vivir toda la experiencia de la esfera.
0: Desde que van entrando a los videos desde la banda, que desde que va entrando ya
1: se ve bien chingón.
0: Tocando, ya se ve que, pues sí, debe ser una experiencia increíble.
1: Ahora, ¿habrá alguien que fue ayer al concierto de Las Vegas y nos esté escuchando ahorita?
0: Crudeando así ahorita.
1: Yo creo que nadie. Temprano. Sí, no, es que después de eso te vas a echar desmadre por allá.
0: Casi no sé.
1: Sí, ¿cómo no?
0: Como tú, a comer hot dogs, ¿no?
1: Puta, por supuesto.
0: Sí.
1: Todo eso. Y unos litros de cerveza también.
0: Sí, seguramente. Sí, es una cosa para seguir la fiesta, no tengo ninguna duda. Y bueno.
1: Mañana es el otro show, según yo. Pues es que creo que venden jueves y sábado.
0: Ah.
1: O sea, son, según yo, el paquete que te vendían. O sea, no era nada más podías ir tú el jueves o nada más podías ir tú el sábado. Era de comprar los boletos y tenías para el jueves y para el sábado. Entonces son dos fechas. Van a ser dos setlists distintos y dos proyecciones distintas, obviamente.
0: Ah, bueno, sí, estaría bueno que le cambiaran y que cambiaran.
1: Imagínate que no.
0: Que fuera igual, así. Yo no sé para qué pagaron si venimos a decir la misma cosa dos días.
1: ¿Sabes quién estuvo ayer en el...
0: ¿En la esferita?
1: La esferita, ¿eh? Jack White.
0: Ah, pues.
1: Subió una publicación ahí a sus redes sociales que estaba a punto de ver a Metallica. ¿Y sabes quién estuvo ayer también en Bellas Artes?
0: Ajá.
1: Scott Ian de Anthrax.
0: No, estaba entre el público. ¿Sí?
1: Sí. Nos mandaron una fotografía ahorita de Scott Ian viendo a Mike Patton en Bellas Artes.
0: No me traje la vista, si no me iba a dar un rol por la Roma y demás, a ver si me lo encontraba por ahí.
1: Tú podrías ser de la raza de Scott Ian, mi dueño.
0: Sí, somos de la misma.
1: Sí, son de la misma isla.
0: Tiene una gran barba, sí, también se rapa. Se rasura el cráneo.
1: Y toca muy chingón la guitarra, eso sí.
0: Es un rifado, sí.
1: Sí, la neta es un rifado.
0: Sí, bueno.
1: La neta sí es un rifado.
0: Ay, oye, tengo otro parito que nos dice Omar García. Buenos días, mi Airtóteles. Un parote, si es posible, de poner Blackbird de los Beatles, que para mi hijo Guillermo, que cumple 10 este próximo domingo, porfa.
1: Fuerte abrazo. Blackbird, lo estoy anotando en la máquina de escribir invisible. No, para nada. Estas canciones son de las que sí te pegan más cuando eres papá. Por lo menos, bueno, pues entiendo la petición que estás haciendo, amigo. Ahorita la hacemos sonar también. Mira, ya tengo Creeping Dead, ya tengo Blackbird. Ustedes escriban a través de este hashtag todas sus peticiones. Lo que tengan en mente, lo que quieran escuchar.
0: Fuerte abrazo, sí.
1: Como si fuera 1990, ¿no, Universo?
0: Sí, por llamada telefónica.
1: Este es el único espacio donde ustedes podrán escuchar sus canciones. No es que existan otras plataformas musicales ni nada. Aquí se va a escuchar mejor siempre. ¡Siempre! Nos ponían ufas trufas, esa rolita de Juanga para terminar la rutina, eso es todo. Tenemos convoyentes fit que están escuchándonos desde tempranas horas haciendo sus rutinas, mi dueño.
0: O sea, con una pesa el celular para escuchar la transmisión. Digo, una mano con la pesa y la otra mano
1: exacto.
0: En el celular para la transmisión, muy bien.
1: Mira, buenos días, mis sonrientes. De 9 minutos de Tool a 9 minutos de Juanga, sí prefiero los minutotes de Juanga. Pero ¿por qué ponerlos a pelear? No seas así, se no, pueden pues, disfrutar ya. Las dos.
0: Es que, ¿sabes qué? Está pasando lo que ya me dijiste. Apenas acabo de abrir mi Instagram.
1: Ajá.
0: Y ya me salió un video
1: ¿De Metallica?
0: Es que si hay una persona que fue...
1: Pues Olayo.
0: Sí.
1: Pero ¿ha subido algo Olayo además de sus historias? No estoy seguro. Te digo, ayer estuve platicando con él hasta altas horas de la noche.
0: Ajá.
1: Y tiene varias cosas que contar de esto, de la esfera de Metallica.
0: Bueno, acabo de abrir, me salió una publicación de Tonio Ruiz, está entre el público. Así que...
1: Tu ídolo.
0: Es un amiguito, sí, ya me sigue. Así que sí.
1: Muy bien, pues dale por like, dueño Alberto.
0: Por eso sí tiene.
1: Y razón. Ponle así, hay un emoji de cuernitos o
0: manda
1: algo así.
0: Reporte, ¿no?
1: Sí.
0: Por eso no sube videos tocando mi guitarra, porque ese güey los va a ver y sí va a decir, no, man.
1: O qué tal si lo ve y dice, güey, debería armar una banda con el dueño del universo. Tú anímate, dueño. Mira, que te valga madres lo que piense la gente de ti.
0: Supongo que...
1: ¿No has aprendido nada de este programa, mi dueño?
0: Sí.
1: Que te valga madres lo que piensen de ti.
0: Supongo que más de uno ya anda subiendo ahí su... su video de lo que está pasando ayer y pues bueno, si alguien sabe algo ahí, que nos cuenten. A mí ya me estaban pasando el reporte de que tocan dos sets diferentes los por día.
1: Son otras
0: canciones, sí, no.
1: Son dos sets distintos, es lo que estábamos platicando hace algunos cuantos minutos, mi dueño. Mira, estoy viendo que tocó ayer. 1 de octubre. Se aventó 16 canciones.
0: Ajá.
1: No mames, abrieron, bueno, obviamente The Ecstasy of Gold. Bueno, antes de que sonara The Ecstasy of Gold, estuvo sonando ahí en la esfera It's a Long Way to the Top If You Want to Rock and Roll de AC/DC. Si me permites, perro rolón. Después, obviamente, ya la clásica de Ecstasy of Gold de Ennio Morricone.

0: Abrieron con Battery. No mames, qué putazo abrir con Battery.
1: ¿Ya no abrieron con Creeping Dead?
0: Luego tocaron Creeping Dead.
1: Ah, pues ya, sí.
0: Luego, Now That We're Dead. Sad But True, The Shortest Straw. Wherever I May Roam, The Day That Never Comes. And Justice For All. Trick and Rap Doodle. Estuvieron ahí. Nothing Else Matters. The Call of Cthulhu. Estuve viendo las imágenes de The Call of Cthulhu.
1: Ajá.
0: ¿No te aparecieron esas en redes?
1: No.
0: No mames, la animación se veía bien perra, ¿eh? Era como Cthulhu, atacando Las Vegas.
1: Sí, no, sí,
0: o algo así.
1: Es que la misma cuenta de Metallica es la que sigue subiendo videos.
0: Lux Eterna, Ride the Lightning, The Memory Remains, Seek and Destroy y Master of Puppets. Fueron 16 canciones nada más. Sí, para los setlists de Metallica, la neta se quedaron cortos, pero a ver qué tal el sábado. El sábado obviamente estarán tocando el resto de putazos que les faltaron en la primera fecha, pero... nada, qué experiencia ver un concierto como el Metallica ahí en la esfera de mi dueño.
1: Ah, bueno, me estaba riendo porque el siguiente video que me apareció es Donald Trump elogió al ex basquetbolista Dennis Rodman.
0: ¿Por? ¿Por qué Donald Trump elogió a Dennis Rodman?
1: No tengo idea. No tengo idea si la publicación.
0: ¿Pero qué dice?
1: Déjame lo paso.
0: Y ¿Dudo que Dennis Rodman sea maga? Bueno, quién sabe.
1: No tengo idea.
0: Ya, nos podríamos sorprender.
1: Sí.
0: Mira, esas son las rolas que deben tocar siempre, que ya son en Metallica, nos estaban diciendo por acá. Sí, ya es viernes, ponte a Jamie XX. Ahorita ponemos a Jamie XX también. Buenos días, Bo Dinámico, chingada madre. Llegué tarde de nuevo al programa, pongan un Me Lleva a la Verga andas. Y se puede un Master Combo de Juanga. No, tenemos el Me Lleva a la Verge.
1: ¿Dónde andas? ¿Dónde? Tenemos el del gordo, si quieres, para correr.
0: Mira, gerente, no se emocione tanto de Tula en la esfera. Seguramente si se hace, será en el estacionamiento de... en el estacionamiento de la esfera. Tula en el estacionamiento de la esfera.
1: Ah, ¿qué dice?
0: Estaría muy cagado. Voy a ir a verlo, sin pedos.
1: A ver, ahora sí, regálame audio para que sea un placerle su sueño a este carnal.
0: Muy bien, ¿qué culpa tienen las de las 7:40 de la mañana de no ser las 12 del día? Pasen una chela con ese tremendo rolón. No, muchas gracias, Mira, los videos se ven impresionantes, la neta solo me dio más FOMO. Uy, es que es lo único que provoca ese tipo de videos.
1: Sí. No,
0: todo el pinche FOMO del mundo.
1: La primera red social que abrí desde que empecé mi camino en el metro, pues fue lo primero que apareció. Pues videos desde fans hasta la misma cuenta de Metallica que se pone en colaboración ahí con Las Vegas, con la cuenta de la esfera. No, pues no hay para dónde hacerse.
0: Sí, la neta sí,
1: Sí, sí. Entonces, no, pues de en todos lados van a tener ya estos spoilers y ni modo, así ya.
0: Es que desde que entras a la esfera, sabes que vas a vivir una gran experiencia.
1: Sí.
0: Yo siempre lo digo, desde que entras y se aísla el sonido, dices, sí, en un lugar así de grande, dices, güey, lo que estoy a punto de escuchar va a estar muy cabrón.
1: Bueno, de hecho, la experiencia pues ya es desde que están las proyecciones desde afuera, ¿no? Ya hay imágenes en el día, pues se ve claramente que los gráficos de Metallica, o sea que ya todavía ni entras y ya empezamos ya cuando va entrando la gente, pues ya.
0: Sí.
1: Según yo, espero tú hayas visto también este video, pues digo, ya de ver miles. Empiezan con un collage como de banderas de todo
0: el mundo. Sí, como esa colección de banderas de todo el mundo.
1: Sí, justo.
0: Más bien, esa es como la primera proyección, según yo, por lo que vi en todos los videos.
1: Ajá.
0: Es como la primera proyección que ves al entrar a la esfera.
1: Quiero pensar que es una cosa de unión. Quiero
0: sí,
1: pensar
0: por supuesto,
1: que va
0: siempre ha sido los Metallifans, ¿no?
1: Sí, exacto. Ah, bueno, y más allá, y también en el contexto político que hoy por hoy hay en el mundo, pues que espero que
0: no piensen igual siempre, que yo. Pero siempre han sido así los de Metallica, ¿no? Con los Metallifans. Uniendo la comunidad Metallifan por todo el mundo.
1: Sí, aquí no hay... Yo soy más fan que tú, ¿no? Yo soy mayor fan.
0: Sí, no, ahorita ya todos se abrazan.
1: Sí.
0: Antes tal vez sí había ahí ¿sabes qué? Yo sí soy más fan que tú. Así que ni siquiera me mires a los ojos.
1: El único fan
0: Ahorita ya.
1: El único fan que se ganó el odio fue el que le regaló una botella de tequila a James Hetfield cuando estaba en rehabilitación. Ese sí fue todo se lo querían zapear, güey.
0: Sí, ese estuvo perro.
1: Ese sí todos se lo querían. Sí, ni como decirle, para cuando ya te rehabilites, te echas una y nada, cállate, güey.
0: No, pero cuánta cantidad de fans hay de Metallica en el mundo. Es que es la banda más grande de metal de toda la historia.
1: Una industria tal.
0: La verdad creo que sí es la banda más grande de metal de toda la historia.
1: ¿Y sabes de qué estaría bueno un reporte también si alguien se compró una playera de Adidas en la merch oficial?
0: Seguro, pero si aplican la de Mel Gibson en Corazón Valiente, la de esperen, Tal vez unos meses después ya puedan encontrar esa playera que les estaba costando unos $90. Ahorita ya les va a costar unos 15.
1: Es la que los mexicanos aplicamos por ahí ya del 6, 7 de enero, bro. Cuando ya bajaron las roscas y ya la están dando al 2x1, al 3x1.
0: Y aplicas la de
1: así, pero, ahora.
0: Así. Y así le hicieron también con Elton John, ¿eh?
1: Sí, sí, sí, seguro.
0: Esperen, seguro. Esperen. Ahora y ayer volaron los boletos con los descuentos que le hicieron a las dos fechas.
1: Ajá.
0: Habían descuentos de hasta el 80% para la fecha de hoy.
1: Sí.
0: Y para la fecha de mañana habían descuentos de hasta el 60%. Estuve yo indagando por ahí en Superboletos, porque además estaban vendiendo los boletos en Superboletos y pues todos los descuentos estaban como planeados para que el boleto te saliera aproximadamente como en entre 2,000 y 4,000 pesos.
1: Sí.
0: Más o menos.
1: Ay,
0: pero sí, bueno. Se aplicó el famosísimo esperen, esperen, esperen ahora. Y pues ya creo que quedan pocos boletos para las presentaciones del Elton John acá en México.
1: No.
0: Lo mismo va a pasar con la merch de Metallica y Adidas.
1: Seguro, seguro. Así que esperen a que ahí se les rebajen al 2x1. Y bueno, mi cuero, me gustaría mucho platicarte. Te acabo de pasar más que una publicación, un texto.
0: Ajá.
1: De que a la par de que estaban iniciando los conciertos de Metallica en la esfera, John Mayer anunció
0: lo vi.
1: Va a estar en abril en la esfera.
0: Y ahora, quítate de ahí, John Mayer. Esa es la fecha de Tool.
1: No, de hecho,
0: aléjate.
1: Él ya ha estado ahí, pero tocando con
0: John Mayer ya estuvo en la esfera.
1: Sí, sí, sí. Como
0: no
1: que, trajimos un huesero, ¿no? se nos fue el guitarro oficial y agarró el huesero. ¿Quién es tu nuevo guitarrista? Ah, John Mayer se llama. No sé si lo conozcas.
0: Ok.
1: Bueno, ya anunció su fecha. Va a estar ahí para abril. Te pasé lo que él dice en su cuenta oficial de cómo lo anunció él. Además, pues bueno,
0: ¿qué va a hacer ahí en abril? Muy bien.
1: Salió en la cuenta de Guitar World y ya se está.
0: Me lo puedo perder sin falta. Yo nada más estoy esperando que en 2027 esté Tool en la esfera.
1: Ajá. Sí.
0: Así que los artistas, las bandas que estén en la esfera y no sean Tool.
1: Ah, bueno.
0: Se ganaron un enemigo más.
1: Ahora con esto nos da FOMO a ver quién es el siguiente en anunciar. Ya después lo de las fechas luego vemos.
0: ¿No sabes el estrés, la puta ansiedad que voy a tener si tú la anuncias fechas en la esfera y tratar de conseguir boletos va a ser una locura? Sí. Y ver los precios también va a ser una locura. Y es de ni pedo, tarjetazo, bueno. Tarjetazo. Y va a salir el diablito al lado de mí. Tú puedes, date esos gustitos, para eso trabajas, mira. ¿Que tus hijos se queden un mes sin escuela?
1: No. ¿Qué pasa en enero con la inflación, no?
0: Cállate, doña Universo, por favor, ya cállate.
1: Donald Trump haciendo sus locuras de aranceles y demás, como la locura
0: Por favor, deja de hablar de eso ya, doña Universo.
1: Como la locura que te mandé de que no tengo idea por qué se reunió con Dennis Rodman.
0: Pues a ver si investigas por ahí y lo platicamos. A ver, Corno y Dueños Sonrientes, ¿qué nos están poniendo en el hashtag? Entre fans de Metallica, me imagino a los que son antes del Black Album y los que vinieron después. Pero ahorita ya todos se unieron, ¿no? La única banda que está verdaderamente hecha para la esfera es Tool. Llevo ahorrando desde que fui consciente de la posibilidad de que tocaran ahí. Antes así. Ajá. Tool maneja unos visuales impresionantes para sus conciertos. La esfera debe ser una locura. Gerente, habla del patrón para que nos dé un resumen o si no, que traiga souvenirs. Y a todos, que traiga souvenirs.
1: Una maleta
0: ya. Mándele, por favor, @olayo_rubio, que traiga souvenirs. Que traiga souvenirs.
1: No, que se traiga las maletas llenas de fayuca, ¿no? Y ya acá a darle a los souvenirs, sí.
0: Pero, nada, ¿cómo? No le vamos a marcar ahorita, ¿no? Doña Universo, está en Las Vegas.
1: No. ¿Qué onda, jefe? ¿Qué hace? ¿Será como muy ocupado?
0: ¿Cómo es la película esta? ¿Y qué pasó anoche? ¿O cómo se llamaba?
1: ¿Qué pasó ayer?
0: ¿Qué pasó ayer? Sí, ¿qué pasó? Güey, yo ya todo señor, güey. ¿Qué pasó anoche? Hangover.
1: Sí, Hangover.
0: Se me olvidó el nombre en inglés. Hangover.
1: Sí, exactamente.
0: A eso vas a Las Vegas. Entonces no. Hola, yo, ¿nos podrías dar a detalle qué fue lo que se dio? No va a pasar eso. Hola, yo voy a estar de regreso aquí el lunes.
1: Ajá.
0: Y estará platicando en su programa todo lo que vivió en la esfera y Metallica. Ahorita que se divierta. Ahorita que se empede y que no recuerde lo que sucedió ayer.
1: Bueno.
0: Más un fuerte abrazo si está escuchando, que lo dudo.
1: Ay, que nos platique. Yo con gusto el lunes les platico lo que fui a hacer a Las Vegas, pero Las Vegas Halostock, ahí por la fábrica de jabón, ahí les voy platicando el lunes cómo está ese barrio.
0: Mira,
1: zona residencial y toda la cosa.
0: Buenos días, Gerente Tool y dueño de los lentes con formas estrafalarias. Hoy toca Sir Elton John y qué perra emoción. Saludos, muchachos. Ahí nos cuentas qué tal. Yo iré mañana, pero nos cuentas qué tal. Si no estoy, me fui a ver a Sir Elton John. Ah, qué chulada.
1: Ah, qué tal.
0: Dicen, tus chaquetas mentales que te hacen, ni va a estar esa banda culera. Vas a ver que sí. Vas a ver que sí. Me dicen, pobre pendejo el gerencio, se va a quedar esperando a su puta banda en la esfera, como decía que Korn tendría dos fechas en la Ciudad de México. Pues ya los vi también, tampoco es así como que me afecte si no está tú en la esfera, pero vas a ver que sí, y ahora tú quedarás con esa cara. Buenos días, gerencio y dueño, ya estoy listo para ver mañana al Alex Intec británico, ojalá esté perro el concierto, ten por seguro que va a estar perro, y lo más fuerte de todo es que ya va a ser su último concierto acá en la Ciudad de México. Es su gira de despedida. Gira de despedida que interrumpió en 2019 por la maldita pandemia.
1: Sí.
0: Y pues se tuvo que venir a despedir por lo menos dos países en Latinoamérica, que fueron Brasil y ahora México. Pues mira, vamos con esta canción que nos pidieron a través de este hashtag ya para cerrar este tema de Metallica en la esfera.

0: Ahí estuvo Metallica con Creeping Death, una canción que sonó ayer en la esfera de Las Vegas. Y es de, no es la esfera, corno, es Sphere. Así. Sphere.
1: Sí, claro.
0: Si dices va a llegar un mamador a decirme, no es la esfera, es Sphere, corno.
1: Sí, pues si dices la esfera, pintas en Chignahuapan, ¿no? No en Las Vegas.
0: Exacto.
1: Exacto.
0: Exacto.
1: Es buena oportunidad para Chignahuapan que hagan un foro que se llame La Esfera, ¿no? Estaría increíble que su auditorio.
0: Yo voy a estar ahí, Doño.
1: Sí, espero que algún vivo ya lo haya intentado. Oye, tengo un mensaje.
0: Más mensajes.
1: Algo importante de Aldo el Bautista. Dice: buenos días, flaco, desde la panadería El Carrusel, acá en los Yonkers, New York. Dándole duro a la masa, fuerte abrazo. Y de flaco, yo creo que se refiere a ti, porque de mí.
0: No.
1: Y dice, ¿pueden poner algo de los Foo Fighters? Al rato los voy a ir a ver, le abren a AC/DC en New Jersey.
0: ¡Qué chingón!
1: No mames.
0: AC/DC y Foo Fighters.
1: ¡Qué viernes vas a tener, Aldo! Fuerte abrazo.
0: Gran viernes,
1: termina
0: honestamente.
1: Termina de hacer esos panes y lánzate. Fuerte abrazo, gracias por escribir.
0: Nos estaban poniendo también por acá, como diría el gran Otto, Metallica Rules. Ya encontré el video a partir del minuto uno en adelante, por si estamos con cortos de tiempo. No sé a qué video se refieren. Ahora sí me dejaron sin croquetas con tanto pinche perrolón. Pues es que casi pone puro perrolón, ¿no, mi dueño?
1: Sí, eso lo tratamos.
0: Luego ustedes no aprecian música como la de la puta cabra. Pero que es un rolón, es un rolón. Nos dicen, buenos días, me robé la cuenta de mi esposo Sebastián.
1: ¿Cómo?
0: Clavería. Para escucharlos y tengo un FOMO impresionante por lo de Metallica. No quiero ver historias de Insta y mi esposo hoy se fue para ver a Elton John. Saludos de Durango, los TQM.
1: Saludos.
0: TKM nos puso, TKM. Saludos. ¿Por qué me acompañaste? Habría sido con él a ver a Elton John.
1: ¿Quién sabe? Igual y dice, no, eso no es lo mío, lánzate tú. Había que cuidar a los niños en casa. Y dijo, yo me quedo.
0: Eso sí, eso
1: a darle
0: sí.
1: De comer, entiendo, al gato, a limpiar el harinero.
0: Entiendo, perfecto. Oye, estaba viendo. Pues bueno, con la noticia triste que comenzamos esta mañana, ya estaba viendo, echando un ojo qué estaba pasando en la mañanera. Ajá. Y sí, ya salió el secretario de Seguridad y Protección Ciudadana, Omar García Harfuch, a platicar de este ataque.
1: Ajá.
0: Y le pide a las plataformas digitales bajar todo el contenido violento.
1: Es que yo creo
0: y todas
1: que
0: las amenazas que hay. Es que no mames las imágenes. Estoy traumado, yo hubiera deseado no ver esas imágenes, mi dueño. A ver, mira, aquí tengo el audio de lo que dijo Harfuch hace algunos cuantos minutos.
2: La tarea de inteligencia consiste precisamente en distinguir entre una expresión, un contenido de riesgo y una amenaza concreta que requiere atención inmediata. Reiteramos nuestra solidaridad con las comunidades educativas afectadas, en particular con las familias de las víctimas, estudiantes, docentes y personal de ambos planteles. Mantendremos el acompañamiento institucional en coordinación con el gobierno de Coahuila y las acciones necesarias para contribuir su atención y fortalecer las medidas de prevención. Nuestra prioridad, por instrucciones de la presidenta Claudia Sheinbaum, es utilizar todas las capacidades disponibles para proteger a las comunidades escolares y evitar que hechos tan lamentables como estos vuelvan a ocurrir.
0: No mames, qué mal viaje.
1: Qué terrible. Y lo que menciona de bajar las imágenes violentas, creo que va por ahí porque pues, de alguna manera tal vez no se ha hecho tanto ruido alrededor de esta noticia. Yo creo que...
0: Ayer sí estuvo trendeando Torreón prácticamente todo el día en la red tóxica, sí. Pero no sé si fue mi algoritmo o qué, pero sí vi muy poca conversación alrededor de un caso así tan intenso.
1: Sí.
0: No me saco de la cabeza ese caso.
1: Y de alguna manera.
0: Culerísimo.
1: Pues ya, fue pegado con los otros casos que hubo alrededor de.
0: Así es. Si usted no sabe lo que estamos hablando, pues bueno, pueden escuchar este programa en su versión podcast al inicio de este programa. O nada más échele un ojo a todas las primeras planas de los periódicos de circulación nacional el día de hoy. No es por amargar su viernes, pero sí hay que poner ojo también en qué está pasando. Buen día, mis queridos. Gracias por hacernos las mañanas. Este viernes sí ha sido más viernes de peda que de otros. Para nada es queja. Los viernes son
1: Juanga?
0: De peda. Yo ya, güey, mis viernes ya no son. Definitivamente mis viernes ya no son de no. peda. ¿Sabes qué hago? A veces me voy con uno de mis mejores amigos, ajá, a echar tacos nada más, un ya. par de chelas y a dormir. Eso es lo que hago mis viernes, sobre todo por la noche.
1: Los míos son de llegar con pies hinchados, ¿no? Y pantuflitas y ya.
0: pies hinchados por tanto caminar, mi dueño.
1: Sí.
0: O por el exceso de sodio. O
1: por la retención de líquidos, mejor cuídate. No, cuídense mucho, por favor, ¿no?
0: Ya estamos en esa edad.
1: Ya ven cómo está la crisis de salud aquí en el país, entonces mejor cuídense mucho.
0: Nos ponían también, eso sí es música, por cierto, ¿qué tal te quedaría un concierto de Karim León en la Esfera? No creo que cancele. 2 de octubre, no se olvida, Gerencio, nos ponían acá. Sí, qué tema ese Karim León, mi dueño. Pues sí, le va a llover, ni modo. Lo platicamos ayer.
1: Como ya decías, era como el primer mexicano, ¿no? Que iba a dar show
0: sí,
1: ahí.
0: Ahora, sí se aventó como 8 conciertos. Falló en uno, nada más.
1: Nos dejó mal parados ahí, la neta. Tenía que dar la cara.
0: Pero, pues, a ti te dejó mal parado. A mí me vale madre. No. Es como... No es como que me afecte así. No es como que llegue a alguna otra parte del mundo, me vean, eres de México. Oye, estoy decepcionado contigo porque Karim León canceló.
1: Por tu culpa, Karim, como son de la
0: misma. Es su pedo, la demanda va a ser para él, no para nosotros, mi dueño.
1: Creo que sí somos de la raza. Según yo, también es rapado y se arregla su barba.
0: Sí, es de la misma isla.
1: Entonces, sí hay algo de eso.
0: Oye, antes de la recomendación, vamos con una petición más, ¿no?
1: Sí, por favor.
0: Hagan sus peticiones, por favor, a través de este hashtag.

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1: Esta canción me pone muy sensible.
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1: Ahí estuvo Blackbird de los Beatles, una petición que hicieron a través del hashtag Corno y Dueño Sonrientes.
2: Sí.
1: Y sí, lo hemos venido diciendo desde, ¿sabes desde cuándo? Desde que Paul McCartney estuvo cerrando el Corona Capital.
2: Ajá.
1: Por lo menos a mí, la música de los Beatles me pega distinto desde que tengo hijos. Y esta ya, es una de las canciones que, güey, cuando sonó en vivo me hizo berrear.
2: Bueno, pues ahí estuvo para el convoyente que la pidió. Dijo que era cumpleaños de su hijo, que cumplía 10 años, si no me mal recuerdo.
1: Sí, suena tan raro a veces, dueño, ¿no eres eso? Algo le movieron a esto, este compresor. Tengo que estar subiendo y bajando tu ganancia. Porque a veces suenas muy fuerte, a veces suenas muy bajo.
2: ¿Qué hicieron, muchachos?
1: Ahorita tengo que checar ese compresor porque sí está mal. Pero sí, ahí estuvo Blackbird, una petición que hicieron a través del hashtag Corno y Dueño Sonrientes. Bueno, en general, la música te pega distinto cuando te conviertes en papá o en mamá.
2: Sí, mira, justamente voy a leer este mensaje que acaba de llegar de el Mitza. Hola, profe Ayrto, mandándole saludos y buena vibra. Blackbird me recuerda a mi padre que en paz descanse, mañana sería su cumpleaños. Un abrazo y excelente fin de semana. Mira, ¿ya ves?
1: Ahí está.
2: Por ahí.
1: Qué
2: por
1: gran
2: ahí
1: manera va, de recordar a tu papá con esta canción.
2: Fuerte abrazo, mi hermano.
1: Ah, qué cabrón que te acuerdas de tu papá con una canción tan emblemática como sí. Blackbird. Nos ponían, hoy será la primera vez que vea a Iron Maiden. Hoy toca Iron Maiden. Oye, en el Estadio GNP, ¿no?
2: Ajá, sí.
1: Va a estar bien chingón. Disfruten mucho el concierto. A mí me invitaron, pero no va a poder ir, mi dueño.
2: Es un gran show, ya los afortunadamente pude ver. Creo que tú me invitaste.
1: A ver a Maiden.
2: Sí.
1: Hace, ¿qué fue el año pasado, no?
2: No, tiene más, mucho más.
1: ¿O dos?
2: Tiene más porque todavía no fallecía su guitarrista. Tiene como dos o tres, sí. Sí.
1: Nah, Iron Maiden estuvo una experiencia en vivo.
2: Perdón, me estaba refiriendo a Mastodon, ¿eh? Todavía no fallecía el guitarrista de Mastodon. Mastodon. Que fue cuando les abrieron, sí, que les platicaba que no les prestaron el PA, como que tocaron
1: sí,
2: con otros.
1: Sí, yo entendí que te había invitado a Maiden y yo, güey. Ya no me acuerdo.
2: Sí, tú, es que, o sea, tú me diste el boleto, una cosa así pasó. Y entonces fui, y en realidad fui porque les abrió Mastodon y me quedé a ver a Maiden y sí hizo un showzazo. Y sí, estaba su guitarrista.
1: Nos ponen saludos, muchachos. Vi las historias de Olayo sobre Metallica en la esfera, impresionantes. Aprovechando que aceptan peticiones, estaría bien Cut de The Cure, porque me gusta y nadie como él la pone. Ni la seguiremos poniendo, ¿no?
2: Y así no,
1: sí, está, claro que te la podemos poner. ¿Por qué? Porque hoy es peticiones, ¿no, mi dueño?
2: Sí, dice Eric Fogerty, buen día, Corno y Dueño, un Mendoza, por favor. Que anoche fui
1: que pidan Mendozas.
2: Anoche fui a la única función de Digger en inglés en mi ciudad y la pusieron en español.
1: ¡No!
3: ¡Mendoza!
1: Eso merece no solo un Mendoza, dos Mendozas.
3: ¡Mendoza!
1: Qué mal pedo ir a ver Digger y que te la pongan en español, mi dueño.
2: ¿Sí?
1: Sí.
2: ¿Tanto así?
1: Sí. La neta, sí. O sea, ni que fuera Toy Story. Que está chingona Toy Story en español también.
2: Pero acuérdate, ya les platicaba la reseña de Resident Evil, que la vi como a la mitad.
1: Que fuiste a ver la nueva película de Resident Evil, ¿no? Que está chingona.
2: Y el
1: está
2: doblaje
1: chingona.
2: Es muy bueno y muy divertido.
1: No lo dudo, no lo dudo.
2: Ahora, entiendo que tal vez son cuestiones...
1: es cuestión de gustos, sí, tal vez.
2: O películas, pues, diferentes y no se va a apreciar bien en inglés, no sé. Pero esta de Resident Evil, la nueva, la que está todavía en el cine, si la ve doblada...
1: Y también doblada a los zombies, así de... ¡Oh, te comeré! Ah, no.
2: ¡Es eso!
1: Sí. No, ¡estoy muerto! Gracias por ese rolón de los Beatles. Siempre me recuerda a mis hijas. Sí, sí, sí, los Beatles pegan distinto cuando eres papá. Seguro el torbellino ya derramó su champurrado mientras hace supremo y le dio en la madre a esa consola, pero hay un gag ahí de que comes en cabina, ¿verdad, dueño?
2: Según, pero nada más. Nada más un pan, un consomé, una birria.
1: Tú diles que sí. Nos estaban poniendo también por acá, buenos días, Samuel Gerencio. Oigan, mi mejor amigo pasó a mejor vida. Algunos llegan, otros se van. ¿Podrías poner Wish You Were Here para despedirlo? Muchas gracias, bonito día y quédense mucho.
2: Lo sentimos, fuerte abrazo.
1: Sí, te mandamos un fuerte abrazo. Fuerte claro abrazo. Que te vamos a poner esa canción. Lamento leer esto. Ah, qué difícil es cuando un amigo o una amiga se va.
2: Sí, sí, sí.
1: Pues mira, antes la recomendación. Ahí te va.
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0: Ahí estuvo Wish You Were Here. Otra petición que hicieron a través del hashtag Corno y Dueños Sonrientes. Pink Floyd en la señal en vivo de Convoy. Oye, dueño, antes de la recomendación, estaba viendo esta nota de que la Ciudad de México tiene la tasa de matrimonios más baja del país.
1: No, pues sí.
0: Que registra 3.0 por cada 1,000 habitantes. O sea, la gente en la Ciudad de México por lo menos ya quiere estar soltera todo el tiempo.
1: Sí, bueno, a mí que ni mi perro.
0: Acá estoy hablando con un gran soltero, dueño Roberto.
1: A mí que
0: ¿qué digo un gran soltero? Un codiciado soltero, lo voy a decir.
1: Que ni mi perrito me sigue, pues sí, acaban de dar esta nota. Bueno, se ha estado dando a través de los días y sí.
0: ¿Formas parte de esta estadística, mi dueño?
1: Lo soy, sí.
0: Bueno,
1: sí,
0: a ver yo tampoco he llegado así al altar, así que digas. Ni al registro civil, entonces...
1: Oye, bueno, ese sería un buen punto, ¿eh? Estás mencionando algo. A lo mejor sí hay muchos que no tienen esos registros.
0: No sean así, estoy en concubinato,
1: o sea,
0: no sean así.
1: A lo mejor hay muchos que no tienen esos registros.
0: Pero es que ya sabes que luego nos dicen que nosotros, que los panistas, que no sé qué, y están chingando y que no me he casado. Es como de, uy, pues se supone que el panista soy yo, ¿no? Amigo convoyente.
1: ¿Quién escribió eso? ¿Con Lili T y eso? ¿O cómo?
0: Siempre se quejan de ese pedo. O sea, hay gente que realmente tiene ganas de chingar.
1: Por lo que sea.
0: Y se mete hasta con esos temas.
1: Sí, sí, sí, sí.
0: Es de bueno, amigo. Bueno. Gracias por estar tan atento a mi vida.
1: No sé si esta nota viene de la mano, esto que ya mencionabas, con que hace una semana, 15 días, salió otra nota de que, pues bueno, la tasa de natalidad ha estado bajando, ¿no?
0: También,
1: y
0: también.
1: Salieron muchas personas a hacer sus reels a decir, no, pues es que mira, tener un hijo cuesta esto.
0: No,
1: esto,
0: sí,
1: esto,
0: sí,
1: esto,
0: es una lana.
1: A mí apenas me alcanza para, o sea, tengo que rentar cerca del trabajo un cuartito, vivo
0: por
1: con otros cuatro güeyes.
0: Sí, no, yo creo que
1: no tengo para la seguridad y demás.
0: Nosotros los millennials... Bueno, hay varios que le huyen a tener hijos precisamente por los ingresos.
1: Sí.
0: Lo que te cuesta tener un hijo desde que nace.
1: Lo que habla y me da gusto.
0: Bueno, no sé qué es, desde que nace, todas las pruebas que tienes que hacer antes.
1: Desde antes.
0: Sí, no. Sí, es una lana.
1: Lo que habla y me da gusto de la responsabilidad que puede llegar a tener una persona al decir, no voy a poder yo cuidar esta vida.
0: Sí, cada quien.
1: En gran parte por el costo.
0: Pero ¿sabes qué me caga? Que ahora ya está. En redes sociales está el grupo Soy Papá y está el grupo No Voy a Tener Hijos y se pelean entre ellos. Como, güey, que cada quien haga su vida y viva su vida a su manera. Hay personas que sí es como de, no, pues bueno, lo chingón es ser papá, bla, bla, bla. Y hay otras que dicen, yo no soy papá y yo no soy mamá y a mí no me tienen que obligar. Y entonces
1: insultan a nosotros.
0: O sea, que sí es una realidad, ¿no? Que si ves una mujer tal vez de 30 para arriba y dices, oye, que no está casada y que no tiene hijos... Si llegan esas preguntas incómodas a veces de, oye, ¿y tú para cuándo? Que está de la verga que les pregunten eso. Sí. Está de la verga. Cada quien tiene sus decisiones. Pero ya llevar esos temas a redes sociales y ahora generar también pedos y generar discusión y división de opiniones y peleas, conflictos.
1: Ajá.
0: En redes a través de esos temas, güey, es lo que ya digo. ¿Sabes qué? Es hora de cerrar redes sociales.
1: Por hoy. Por todo se quieren pelear y cuando...
0: Es un tiro cantado todo el tiempo.
1: Cuando yo pensaba que solo era la pelea de los punks contra los emos, ahora resulta hay padres contra no padres, ¿no? También se van a ver para armar una campal. Yo creo que los padres van ganando porque sus hijos les van a ir a hacer segunda como en las luchas. Y bueno, pues sí, esto que mencionas de que la banda no se está casando, me parece que tiene mucho que ver con esta nota de que bajó la tasa de natalidad.
0: Sí, también.
1: Y además, pues, si no tienes padrino para todo, absolutamente todo de tu fiesta, pues no te casas, ¿no? Ya ves que hay hasta padrinos para servilletas,
0: sí,
1: padrinos de tenedor y...
0: Padrino de todo.
1: Entonces,
0: yo en lugar vez en una boda de mis mejores amigos fui padrino de cojín.
1: No voy a decir nada.
0: Todo mundo,
1: solo voy a dejar que lo
0: llega a pensar eso, pero sí, es padrino de cojín. Sí, son sí. Los cojines estos que se ponen, que utilizas para hincarte.
1: Para poner la rodilla ahí hora, güey.
0: Sí, y ¿sabes qué? Fui con mucho gusto.
1: Fuiste a darle el cojín con mucho
0: gusto. Ahí noté el nivel de importancia de mis otros amigos y yo, que uno sí fue padrino de anillos, ¿no? Otro y
1: padrino de lazo.
0: Así, gracias, padrino de lazo.
1: No llevó con el que amarraban a los caballos, ¿no?
0: Sí, yo así, padrino de cojín, muy bien, ¿dónde es la fiesta? ok.
1: ¿Necesitas algún tipo de examen de salud o algo? O así llego, ¿cómo ves?
0: Pensaba que era otra cosa, pero gracias. Muchas gracias.
1: Llegando. No, me refería a esto. No mames, ya me voy.
0: Sí.
1: ¿Para qué no me explicas? Ahí te ves, adiós.
0: ¿De esto se trata todo?
1: Sí, es un chiste muy básico, sí.
0: Sí, muchísimo, muy básico,
1: pero bueno.
0: Mira, aquí quedó. Tenía, de acuerdo con la estadística de matrimonios, del INEGI, en 2025 se registraron 491.640 matrimonios en México. De estos, 6.481 se realizaron entre personas del mismo sexo, 3.978 entre mujeres y 2.503 entre hombres, lo que representó un ligero incremento del 1.0% respecto a 2024. A nivel nacional, la tasa se situó en 5.4 matrimonios por cada mil habitantes, mayores de 18. La edad promedio al contraer matrimonio pasó de 28.4 a 32.5 años en las mujeres y de 31.3 a 35.4 años en los hombres entre 2016 y 2025. En ambos casos, el aumento fue de 4.1 años. Pues ahí está, ¿eh?
1: Ahí está. Bueno, para que usted no ande cerrando la calle con su carpa festejando su boda, ahí está la banda, se está casando menos, está teniendo menos hijos y
0: se van por la soltería. Según las encuestas demográficas del INEGI, el 40.2% de los habitantes de la Ciudad de México se declaran solteros, mientras que solo el 26.2% están casados y el 17.1% vive en unión libre.
1: Ahí está. Todos somos una estadística.
0: Ahí estás, mi dueño. Tú ahí formas está, entre no, la bueno. codiciada estadística de la soltería.
1: Yo supongo que cuando uno está en Metro Pantitlán a las 7 de la mañana esperando que abran la reja para poder pasar a los andenes, uno dice, qué bueno que la banda ya no está teniendo hijos, no mames, esto no está colapsado, no se puede.
0: Pero estás soltero porque quieres, dueño Universo. Estás soltero porque quieres.
1: Jamás, jamás. A mí no me han invitado a fiestas de cojines. Así que.
0: Mira, Corno y Niños Sonrientes. Amigos, dos cosas. Uno, Ayrton, no te reproduzcas, por amor de Dios.
1: Ya ves.
0: Dos, Gerencio, ¿te siguen molestando porque aún no te cortas los cables? ¿Eso es lo que ustedes creen? Todavía. No, sí me siguen molestando por eso. Hoy es mi cumpleaños 41. Hace un año iba llorando camino al trabajo que odiaba. Hoy voy camino al mismo lugar a cobrar mi finiquito. Ustedes me hacen felices todas las mañanas. Me hacen feliz todas las mañanas.
1: Ay, ojalá que hayas aplicado la.
0: Gasta de... muy bien ese finiquito, amigo.
1: Sí, sí. Y esperemos. Confiamos en ti, en que hayas aplicado la de los changos. No sueltes una liana hasta que no tengas la otra en otra mano y que todo salga bien, mi hermano.
0: Mira, yo amo a mis hijos, pero no recomiendo. Dice que no solo es el gasto económico, es la preocupación del mundo que les estamos dejando. A mí me da terror pensar que les puede llegar a pasar algo. Pues así es la vida, pero...
1: Pues sí, supongo.
0: Está bueno, cada quien. Dicen, nuestro soltero de oro, te ponen con un ganso. No entendí, doña Alberto.
1: No sé de a qué se refiere.
0: Pero gracias.
1: Tiene que ver con el presidente, supongo.
0: Dicen, les comento que ayer fui a ver El Corazón de la Bestia y no pude al final controlar mis sentimientos y me acordé de todos los lomitos que he tenido.
1: Oh,
0: tú ya la viste, ¿no?
1: Ya la vi, sí.
0: No quiero más.
1: Eso confirma la regla de película de perritos, llorar seguro.
0: Dos excelentes villanos cuyo doblaje el español la arruinó por completo. Meryl Streep. A ver, buen día, Corno y dueño. ¿Pueden poner Sin Stars con Elton John? Que ya con los descuentos me animé a irlo a ver mañana.
1: Eso es todo.
0: Eso es todo. O sea, es que sí, ya volaron los boletos con los descuentos. Se mamaron con los precios.
1: Pues sí.
0: Seamos honestos. Sí, es como 17,000 baros por ver a Elton John, ni en su prime está así.
1: No dudo que haya quien los traiga en la bolsa
0: sí,
1: para
0: no,
1: ver
0: no,
1: qué
0: no,
1: se
0: claro.
1: le antoja del Oxxo, pero...
0: Pero bueno. Ni en la cúspide de la carrera Elton John están en ese precio los boletos.
1: No sé si se dejó de llevar. Alguien le dijo, no, en México la banda paga lo que sea por los conciertos. Porque, bueno, pues sí hay muchas personas que
0: sí
1: pueden hacer eso sin problemas.
0: Pero,
1: y ahí dijo, ¿eh?
0: Güey, cuando un evento ya lo pones los boletos a la venta ¿Qué dijo? Al 80%.
1: Es que algo pasó.
0: Algo
1: sí, no,
0: pasó.
1: Al principio yo creo que sí dijo, con eso me compro otro piano, no pasa nada.
0: Mira, buen día. Yo también estoy con el Gerencio y creo que el dueño del universo está soltero porque quiere.
1: Aquí vamos.
0: Es que es muy clavel el dueño del universo.
1: Pues que sí, imagínate así la primera cita. Oye, ¿has escuchado a John Petrucci?
0: Sí, no seas así, doña
1: Rosa. Una banda que
0: por sea. Favor, por favor, no seas así.
1: Oye, dice Spectre, buenos días, Ayrtor. Para pedirles un favor, hoy cumple años mi esposa que es rockerona. Super fan de ustedes, creo que los oye más que a mí.
0: Eso es todo.
1: Le manda felicitaciones y le ponen Bring Me to the Life de Evanescence, todo menos la rola. Gracias, cracks. Y saludos al Gerencio.
0: Saludos.
1: Ah, fuerte abrazo.
0: Es la de
1: Wake Me Up, Wake Me Up Inside. Supongo que eso va, como el 90s Pop Tours, un día va a pasar algo así.
0: Sería como regresando. 90s, como 2000s Pop Tours,
1: exacto.
0: Pero de New Metal.
1: Sí, exacto.
0: Con bandas como
1: imagínate.
0: Korn, ahí Linkin estuvo. Park, Evanescence.
1: Pues fuerte abrazo.
0: Deftones, aunque digan que no. Pues vamos a la recomendación del dueño universo y ahorita regresando ¿sí? Seguimos cumpliendo con las peticiones que hagan. No nos vamos a poner exquisitos con ninguna petición. ¿Por qué? Porque hoy es viernes de peticiones.
1: Sí.
0: Esta dinámica que hacíamos desde 2005 en Radio de la Frecuencia Modulada, ahora acá a su plataforma favorita. Viernes de peticiones. ¿Qué vamos a escuchar hoy, mi dueño?
1: Ay, bueno, mañana sábado, 3 de octubre, no vamos a venir. Así que vamos a festejar desde hoy el cumpleaños de Billy Strings. Y esta se llama Remember to Cry.

0: Yeah. Ay, qué buena rola, qué bonita rola de su nuevo álbum de Blistream que salió hace unas cuantas semanas. Aquí estuvo con Remember.
1: ¿Y mañana es su cumpleaños? ¿Qué festejado?
0: Cumple 34 añitos, está chiquito.
1: ¿Neta?
0: Sí, sí.
1: Suena amigo, como si tuviera 60.
0: Sí. Amigo de Eddie Vedder, ¿no? Amigo de Jack Wise. Es un
1: sí, no, no, no. Ese guitarrista virtuoso. ¿De qué es virtuoso? Es virtuoso.
0: Sí.
1: Ha estado hasta en el escenario con la mejor puta banda del mundo.
0: Es amigo de Maynard, sí.
2: Con
0: sí,
2: Tool.
0: Sí. Pues ahí estuvo Billy String, que mañana es su cumpleaños. Como no venimos, pues sonó. Y aparte una canción, pues muy emotiva, no sé si escucharon la letra, como dice Alex Sintek, ¿no? Escuche la letra, bien enojado ese güey. Es que una canción que dice que demuestres tus sentimientos por alguien que quieres antes de que ya no esté.
1: Este, no, pues un pensamiento que nunca se me había ocurrido. No, bonito, bonito. Es que dice, no mamen con la recomendación de persecución de los duques de Hazard, pero ándale, aprobada. Esa también es una referencia en la que ya debes checarte la próstata.
0: No sé, luego salieron las películas que sale Johnny Knoxville.
1: Pero es como
0: ¿no?
1: esa persecución en cámara rápida. ¿Te refieres a los stunts que hacían en Jackass?
0: No,
1: a veces utilizan música country para los stunts de Jackass.
0: Sí. Bueno, está en el soundtrack Billy String de la nueva película.
1: Sí, es cierto. Pero, no la acabé de ver, la nueva película. Pero
0: decía la película de los Duques de Hazard, que salió muchos años después de la serie, muchísimo.
1: Sí, sí, sí, ya la recuerdo. No la vi tampoco, pero sí está ahí. Tenía que salir Cletus y sus cosas reprobada. Bueno, acá no tengo nada contra el country, incluso me late, pero cuando el dueño sale con esas recomendaciones en vez de algo hardcore, skate punk, emo, me descoloca un poco muy temprano para sacar el banjo.
0: No, aquí escuchamos de todo. O sea, mira, aquí ya pusimos desde Juan Gabriel hasta Metallica hasta Billy. Aquí
1: y es
0: todo.
1: Que justo pusieron, ¿cómo empezaron con Juan Gabriel y terminan con esta madre?
0: De todo, no, escuchamos de todo. Y si queremos mañana ponemos reggaetón, aunque nos regaña.
1: Pero mañana no venimos.
0: Ah, sí, es cierto. Mañana festejamos el cumple de Billy.
1: Dicen, por eso estás soltero, chaparrito. Si cada vez que vas a subir a una bandida al bochito le pones esas chingaderas, obviamente va a salir corriendo reprobada. Mira, que te acepten tal y como eres, mi dueño. No tienes que quedar bien con nadie.
0: No hay opción.
1: Aprueba la recomendación. Yeeha. Así el dueño trata de ligar hablando de country. Cinco morras incómodas para esa recomendación. El típico meme, ¿no? Que así yo también incomodaba a morras hablando de Tool.
0: Sí, claro. Hasta se parece a mí, sí, carnal.
1: Supongo que para salir de Catepunk hay que correr y esta es la música adecuada. Reprobada esa recomendación culera del dueño del racismo, clasismo inverso. Esa rola está chicles para un reel de Ayrton preparando brownies en cámara rápida. Güey, por favor, hazlo. Por favor, hazte reel en cámara rápida. Por favor. Pero debes traer un sombrero de paja.
0: Sí, sí, sí.
1: Gerencio, hoy cumple 26 años el gran Key Day, por favor que suene algo. Por cierto, reprobada la recomendación, pero muchos saludos. No tenía idea que hoy se cumplían 26 años del Key Day. ¿Qué pasó con esas efemérides del universo, mi dueño?
0: Ay, ¿no venía ahí?
1: Por eso sigue soltero el amo. ¿Te imaginas despertar los sábados con estas rolas para empezar a barrer? Pues me las imagino perfecto.
0: A lavar la ropa, todo, sí.
1: Reprobada, pinche música horrible, pon algo de los Red Hot. Este compa acepta el tributo, dueño de los corazones rotos, ándale. Es que dice, dueño, ya te dije que ahí está mi carnala, te sigue esperando, es mamá soltera, pero gana chido.
0: No.
1: Gana chido, dueño, Berto, gana pero chido.
0: Me haces quedar
1: como una persona. Uno de tus quiere ir a la esfera a ver a Tool.
0: Me hace quedar como una persona interesada, como si yo solo me fijara en el bar. Y no va por ahí.
1: Tú fíjate en el bar, ya nada más. Lo más nuevo sonando como lo más viejo, reprobada esa recomendación Redneck del amo de los magas. Oye, hablando de magas, me pasaste ese video de Donald Trump con Dennis Rodman.
0: ¿Por qué están platicando?
1: Por favor, no. Por favor, no. Se me está rompiendo el corazón. ¿Dennis Rodman será maga?
0: No sé.
1: Según yo, le está contestando así como de forma así, sí, güey. Pero estaba ahí como con Donald Trump.
0: Sí.
1: No sé dónde.
0: Es un evento en Texas. Pero es que este carnal está en todo. Es amigo de Jean-Claude Van Damme, ¿no? Salió en su película. ¿No era amigo de Kim Jong?
1: Sí,
0: también,
1: sí, sí.
0: Ahí ándame, te digo.
1: Mira, es que dice, Trump llama buen amigo a Dennis Rodman durante meeting republicano en Texas. El presidente de Estados Unidos, Donald Trump, elogió ayer al exatleta Dennis Rodman, a quien llamó buen amigo durante un meeting republicano de Texas al que acudió el exjugador, conocido también por su relación con el líder norcoreano Kim Jong-un.
0: Sí,
1: y dice, es el mejor reboteador en la historia del baloncesto. Cuando quise conocer a Kim Jong-un, quien mejor lo conocía era Dennis Rodman, dijo el republicano sobre el ex basquetbolista conocido por su trayectoria en los Bulls, los Pistons. Rodman acudió al meeting de Trump en una fábrica de camiones en Texas. Sin embargo, el ex deportista no subió al podio junto al mandatario cuando este lo mencionó y apenas fue enfocado por las cámaras de distancia.
0: O sea, fue un ¿me presentas a tu amigo?
1: Sí, como que fue a huevo, pero güey, qué bajón. A ver, ¿tienes por ahí el audio?
0: Sí, sí, a ver qué dice. I could rip those rebounds, huh? Best rebounder in the history of basketball. My friend. You know what? You look good too, Dennis.
1: Thank you.
0: Brady Seeger, sir. You with that guy? What the hell are you doing with him for?
1: You look good, Dennis. Que es que luego después de irse de Rodman, llega una mujer a saludar a Donald Trump y le dice, ¿vienes con ese tipo?
0: Yo ni te conozco, deseaste para allá si vienes con ese
1: güey. Qué raro ver a Dennis Rodman
0: ¿Qué,
1: en...
0: ¿Qué escena tan rara,
1: güey? En este meeting republicano en Texas. ¡No! ¡Un Mendoza por eso, por favor! ¡Mendoza!
0: ¡Qué escena tan rara! Porque además nunca se acercaron. No se dieron la mano, no se abrazaron.
1: Pero como que está de huevo Dennis Rodman. Aquí la pregunta es por qué fue. O sea, se ve que tal vez no es tanto el agrado de Dennis Rodman, pero ¿por qué fue y por qué?
0: Rodman, hay algo ahí. No se ve nada cómodo y nada más como que hasta como que mueve sus manos diciendo, sí, ya, güey, sí, ya, llégale. Y el otro güey se la sigue ahí diciendo, no, reboteador, y mi amigo y demás.
1: Sí, ya me rompió el corazón.
0: Sí, entonces se aleja, llega una persona, no sé si en verdad iba acompañando a Dennis Rodman.
1: Sí, está con Dennis Rodman, ella lo dice.
0: Y le dice, tú lo conoces ese güey, no,
1: ya me rompió el corazón. Ya me rompió el corazón una persona como Kanye West y ahora Dennis Rodman.
0: No puedo.
1: Por favor, no. Otro Mendoza.
0: Qué grande.

0: evento de maratón. O bueno, no sé si es maratón. Tal vez medio maratón. Ahorita. Pero es como un evento donde van a asistir corredores y van a estar escuchando su música mientras están corriendo. Ya llegamos a ese momento en el que nosotros ya por fin nos estamos cuidando, nos estamos ejercitando y ahora tienen que hacer eventos alrededor de nuestras exigencias donde traigan a un artista como Diplo. Ajá. Para estar corriendo por toda la pista o no sé si por todas las curvas del autódromo. No sé dónde va a ser. A ver, ahorita checo bien ese... Esa nota, pero güey. Sí, vi esto y dije, no mames, sí, ya estamos rucos. A ver, ¿tienes algo ahí?
1: Lo tengo, ¿no? Sí, sí.
0: A ver.
1: No quiere sonar, a ver otra vez. Cargando, ya ahora sí. No vino ni Luisa quiere venir a trabajar.
0: Puedes verlo.
2: El Fitness Run Club hará su debut internacional en la Ciudad de México el 10 de enero de 2027 en el Autódromo Hermanos Rodríguez. Detalles del evento, fecha: domingo 10 de enero de 2027, hora. La carrera comienza a las 9 de la mañana, con puertas, acceso general según boleto. Portal de Ticketmaster indica el show a las 8 de la noche. Sede: Autódromo Hermanos Rodríguez, Ciudad de México. Formato: carrera atlética de 5 kilómetros más, mini festival de música electrónica y bienestar, DJ set a cargo de Diplo y artistas invitados.
0: 5 kilómetros, yo hablando de medio maratón, no sé qué, 21 kilómetros, no, 5 kilómetros nada más, pero es como de, bueno, güey, ahora esto van a evolucionar los eventos en vivo.
3: Pero, o sea,
0: deberíamos armar un maratón o un medio maratón. No, mira, 5 kilómetros acá en convoy nada más.
3: Sí, sí. No, o sea, mientras estés corriendo no puedes escuchar otra cosa más que la música de Diplo. Es que ahí está la cuestión,
0: sí.
3: O sea, es más o menos como cuando YouTube te metía, huevo, su música en el iPod.
0: Es que,
3: ¿no?
0: Sabes que yo fui alguna vez a un evento que armaron en el hipódromo. Ajá. Donde estuvo tocando el Tri.
3: Sí.
0: Que era una carrera también. Yo fui a acompañar nada más. Me quedé viendo al Tri en el escenario. Ajá. Y sí, mientras la gente corría, Alex Lora y compañía estaban tocando en el escenario. Creo que estuvo Kinky también antes. Creo que fue Kinky y Alex Lora, si no mal recuerdo, pero pues ahora van a traer a Diplo y mientras tú corres va a estar sonando las mezclas. Ajá. De Diplo.
3: Sí.
0: Gran productor, bueno, gran músico, pues
3: ahí
0: también.
3: Está, ahí está este evento que va a ser el maratón, el Diplo maratón. Maratoncito, ¿no? 5 kilómetros.
0: Ya llegamos a eso, mi dueño. Ya en vez de conciertos que nos dan hueva de estar parados todo el tiempo, ahora vamos a tener que correr mientras escuchamos la música de los distintos artistas. Para después,
3: está increíble.
0: Recibir tu medalla, aunque no hayas acabado la carrera, subir la selfie con una frase motivacional, por supuesto, de que si yo puedo, tú puedes. Y a publicar y que vengan los likes, ¿no?
3: No, bueno.
0: Está bien.
3: Es que sí, se presta para mucha interpretación.
0: Así diría, mejor eso a que se estén drogando, ¿no? Dirían algunos.
3: ¿Qué va a haber en los vasos de agüita de Gatorade? ¿Qué va a haber en lugar de eso? Para estar escuchando la música electrónica así, un evento en el cual, pues ahora, estaría bien que un concierto, en lugar de estar parado solamente en la zona de General A y General B, haya caminadoras, ¿no? Haya bandas para correr,
0: sí,
3: imagínate.
0: Sí, va a pasar. Pero me dio toda la curiosidad. De hecho, lo había notado y dije, güey, tengo que platicar esto con el dueño del universo y se me ha olvidado. Y ahorita que estábamos hablando de personas que nada más corren todo el tiempo. Con tu música de Billy Strings, pues ahí está, güey, sería un evento muy cabrón tener a Billy Strings mientras hace una carrera de 5 kilómetros. Horas de diversión, mi dueño.
3: Pero eso es más bien como para autos chocones, ¿no? Estas carreras en arenas con autos destruidos.
0: Sí.
3: Así, algo más o menos así.
0: Pero bueno, vamos a cerrar la encuesta en este preciso instante. Está arrojando un 93% de aprobación, 7% de aprobación.
3: Ahí está.
0: Ya se va a acabar el programa, carajo. 13 minutos. Nos quedan 13 minutos, mi dueño. Mira, ahorita que estamos hablando de Diplo y de Skrillex, vamos a poner algo de Jack Yu. Pero deja, esta colaboración que hace con Missy Elliott está bien chingona. La estoy buscando.
3: Oye, ¿puedo poner un audio antes o de regreso?
0: Ahorita lo ponemos.
3: Ya dijo.

0: Ahí estuvo Jack Yu, Skrillex, Diplo, Missy Elliott en la señal en vivo. Como ya casi nos tenemos que despedir ahora sí. ¿Qué audio ibas a poner ahorita, mi dueño?
1: Bueno, justo seguimos con esta onda de el amigo de Billy, de Eddie Vedder y su festival, que parece que estuvo increíble, no lo perdimos. Creo que fueron varios días los que se presentaron. Y luego, pues, hay un video donde Eddie Vedder se sube a cantar American Jesus con Barry Lyndon.
0: Rolón.
1: Sí, sí, sí, se ve que Eddie Vedder se la pasó ahí siendo la
0: Yo vi
1: la
0: alguna estrella, vez a Eddie Mickey Mouse de Stone
1: Age. Sí, hacen todo, ¿no? También sí. Son fea, toca el ukulele. A ver, regálame tantito audio.
0: Ahí estás.
1: Aquí está, mira. Y que la hace segunda es Eddie Vedder.
0: Eso sí es música. Eso sí es música.
1: Wow, lo hacen bastante bien ahí en equipo.
0: No había visto que Eddie Vedder se subió con Bad Religion. Rolón.
1: Sí, sí, bueno, se ve que este festival se pone bueno ahora.
0: Seguro se pone
1: nos
0: bueno.
1: Nos está fomeando, feo. No solo hay que ahorrar para la esfera, tenemos que ahorrar para ir a la próxima edición de Lohan a ver a Eddie Vedder.
0: Sí, podría ser, ¿eh? Aunque sí creo que... Sí, llevamos años diciéndolo, ¿no? Pero sí creo que Pearl Jam va a regresar. Dicen, la neta es de Jack Yu, la prefiero sin Missy Elliott. Sí, está la versión. La versión original es sin Missy Elliott, de hecho. Pero a mí me gusta más la de Missy Elliott. Que suena el córrele gordo a todos los que van a cruzar la meta en el diplotón. Ahí te va. Está bueno ese diplotón, ¿eh? ¡Córrele gordo! Me da toda la curiosidad ir esa madre.
1: ¿A correr? Sí. Sí, aguanta 5 kilómetros corriendo.
0: No mames, señor. Eso.
1: Yo no puedo. Si no me gusta correr.
0: Claro que aguanta 5 kilómetros. Te los echas como media hora, 40 minutos. A buen paso.
1: Sí.
0: Nada, claro que los aguantas.
1: Es que no me gusta.
0: Tal vez nunca
1: correr.
0: Los has tratado, pero.
1: Porque.
0: Claro que aguanta 5 kilómetros, no seas así.
1: Lo que no me gusta es ir chancleando, que ya después de un ratito ya nomás voy como calamardo.
0: Nada, sí los aguantas, mi dueño. Te puedo asegurar que sí los aguantas.
1: Sí, donde sí aguanto, es que sí aguanto corriendo en máquina.
0: Así, si vienes desde tu casa hasta acá en bicicleta, te afirmo que sí, sí aguantas esos 5 kilómetros.
1: Buen punto, bien pensado.
0: Gerente, tira para o cierra el programa con Morning Bell de Radiohead. Estaría bueno, ¿eh? Morning Bell de Radiohead. Hay una cosa que se llama Vaquerrón. ¿Tú ya sabías de eso, mi dueño?
1: No sé qué es eso. ¿Cómo?
0: Vaquerrón.
1: No sé.
0: Nunca había escuchado de él. Mira, Vaquerrón. A ver, lo estoy buscando acá. Es que, maldita sea, ya nos tenemos que despedir. Pero mira, aquí lo tengo. Vaquerrón es un concepto de carrera recreativa que se ha vuelto sumamente popular en todo México durante este 2026, combinando el running con un ambiente 100% vaquero.
1: Está perfecto para ti, mi dueño. Ay, ¿por qué me tienes en ese coche?
0: Hasta te señalé. La dinámica principal consiste en que los participantes completen circuitos generalmente de 3 a 5 kilómetros
1: con su caballo,
0: vistiendo tenis, sombrero, tejano y paliacate, mientras una banda de música norteña o sinaloense toca en vivo para marcar el ritmo de los corredores durante la ruta. Al cruzar la meta, la experiencia se transforma en un festival con baile y convivencia. Suena bien, ¿eh? ¿Mira yo?
1: ¡Qué mano! No puedo con eso.
0: Sí suena bien, la neta.
1: Ya me vi corriendo. Hasta me voy a poner herraduras.
0: Sí, deberías hacerlo. Deberíamos estar participando en esa dinámica próximamente, mi dueño.
1: Sí, disfrazados de personajes de Yellowstone.
0: E insisto, que nos den la medalla, aunque no acabemos. La subimos a redes sociales, tomamos una fotografía, la subimos a redes sociales y no ponemos una frase motivacional e inspiradora para nuestros seguidores. Y no seguidores también, por supuesto.
1: Pa' qué rungue.
0: Pero bueno, nos despedimos. Gracias a todas las personas que estuvieron escuchando este programa. Estaremos de vuelta y lunesito estaremos de vuelta acá en punto de las 7 de la mañana. Dueño Universo, gracias por tu compañía, por tu sonrisa, gracias. Por tus palabras. Muchas gracias.
1: Gracias, querido amigo. Igualmente, pasa un buen fin de semana.
0: Ahí estaremos.
1: Pasen todos un buen fin de semana. Cuídense, échenle ganas.
0: Que tengan buen concierto Elton John todos.
1: Sí, sí, sí.
0: El grande Elton John. Sir Elton John. Y bueno, hay distintas actividades más también acá en la Ciudad de México y en el resto del país.
1: No hay fútbol, por cierto.
0: Bueno, mañana juega México, Estados Unidos.
1: Juega México, sí.
0: A ver si no se madrean las elecciones. Espero que no.
1: Pero mañana empiezan ya los playoffs de los que ya quedaron clasificados.
0: ¿De béisbol?
1: Sí, sí, sí. Así que va a estar bueno.
0: Ahí está, mi dueño. Pues bueno, excelente viernes a todos. Nos vamos a despedir con esta petición. Morning Bell Radiohead. Adiós.

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10: Así es, estamos en vivo y en directo desde la cabina de Convoy. Hoy hay cuatro personalidades diferentes en este Supremo. Está su charro de oro, su servivar. Está Nico Ruiz, el muchacho nuevo, hola, también hola. Conocido como Edmundo.
11: ¿Cómo están?
10: Está Natalia Sendró, also hola. Known as Nat.
12: Hello, Nat. Hello.
10: O la clienta number one de Ticketmaster. ¿No?
12: La oficial morra de los conciertos.
11: La que becó a los hijos del señor Ticketmaster.
10: Y el escolapio de ándale. Supremo. El único autor publicado por editoriales.
12: No. Serias.
10: Sí, serias.
13: Serias, pues.
11: Él es el camino.
13: ¿Cómo estás?
10: Pablo Duarte.
13: ¿Cómo anda?
10: El filósofo de la FM. Que viene a darse un baño de pueblo aquí a esta humilde plataforma llamada Convoy.
13: Al contrario.
11: Se bajó estos callejones.
13: No, hombre, a subir a este penthouse de jacuzzis.
10: No, hombre.
12: Bueno,
13: termorregulado.
12: Fue,
11: bueno, pues sí.
10: El glamour está en la FM, todo el mundo lo sabe.
13: Uy, sí.
12: Y más o menos.
13: Exacto.
11: Ustedes no lo ven, pero qué bonita chamarra, Rulo.
10: Sí, muy.
11: Está oye, sí, muy, muy fachera.
10: Muy ochentera. ¿Qué es fachera?
11: Fachera.
12: Es como muy argentino de sí, tu parte decir se
11: ve,
12: eso, Edmundo.
11: Se ve bien.
10: Es que ya ves que yo me hablan así, empiezo a pensar en De Paul y en. Y en, y en el. ¿Cómo se llama el otro güey? El del Chelsea. El del Manchester
13: en Enzo.
10: City. En el Enzo Fernández.
11: Un jugadorazo.
10: Y en el Dubu. En el Dibu.
13: Empiezas a
12: ser un cool. Es como cool. Es como.
11: Sí, sí. Se ve bien. Se ve bien.
12: Sí, se ve bien.
10: Gracias, Nico.
11: Se ve muy
13: empiezas
11: bien.
13: Empiezas a querer acusar a todos que se taparon la boca.
10: Sí,
13: ¿o
10: sí.
13: Qué?
10: Ay, sí, se tapó la boca. Se tapó la boca, papá. papá, se tapó la boca. Así decía Messi. Se tapó la boca, papá.
11: Tenía razón, tenía toda la razón.
10: No es ya, no es mentalidad puma, mentalidad puma.
12: No, la mentalidad de Edmundo.
11: Por ti, universidad.
10: La mentalidad puma.
12: No es cierto.
11: Estoy arrastrando el rato.
10: Buenos días a todos. Los 30 Floor Elevators. Sí, te están revolcando ahí, Nat.
11: Vente al lodo, Nat.
12: Sí. Mi puma interior.
10: You're gonna miss me.

0: Ahí está. Dicen que esta banda inició la psicodelia, ¿será?
1: Dicen que esta es la canción con la que inicia.
0: El documental es muy bueno, de Rocky Erickson. A ver, voy a tratar de acordarme qué fue lo que pasó.
2: A ver.
0: Él era pachecón.
3: Ajá. Uh-huh. Grifo normal.
0: Grifo normal. Creo que se le cruzó un LSD en el camino.
3: O me lo canastearon.
0: O solo era pachecón, pero lo metieron al manicure.
3: Ya.
0: Y ahí le dieron electroshocks.
3: ¿Qué
0: y entonces
3: habitual?
0: Sí, ya se volvió locochón. Sí.
1: Lo que pasó es.
0: ¿Tú ya viste el documental?
1: Sí.
0: Está acá, es buenísimo.
1: Es muy bueno.
0: Pero lo vi hace como 15 años, entonces me acuerdo bien.
1: No, lo dijiste casi perfecto.
0: Pero el casi cae en el terreno de los fake news.
1: No.
3: A ver.
0: ¿Sí o no, Pablo? O
1: sea, ¿qué es que lo que sucedió es que a Rocky lo agarraron con un porro de marihuana y esto tenía una condena muy fuerte en Texas. Entonces.
3: Sí, que era lo que decía Lennon.
1: Entonces lo iban a meter 10 años a la cárcel.
3: Sí, era 10 años.
1: Para que no lo metieran 10 años a la cárcel, lo que pasó fue que.
0: Lo declararon loco.
1: Lo declararon loco.
0: Ya.
1: Y entonces tuvo que.
0: Y el manicure.
2: Hizo un semi-one flew over the cuckoo's nest.
3: Y ahí se piró, como. Y
0: ahí,
3: exacto.
0: Y ahí. Sí, al final de su vida, un indio se escapa por la venta.
1: No, pues fue como declarado esquizofrénico o algo por el estilo, esquizoide paranoide.
2: Órale.
1: Y entonces le empezaron a recetar muchos medicamentos.
0: Y electroshocks, ¿no?
1: Y electroshocks.
2: Esa bonita costumbre del Estado de criminalizar al personal.
3: No, y eso de los 10 años era muy cierto. John Lennon escribió una canción que se llamaba, de protesta, que se llamaba 10 for 2, que era 10 años por dos porros. O sea, que era esa condena por cargar un porro, te podían meter 10 años al.
1: Sí.
3: Al
0: bueno, para contrarrestar tu actitud, sí. Puma, el hashtag va a ser poderoso, Supremo América.
2: No.
0: No es cierto.
1: Wow.
0: No es cierto.
3: Mejor le quedo loco.
0: No es cierto. No es
1: yo
0: cierto.
1: Protesto.
2: Dije,
3: te estoy arrastrando al lodo, Nat. Todo esto es mi culpa.
2: Le no, quitamos la
1: también,
2: funda
1: también al a gallo. Los
0: por ser apologista y fanático de DePaul.
3: De Leonel Andrés Messi Cuchitini.
0: Híjole.
3: El mejor jugador de la historia.
0: Bueno, vamos a usar el supremo completo.
3: Supremo okay. Completo.
0: Estamos cuatro personas aquí.
3: ¿Es verdad?
2: Sí.
0: Va a haber chorcha, como...
2: Como está quedando claro.
0: Como se estipuló en nuestro contrato. Tiene que haber chorcha en las mañanas. Y qué manera de garantizar la chorcha teniendo a los cuatro locutores de este programa aquí en cabina, ¿no?
2: Sí, eso. Aunque... Se dice por ahí que ya se usó Supremo completo.
0: Ah, sí, entonces otro.
3: A ver,
0: otro.
1: 5 de junio.
2: Otro.
0: Supremo muy completo. Supremo muy completo. Además, siento, tengo una teoría, no sé si me lo dijo algún gurú de la mercadotecnia.
2: Ajá.
0: Tú sabrás mejor, Pablo,
2: no, yo me...
0: que son más exitosos los hashtags de tres palabras.
1: Ah, sí. Ayer nos fue muy bien con el Supremo 5 estrellas.
2: Pues exacto, ahí está, Supremo ahí está. Muy completo.
0: Aunque no llegaron las reseñas tan crueles que esperaba, ¿eh?
3: No, oye, se vieron leves.
1: No te pongas así porque se van a ensañar.
0: Bueno, entonces es Supremo muy completo. Con una U, ¿eh? No, no, aunque yo diga muy...
3: Es solo una U.
0: Nada más la alargué.
3: Sí.
0: No puse varias,
2: ahí
0: que
2: está.
0: Es diferente.
2: Supremo muy completo.
0: Bueno, vamos con más música. Lo que sigue en este Supremo muy completo... Es de los Friendly Fires. Se llama Magnetic.

0: Ahí está lo nuevo de Friendly Fire sonando aquí en este Supremo muy
1: completo.
0: Se me olvidó. Gracias, Pablo Duarte, por salvarme.
2: Eres el camino.
0: Supremo muy completo. Ya hay mensajes, ¿o no? A ver.
2: A ver.
0: Los leo. Está, ya hay algunos.
1: Ah, sí, sí.
0: Emanuel Navarro, saludos, Supremes.
3: Dice. Saludos.
0: El Chihuahua Hipster, no mamen, qué conciertazo dio Mike Patton, el concierto del año. Increíble su interpretación de Hasta que te conocí, Juan Gabriel.
3: Qué cabrón. O sea, yo creo
0: ¿cómo
3: que...
0: es? ¿Cómo es el show de Mike Patton?
3: A ver, un poco de contexto. El show se llama Mondo Cane. Mondo Cane surge a partir de que Mike Patton contrajera nupcias con una italiana. Mm. Y para pues comunicarse con ella y con su familia, empezó a tener una relación directa con canciones clásicas.
0: De, ¿para el italiano?
3: En italiano.
0: Claro, italiano.
3: Y tomó, obviamente, una época muy, muy importante de la canción popular italiana, que son los 50s y los 60s, que en realidad toda la vida se han dedicado a hacer de la canción popular su identidad nacional, los italianos.
0: Claro.
3: Entonces, son canciones que tienen muchos arreglos orquestales y tal, y con esa necesidad, pues también surgió este espectáculo. Para la inauguración del Festival Cervantino de este año, fue que se hizo este show en el Palacio de las Bellas Artes.
0: Ya, ¿y cómo se presenta?
3: Se presenta con 25 músicos en escena.
0: Wow.
1: Ah, no más.
3: 3 coristas.
0: No, pues hay presupuesto.
3: Y,
2: no hay miserias.
3: Siempre toca el mismo set, ¿no? Que son canciones de Mina, de Fred Buscaglione, también por ahí hay de Don Baki, etcétera. Bueno, hay muchas, muchas canciones que son esta colección de canciones que se hicieron además muy importantes a través o a partir, mejor dicho, del Festival de San Remo.
0: Pero las interpreta
3: en
0: estilo
3: italiano.
0: Tradicional o las maripatonea.
3: A ver, sí hay canciones que están muy interpretadas desde lo tradicional. Pero hay canciones que sí tienen su toque de Mike Patton y de pronto es muy chistoso ver al director de orquesta que estaba ahí. Que
0: ¿quién era?
3: Era un argentino, no recuerdo cómo lo... no me Cheche algo.
0: ¿Ves? Hubiera sido.
3: Ah. Bueno,
2: era, no, pues yo feliz, me era, moría de ganas de ver
3: era
2: el mundo
3: un carne. Argentino y era muy chistoso verlo transicionando desde la claro. parte muy tradicional y luego cuando ponen los fragmentos como más rockeros o new metaleros, como que él también su corporalidad se transformaba en una cosa muy...
1: Parecía muñeco inflable afuera lote de autos.
0: O sea, ¿está mal si digo que yo a Mike Patton lo respeto pero no lo disfruto?
3: Ahora, yo...
0: O sea, la cara de Duarte casi se le salen los ojos.
1: No, dije, órale.
0: Parecía un personaje de los Simpsons, como se quedó viendo.
2: No, está bien, está
1: buena,
2: bien.
1: Buena categoría.
0: O sea, me gusta mucho el disco de Lovach, por ejemplo. Uh-huh. Pero sí. pero entiendo que le mama a la gente.
3: Sí.
2: A mí el disco de Mondo Cane me encanta.
0: No, es que yo ni...
2: Y de hecho creo que fue grabado en vivo, ¿no? Ese disco.
3: En el 2010.
2: Ajá.
3: Ese disco fue en 2010. Primero Mondo Cane empezó como un show en vivo completamente. Sí.
0: Y
3: como 10 años después fue que lo llevaron a una cosa de estudio.
0: ¿Y sigue casado con la italiana?
3: No, ya no. Se separaron en el 2001.
0: Pero lucrando.
2: Pero el idioma dura.
0: Con los recuerdos.
3: Pero lo que...
0: El lenguaje del amor se acabó, el italiano no.
3: Lo que sí es que...
0: Il amore.
3: Cuando uno escucha Mondo Cane en la versión que se grabó para el disco, sí se nota muchísimo cómo ha evolucionado su acento italiano de Mike Patton.
1: Ahora ya.
3: Ahorita ya lo masca perfecto. Al principio sí se notaba.
2: La primera grabación en vivo es muy
3: American accent.
1: Ya no es Brad Pitt en Inglourious Basterds.
3: En italiano. ya ahorita se nota que tiene... Pues una...
1: Mira.
3: Pues sí, ya lo tiene muy ensayado. Y hacia el encore sacó un mariachi.
0: ¡Órale!
3: Sacó un mariachi y la última canción que interpretó fue Hasta que te conocí, Juan Gabriel, con el mariachi Gamamil.
0: No, no, mira. Pues atole con el dedo.
3: No,
2: pero
1: le pusieron queso de cabra a la quesadilla.
3: Y además él alcanza todas las notas.
1: ¡Órale!
3: Lo hizo de manera súper digna. La cercanía de Mike Patton con el italiano lo hace también tener facilidad con el español. Incluso creo que él tenía también mucha facilidad para el español primero y lo empezó a italianizar a partir de Mondo Cane. Pero bueno,
0: No, pues después de esto, Caifanes a Bellas Artes, ¿no?
3: No manches, estuvo increíble, ¿no?
0: O sea, porque se ve que la Secretaría de Cultura son muy fans ahí de Mike Patton, ¿no?
3: Sí.
0: O sea, porque debería de abrirle Bellas Artes a artistas mexicanos también, a Caifanes. A ya estuvo mundo, Norte, sí. Que en algún momento, sí. Bueno, que esta cosa está inactivo.
3: Sí.
0: Moderato en Bellas Artes. Ah, no, te dicen
3: pues
0: inactivos.
3: Mira, yo creo que podrían, no sé, hacer una buena jugada haciendo series de conciertos en Bellas Artes.
1: Sí. ¿Cómo no?
3: Es un gran lugar, fue muy especial, muy bonito.
1: La gente entregada.
3: Muy, y yo al principio...
0: Es que les mama Mike Patton.
3: Sí, es que sí hay una fanaticada específica, ¿no?
0: Sí,
3: o sea,
0: sí. Es artista de culto y por culto, yo creo que cuando describes a alguien como artista de culto, hay un componente de devoción,
1: claro,
0: que es muy importante, ¿no?
2: Claro.
3: No, y además que le ha llegado como a distintos públicos, ¿no? O sea, como que el mismo público de Faith No More no es el mismo necesariamente no. Fantomas, uh-huh. Ni de Fantomas a Mr. Bungle, ni de Love Age.
0: Pero hay gente que sigue todo.
3: Dillinger's K-Plan,
0: ¿no? Sí, hay gente que sigue todo porque le mama a Mike Patton.
3: Sí.
0: Uh-huh. ¿No?
1: Sí. Y hay gente que lo respeta.
0: Sí, yo lo respeto. No lo disfruto. No
2: le tengo.
0: ¿Tú?
1: Yo lo he escuchado bastante menos, entonces diría que pues no me mama porque no lo he escuchado tanto, pero me gusta. O sea,
2: a Mike Patton no hay que tenerle miedo, mijo. Hay que tenerle respeto.
1: Es como el mar, Mike Patton.
0: Bueno, gracias, Nat, por esa reseña tan puntual de lo que pasó ayer en Bellas Artes anoche.
2: Qué maldita envidia,
3: ¿no? No, es que yo no podía creer lo que estaba escuchando.
0: Ah.
1: Qué bien.
0: Entonces, este es el mundo Kane y se llama El cielo en una estanza.
3: Y la canción original de esa es preciosa.
0: Bueno, la escuchamos aquí en Supremo, muy completo.

0: No está eso de Mike Patton.
1: Dios.
0: Que calza del 12. No, no es Patton, no es Patton.
2: Es como el Busquets de la música.
3: No lo conozco tan a fondo.
2: Ándale.
0: Esta es una extraordinaria bajista que se llama Michelle Ndoyocello. Estuvo muy de moda en los 90, fíjate.
2: Mira, esta sí no.
0: Y sacó este cover, ya lo empiezan a reconocer.
1: Sí.
0: Canta Cat Power.

0: Ahí está eso de Michelle en Don Gonchelo. Lo dije bien, ¿eh? Está padre, ¿no? Espérense, espérense. Ándale. Es que ya empezó una nueva de Ed Maverick.
1: Aspeta.
0: Está cortita. Ah. Hay dos nuevas. ¿Te las escuchaste, Nat?
2: No. No.
0: ¿Nada?
2: No, la verdad no.
0: No te cae bien.
2: No, sí me. No.
1: Nos pusiste una el otro día. Y estaba muy chida.
2: No, mis oídos habían estado ocupados en otra cosa.
0: ¿Odias el norte del México?
2: No, yo ¿odias crecí tu país? Ahí. Yo crecí en el norte de México.
0: ¿Odias el hemisferio norte?
2: No, vivimos en.
0: De Yucatán, Alaska.
2: Pero estabas en Mesoamérica. ¿Eh? Ya, déjame.
0: El Maverick tendría que hablar de luz.
2: Ah, sí, tiene que hablar.
0: Pues,
2: así se llama la canción.
0: De luz y fuerza. No, no es cierto. De luz, no.

0: Pues ahí está, sacó dos canciones en Maverick. Esta está como más experimental, ¿no? La grabación.
1: Sí, le metieron.
0: Se oye más hecho en una habitación con bajo presupuesto.
1: Sí, filtro pecera, ¿no?
0: Me gusta cuando oyes música, a veces es electrónica, a veces es así, que te mete al cuarto de la persona donde lo está grabando, ¿no?
2: Íntimo.
1: Sí, yo soy muy fan de todo el tema procesos, así, ver los cuadernos de los bocetos de todo eso.
2: Los dibujitos.
0: Ahora, pero me encanta que esto que podría ser un boceto lo sacó como
1: claro,
0: el trabajo ya terminado.
1: ¿Cómo no?
0: Y bueno, ya hay otra, un 2x1, ¿no? De Maverick.
1: Pues estuvo cortita.
0: Somos fans, ¿no, Nat?
2: Sí.
0: Yo sí.
2: Pero no apesta tanto a viernes, ¿no?
3: ¿Sigues odiando el norte?
2: Sí, sigo odiando.
0: Escombro se llama eso.

Te

0: Ahí está Andresita de Maverick. Gracias a toda la gente que nos escribe, a Abraham García, a Me Llama Adriana, a Misántropo, a Joselo, a 14, que celebra que sea el equipo completo. Esas me suenan al disco de Mala de Devendra, ese 14. Saludos a Jesse James, que siempre manda fotos de sus piernotas.
1: Ándale.
0: ¿No? Siempre.
2: A la cosa. Sí, sí.
3: Bueno, pues si las piernitas, tienes, o piernas. Si las tienes, claro, presúmelas.
0: Presúmelas. Sí, no me quejé.
3: Ah, no es queja.
0: No, no me quejé, ni nada más hice una observación.
3: Yo también.
0: Lo que sin sí, juicio.
2: Sí hubo un par de quejas aquí de Led Maverick, ¿eh? Como que la banda no le gustó tanto.
0: Ya. Ni modo. Sí, que pasen sonaron a la siguiente ventanilla. Sonaron, dale tu teléfono para que te hablen.
2: Ya me están nombrando.
0: Esas de Maverick me suenan como influenciadas por Luis Almaguero. Estoy loco.
3: Puede ser que la voz te recuerde un poquito a Luisa.
2: En estas dos canciones.
3: En estas dos canciones.
0: Bueno, Manuel Navarro dice: nada mejor que este día para escuchar el team completo. Parece que está dentro del baño, dice DJ Pacheco, de la primera que pusimos de Maverick. Sí.
3: Tendría padre que hablar de Luz, la primera que escuchamos.
0: Saludos a Clau Rojas, al Chihuahua Hipster, que dice arriba Chihuahua, arriba de Maverick. Cosa Raposo dice, huele intensamente a viernes por aquí en la víspera del Festival Cervantino. Está muy chido cuando está el crew 4x4 todo terreno.
2: Eso.
0: Hashtag Supremo muy completo. Elvis dice que ya debería convertir a Nat al americanismo.
2: No. Elvis, no necesitamos más americanos.
0: Regala el de su primera playa del América.
3: Tengo valores.
0: Si eres de Monterrey, ¿qué haces yéndole a
3: Pumas? Yo nací aquí.
2: Gente de bien.
3: ¿Dónde me has escuchado hablar ese tono golpeado?
0: Todos los días.
3: Regio Montano.
0: Aquí al aire se hace la chilanga. No es que acá en Chilango Radio no podía tener
3: acento. Chale, aquí lo chilanguizo. Chale.
0: Hablas como el taco de pastor de la serie de Netflix. ¿Qué pasó? ¿Cómo
3: está? Cámara,
2: mi
3: rulo.
0: A George Lucas en sí le gustó esa versión de Don't You Want Me, fina versión. Y dice que ya no sirve para anunciar la Universidad Autónoma de Chapingo. Es que durante años no usaron la de Human League para sí, eso.
1: ¿Cómo no?
0: ¿Qué más? Coincido con Rulero, sería un gran evento Caifanes en el Palacio de Bellas sí Artes. Y a propósito de que hoy es 2 de octubre, pues ya que estamos en lugares comunes.
1: Ya.
0: Y perdón, pongan que no sea música de viernes. Pues no, es que llegan mensajes de... ¡Vénganse de los lugares comunes, amigos!
2: ¡Sálganse del cliché!
0: ¡Piensen fuera de la caja! Aunque esta es muy en la caja, pero me encanta ponerla cada 2 de octubre, la verdad.
1: Muy bien.
0: Que no se olvida, además. Son los Caifanes.

0: Así dice el chato, sí. Saúl, sí.
1: Sí.
0: Oigan, es muy bien. Esto está bien, ponerla cada 2 de octubre.
2: La Por verdad. Supuesto.
0: No, pero una vez nada más, no dos. Espérense.
1: Otra, oh. Otra. Ay.
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0: Empezamos con La Jornada.
1: La Jornada.
0: 58 años, a 58 años, aún oculta datos. Conspiró la CIA con la derecha en vísperas de la matanza del 68.
4: Mira qué sorpresa.
0: Pensé que iba a decir hace poco. Por 2 décadas manejó al menos 5 proyectos para controlar liderazgos estudiantiles universitarios. Financió y jugó papel central en orquestar la violencia, según Archivo Independiente de Estados Unidos. Viene una foto de un protestante que apoya a Palestina, que interrumpió, uno de dos que interrumpieron el partido entre Irlanda y Austria, y en Gaza rindieron homenaje y sepultaron los restos de 105 personas que rescataron de los escombros. Celebra la presidenta que AMLO reaparezca justo cuando cumple 2 años de mandato, deplora que opositores se escandalicen, está en el corazón del pueblo de México y no va a salir nunca, porque fue un gran dirigente y en 50 años nunca falló.
1: Ah, caray. 50.
0: Solo fueron 6, ¿no? Pero son como años perros. No sé. Crítica de Calderón. Critica que Calderón hable de democracia. Si llegó al poder con fraude, es lo que dice Claudia Sheinbaum, condena irrupción de los ex electricistas en Los Pinos y la decapitación de estatua del exmandatario, que a muchos medios de derecha, ¿cómo les alarmó lo de la estatua?
5: Durísimo, sí.
0: Sí. Más que cuando decapita a una persona de verdad,
5: ¿no? Sí, eso no les importa tanto.
0: No. Portazo al sindicato del IMSS. Trabajadores se movilizaron más de 9 horas en la Ciudad de México y en al menos 15 estados para exigir mejores condiciones laborales y en rechazo al 2.9% de alza salarial en la capital del país. Derribaron la puerta de la sede sindical, exigen la renuncia del dirigente Rafael Olivos. Hablando de Ayotzinapa, ayer dijo Sheinbaum que el ejército ya entregó todo.
2: Sí, tú. Sí. Ni le busquen.
1: Ay, Dios.
0: Los documentos que tenía la defensa ya los dieron los padres, no se fabrica nada, se ratifica. Dice el INEGI que subieron 40.56 los delitos en materia de hidrocarburos, el guachicol.
4: Claro, o se empezaron a registrar mejor.
0: Sí. Y Flavio Bolsonaro no tiene presente ni futuro. Nunca trabajó, dice Lula. ¿De qué vive? El famoso sí. ¿De qué vive? Sí. TV Globo cancela debate entre los candidatos por orden judicial que cambió las reglas. A ver qué pasa este fin de semana en Brasil.
2: La primera vuelta, por lo pronto.
0: La derecha o la izquierda.
4: Ojalá.
0: ¿Quién va a leer la rayuela?
2: Lo de la CIA con el espionaje no es nada nuevo. Y menos en México. La embajada de Estados Unidos tuvo siempre aquí la estación más grande en Latinoamérica.
1: La jornada.
0: Investigación a fondo por las muertes de bebés en el IMSS. El IMSS está muy problemado entre el sindicato y esto de la muerte de bebés.
4: Está terrible.
0: Ayer habló de este tema Zoé Robledo, el director del

0: Sims, que dijo que se hará una auditoría independiente externa para ofrecer respuestas claras a las familias. Dijo que se van a llegar a las últimas consecuencias la presidenta Claudia Sheinbaum, y bajo vigilancia epidemiológica la unidad de recién nacidos en Jalisco, donde ocurrió el brote de bacteria.
1: Que ayer estaba viendo que las familias están buscando hacer una demanda colectiva por esta situación, porque al parecer sí hay un patrón en cómo sucedieron las cosas y que fue una cosa repetida. No fue un caso
0: primero
1: aislado.
0: Fue en Durango, ¿no? Y luego.
1: Sí.
2: Pero eso de la higiene hospitalaria es muy delicado.
1: Sí.
0: Bueno, el río Bravo se desborda sobre Ciudad Juárez, la foto es impresionante.
2: Sí, está fuerte.
0: México está en posición favorable con Estados Unidos, dice Marcelo Ebrard.
2: Pues bueno.
0: Fabrican en la Ciudad de México drogas letales con MEPA.
2: Sí, que están rebajando el cristal con fentanilo para volverlo más adictivo.
0: Ah, fotomultas se quedan en la Ciudad de México.
1: Con inteligencia artificial.
2: No.
0: Las fotomultas se quedan aquí en la Ciudad de México, avalan Chale. Su constitucionalidad. ¿Por qué? ¿Las odias?
2: Sí, se me hace una cosa espantosa.
0: ¿Por qué?
2: Yo, o sea, siento que tiene un elemento como bastante autoritario eso de poder andarle tomando fotos a las placas y guardándolas y todo eso. Cuando primero se concesionó con Mancera, era para una concesionaria privada, que era la que manejaba todo ese asunto, y era dinero dado del Estado a una empresa privada para que tomara fotos de las placas de la gente.
0: Pero yo sí creo delicado. Que está bien no puedes poner un policía en cada crucero, y hay muchos conductores muy irresponsables.
2: Estoy de acuerdo. Habría que
0: como ver... ciclista, Pablo Duarte, ¿no agradeces? Bueno, no sé.
2: Habría que ver si funcionan también, o sea, no estoy seguro de que sí disminuya considerablemente.
0: Pues si sabes que te van a tomar una foto si te pasas el alto y te van a caer con una multa.
2: Pero también te sabes dónde son las fotos, ¿no? O sea, hay banda, yo le he visto que va a 150, le baja 70 pasando donde sabe que está la foto y vuelve a
0: salir.
3: Ahí en el segundo piso por Televisa.
2: Sí, te sabes
3: todos
2: perfecto
3: se frenaban
2: dónde está.
3: ¿Cómo
0: sí.
3: no?
0: Yo estoy tan en contra de las fotomultas. ¿No? La verdad, mira que yo soy contra todas las medidas represivas, pero esa no me parece. Es usar la tecnología
2: para el bien.
0: Para cuidar a otros de gente muy egoísta que maneja muy rápido o se pasa altos o lo que sea, ¿no?
2: Pues si funcionan, ojalá, sí.
0: Pues sí funciona, ¿no? Si vas rápido del periférico te llega tu fotomulta. O sea, ¿qué es la parte que te genera escepticismo?
2: Te digo, no sé. O sea, eso de concesiones. No, lo que te decía. Hacer concesiones privadas para vigilar
0: el mecanismo,
2: a los ciudadanos.
0: O sea, pero el mecanismo, o sea, sí, sea privado. Pero
1: sí,
0: o
1: sea, también porque la infraestructura no la tiene necesariamente el gobierno y tienen que recurrir a una empresa privada para eso. Pero
2: ¿y cómo manejan los datos? ¿Cómo funciona esto?
1: Yo creo que está bien porque pues habrá mucha gente que dice, bueno, me voy a pasar y al final del mes o cuando tenga que pagar la tenencia o vaya por la verificación, me voy a dar cuenta cuántas fotomultas tengo y a fuerza lo van a tener que pagar.
2: Según recuerdo, en Francia lo volvieron anticonstitucional justamente por eso, porque dijeron, en realidad no cambia muchísimo sobre los accidentes viales, que siguen sucediendo más o menos iguales, pero había unas brechas de seguridad y de datos bastante fuertes.
1: Ok.
0: Ya.
2: O sea, belleza literal.
0: Bueno, ciudad colapsada, dice Reforma, hablando de las protestas del ISSSTE. ¿Esa fue la protesta que también estuvo en Constituyentes?
3: Fuertísima. Había protesta de trabajadores del IMSS en Constituyentes.
0: Del IMSS, perdón. Ajá.
3: Sí, y se estaban moviendo hacia diversos puntos y terminaron en Zamora y bueno, por ahí por donde está la sede del sindicato, sí. En la noche, pero durante el día, sí. Pero no solo eso, hubo como dos o tres bloqueos más de otras personas con otras causas en otras zonas, entonces se creó una complicación enorme y luego en el oriente de la ciudad se sumó la lluvia y las encharcaciones y los inundamientos, todas esas cosas. Entonces sí, ayer fue un colapso completo.
0: Devuelve el SAT 13% menos de IVA, eso le pega a la liquidez y capital de trabajo de las empresas. Dice Reforma, lo que pasó en Torreón es terrible.
2: Horrible.
0: Matan dos exalumnos a maestra en una secundaria. El terror en la escuela secundaria 3 empezó unos minutos antes de las 9 de ayer y con un poderoso estruendo que aturdió a alumnos y maestros. Casi de inmediato se sucedieron al menos 4 estallidos más y se desataron gritos de horror y de confusión cuando dos jóvenes vestidos con ropa negra, suéteres con pentagramas estampados y los rostros cubiertos con pañuelos con imágenes de calaveras, irrumpieron en el plantel con petardos, machetes y hachas. Primer aviso, vamos por todas las mujeres, eso gritaron los agresores, según contó un alumno, relato que confirmaron otros testigos de la agresión cometida en esta zona ubicada, en esta secundaria ubicada en la zona popular de La Unión, un ejido que fue absorbido por la mancha humana. Hoy en la entrevista con el fiscal, que no confirmó lo del grito de vamos por todas las mujeres, pero hay varios testigos, según el Reforma, que sí lo confirman. Claro. Estaba en el salón, narró a su vez Kenia, escuché como cohetes, y yo pensé que no era nada malo, pensé que era un cable de luz que había tronado.
1: Sí, como un transformador, ¿no?
0: Los agresores atacaron a maestros y alumnos, matando a la subdirectora y dejando 4 heridos más. 2 estudiantes y 2 profesores, algunos reportados graves, según el fiscal de Coahuila, Federico Fernández, quien habló afuera de la escuela horas después del ataque. Padres de familia señalaron que la subdirectora fallecida era Mary Edith Narváez González, de 56 años, y hubo versiones no confirmadas de que un estudiante de 13 años habría perdido una mano. La autoridad identificó a los atacantes como 2 hermanos de 18 años y exalumnos de la secundaria, quienes llamaban los cuates. Hasta anoche no se habían revelado sus nombres. El fiscal dijo que los agresores venían de una familia disfuncional que idolatraban figuras de otros países que llevaron a cabo ataques como estos.
1: Bueno, también.
0: Y que arrestaban rencores contra la secundaria, pero sin tener una persona específica como objetivo. Bueno, es lo que están diciendo, pero fue horrible.
2: Espantoso.
0: Y sí se nota la influencia de la violencia en las escuelas de Estados Unidos.
2: Que
0: ¿no?
2: aquí topas, la neta, esta diferencia, y esto es lo importante, no vender armas o que no hay armas legales en tu país, porque si hubieran tenido una R-15, no era una persona muerta, hubieran sido 30, como pasa en Estados Unidos todo el tiempo.
0: Claro.
2: Que en Estados Unidos dicen, ah, no, las armas no matan, ¿no? Es el pistolero, pero que el hecho de que haya armas que te llegan por correo, claro, cambia la magnitud de estos ataques.
1: Y estas fueron bombas caseras.
2: Claro.
0: Pero igual es terrible lo que está llevando a estos chavos a ejercer esta violencia en las escuelas, ¿no? ¿Qué lo está empujando? Y este odio hacia las mujeres. Si es
2: pedo incel, es muy grave, ¿no?
0: Y tenemos el caso de Teotihuacán, ¿no?
2: Exacto.
0: De hace unos meses.
3: Y que
0: este año, ¿no?
3: Sí. Y que junto a todo esto está todo el tema de los... digamos, el panorama laboral, intelectual, digamos, el panorama futuro no es nada
2: prometedor.
3: Entonces, todo eso suma a que, y de por sí, esas influencias que han estado durante mucho tiempo circulando, pues solo agravan el tema.
1: Claro. Y parece que no fue un caso aislado.
3: Eso, se nota porque hay varios.
1: En estas últimas horas también sucedieron otros incidentes Hidalgo, en la Ciudad de México, en Querétaro y en Chiapas. Por ejemplo, en Hidalgo, tras una revisión de mochilas en una secundaria de Huasca, autoridades aseguraron ayer una pistola a un estudiante de 13 años, que bueno, pues también tienen acceso a armas, ¿no? Sí. En la Ciudad de México, en los baños de la Prepa 6, ayer se halló un cartucho con un mensaje que advertía de un ataque en venganza por la matanza del 2 de octubre. En Querétaro, durante el recreo, un alumno atacó el miércoles con un cuchillo a 3 trabajadores y un estudiante en una secundaria. Y en Chiapas, un estudiante de primaria hirió el martes con una navaja a un alumno de 6 años.
0: Uf, bueno, acabar con el Reforma. Reporta que paga el gobierno de Baja California una millonada a una de las firmas que recién enlistó el Departamento del Tesoro, ¿no? Por sus vínculos con un grupo delictivo. Empresas vinculadas al grupo Marzán, propiedad del empresario tijuanense Marco Antonio Moreno Gómez Santelices, ¿cuántos apellidos, sancionado por la Oficina de Control de Activos Extranjeros de Estados Unidos, recibieron contratos millonarios del gobierno morenista de Baja California, la Fiscalía Estatal y municipios de la entidad. Una investigación de Mexicanos contra la Corrupción y la Impunidad reveló que el caso más relevante es la empresa Impeli Proof Efficient, incluida por el Departamento del Tesoro en su acción contra la red vinculada al cártel de Sinaloa y que recibió de la Fiscalía de Baja California más de 200 millones de pesos entre 2022 y 2025 en contratos, uno de ellos por un software de reconocimiento facial. Bueno, pues ahí está. Ahora, como a Rafa Márquez, ¿no? Luego meten empresas en esa lista y la sacan, ¿no?
2: Sí.
0: Ay, nos equivocamos.
3: Sí.
0: Pero la mancha, ahí queda.
3: ¿Cómo no?
2: Los hilos de lavado de dinero son muy difíciles de distinguir. O sea, hay empresas que es muy evidente, pero hay otras en donde circulan millones y pues no.
0: Pero no, ni idea de esta empresa, nada más.
2: Sí,
0: luego,
2: sí.
0: Luego nomás dije, luego meten gente en la lista y la sacan. Bueno, pero sí se le está poniendo intensa la cosa a la gobernadora.
3: A Marina, ¿no? Del Pilar.
0: Ajá, sí. Entre que el esposo está en la lista, el hermano del esposo, el cuñado está en la lista.
3: Sí.
0: Ella le quitaron la visa, en fin.
2: Se está cerrando el círculo, ¿no?
0: Pues, o lo está cerrando,
2: ¿no? O lo están cerrando, bueno, claro. Sí, claro.
0: Bueno, Sonora y Baja California contrataron a narcoempresas, a cosas en Estados Unidos, es lo que dice el Gran Diario de México, el Universal. La libertad de expresión es el antídoto contra el autoritarismo. Palabras del sacerdote Arturo Esquivel del Río en la primera plana del Universal.
2: Esos sacerdotes, siempre del lado de la libertad.
0: Con machetes y petardos irrumpen en secundaria, maten a subdirectora. Ahí está la foto de los delincuentes capturados. Audomaro, clave en corrupción en sexenio de AMLO. ¿Quién dice? La oposición. Audomaro era el que
3: era el exdirector del Centro Nacional de Inteligencia.
0: Exactamente,
2: el CICEN, inteligencia, ¿no? Bueno, del nuevo CICEN,
0: ¿no?
3: No, ya era eso.
2: Ya era, ¿qué se llama? CNI, ¿o no?
3: Algo así.
0: Milenio, todo está armado. Yo solo soy accionista de la empresa, dice Rufo. En entrevista a Milenio, el exgobernador de Baja California, acusado de ser socio de una empresa que participó en actividades de huachicol fiscal, uh-huh, y que está ahorita en arresto domiciliario, ¿no?
3: Sí.
0: Está declarando eso. Y ya agarraron a un mando naval que se llama Roberto Frías, que dicen que es clave en el entramado del huachicol fiscal y el involucramiento de personal de la Marina, ¿no? Uh-huh. Ese lo agarraron anoche, ¿no?
3: Y hoy en la mañana decían, hoy en la mañana agarraron a otro mando en Zapopan, al famoso Capitán Sol.
0: ¿Es ese, no?
3: No, al Capitán Sol.
0: Ese es el que agarraron.
3: Uh-huh, que también pieza fundamental y clave en este esquema que está investigando el gobierno.
2: Sí, creo que el Roberto Frías ya estaba en el altiplano.
0: Corral, Taibo, Bonilla, entre los 4T con 2 nacionalidades.
3: Ahora sí van a empezar a salir todos así de bueno, pero ¿y tú?
0: Pero ninguno de ellos quiere ser gobernador o presidente, ¿no?
2: De nuevo, le están rascando.
0: Fíjate, Taibo presidente. ¿Qué opinas?
2: Ay, ¿sabes qué? Desayuno de Coca-Cola y cigarros para todos.
3: Aunque no nos pase lo que a Educal, pero a nivel nacional.
0: Híjole. Sube video a redes, apunta Andy en pos de Curul Federal por Tabasco. Hablando del hijo de López Obrador, Huracán castiga a Rachel Nayarit y Jalisco en su trayectoria. El note muy impresionante, ¿no?
1: La foto.
0: Muy fuerte, la foto, sí. de las casas de playa. Samuel ve apetito por Nuevo León, ya acumula inversiones por 136 mil millones de dólares en 5 años. Ah, caray.
2: Está bueno, Samuel.
0: Trump consultó a Grok antes de ir por Maduro a Venezuela. Dice,
3: excelente.
0: Dice wow. Time.
3: No, pues excelente.
2: Inteligencia suprema.
0: En Coahuila caen para asesinar a la maestra. Ahí están las fotos de estos güeyes. Avanza ley con más castigos al huachicol, la reforma aduanera, dice el Excelsior. Buscarán reelección sin dejar su curul. Hasta 150 diputados de Morena buscarán reelegirse en 2027, pero podrán hacerlo sin pedir licencia. ¿Qué más? La CIA financió a grupos de derecha en el 68, datos desclasificados, también lo trae el Excelsior, no solo La Jornada.
3: Es lo que te iba a decir, sí. Mira, el Excelsior imitando a La Jornada.
1: La Jornada.
2: Llegaste bien desinflado.
1: Es que ya pasó, ya fue.
0: Yo ya estaba en el financiero. Mejoran PIB esperado para el 2026 y visión del entorno actual.
2: Bueno.
3: Oye, el superpeso ya no es super.
0: No.
3: Cierra el dólar en 18.29, máximo nivel. Híjole. En 10 meses.
0: Lo que se está preocupando durísimo. La gente no. Lo que yo escuchaba ayer es que no les preocupa lo que se ha depreciado el peso, sino la velocidad con la que se está depreciando.
2: Es eso, porque estaba en ¿qué? 17.80.
3: El 3 de septiembre estuvo en 16.93. El 3 de septiembre. Y ahora. Un mes después.
0: Dos palabras, cierto. Compre dólares.
3: Ahí está.
1: Sí. No compre, no, porque va a seguir subiendo, por favor.
0: No importa, pero así mejor. No, así me educó Chumel, ¿qué te digo?
2: Un gran economista.
0: Se va a ir a 25. No es cierto.
1: Si compre, va a seguir subiendo. Esa es la máxima.
0: Sí. Remesas a México bajaron 3.6% en agosto, llegaron 5.452 millones de dólares.
2: Que bajen las remesas es gravísimo.
3: Gravísimo.
2: Sí.
0: Pues
2: una parte choncha de nuestro PIB.
0: Para acabar el Sol de México, Jornada Negra, el peso registra su peor cierre del año.
3: Sí.
0: Pero llegó a estar en 22, ¿no?
2: Sí, claro, o sea,
1: Sí, o sea, más bien ya nos tenían un poquito acostumbrados al superpeso. Ajá. Y ya estábamos.
2: El superpeso se normalizó.
1: Haciendo nuestra conversión casi en 15 pesos. Entonces, sí,
2: hablamos
1: ahorita
2: muy cerca
1: verlo
2: del sol.
1: O sea, buscarlo a 22, híjole. No, ojalá no lleguemos a eso.
2: No, qué mal viaje. ¿No?
0: Expulsa Estados Unidos a México a 20,000 extranjeros. Sin preguntar. Puebla, sí, Slim invertirá 4,000 millones de pesos. Qué generoso, ¿va?
3: Mira, va a ser lo mismo que en el centro de la Ciudad de México, ¿no? Va a invertir ahí en propiedades.
0: Pero inversión. El centro nunca pasó. O sea, yo me acuerdo cuando yo era joven. Comenzando
1: sigue
0: este,
1: siendo joven.
0: Comenzando este siglo, este milenio.
3: Ajá.
0: Chilango, la revista, publicó una portada de la expansión yuppie al centro. Me acuerdo perfecto.
3: Mira, y se usaba la palabra yuppie.
0: Y como que no todavía no decían hipster, por ejemplo.
1: No, se hablaba de gentrificación.
0: No se hablaba de gentrificación. Y claro, como que nunca pasó. O sea, sí hicieron algunos departamentos, uh-huh, sí se mudaron algunas personas, sí, pero nunca se volvió.
3: Lo que más sucedió
0: o
3: fue.
0: O sea, resistió la gente que ahí vivía, sí, también, ¿no? De algún modo, muchos.
1: Bueno, pero más que el tema de vivienda, también tenía que ver con, pues con arreglarlo todo, ¿no?
0: Es que así se empieza. O sea, la idea es generar una zona de alto valor de bienes, sí, raíces.
2: Claro.
0: Y, por ejemplo, pues le metieron lana al Pasagüero, uh-huh, que era, dicen que era de Slim, ¿no? Uh-huh. El local. Como que el primer paso es meter chavos y cultura. Y sí, eso va allanando el camino para que se vayan gentrificando las cosas. Uh-huh. O sea, eso era un plan con maña, según esto.
2: Pero sí le metieron varo, por ejemplo, lugares del centro. No sé si te acuerdas.
0: Muchos, el Virrey es.
3: Hay
0: claro,
3: muchos
0: también
3: edificios,
0: dice que
3: no,
0: también ese edificio.
2: ¿Te acuerdas cómo sí, era salir del Metropolitan a las, sí, 12 de la noche? Era más turbio que ahorita. Ahorita está todo bonito. Así.
0: Sí, sí, sí, sí, sí. Eso. Sí. Pero
3: quizá no se invadió, quizá no invadieron los yuppies, pero sí cambiaron la cara.
2: Sí, exacto.
0: Bueno, ¿qué más? ¿Qué está pasando en el mundo, en los portales digitales?
3: Por ejemplo, sin embargo, periodismo digital con rigor. Cerimedo.
0: ¿Qué hicieron los periodistas ahora?
2: ¿Qué trae Álvaro Delgado?
3: Mira, pues nos dicen que Fernando Cerimedo, aquel empresario, sí, detenido y tal, declaró en 2025 ser socio de Trump. Socio de una empresa ligada a los Trump, así lo confirmaron, y presumía su cercanía con el movimiento MAGA. También nos informan que los trabajadores hablan de las protestas de los trabajadores del IMSS y que de los, lo que decíamos ahorita, de los diferentes casos de ataques de alumnos en escuelas. Mm.
2: En Latinus está en la primera, detienen al Capitán Sol, el integrante de la red de Huachicol, lo que hablaban de la red de los hermanos Farías en la Marina, y ya lo trasladaron a la CDMX en un operativo bastante fuerte. Y también una de las historias hasta arriba de Latin US es que Estados Unidos suspende embajada y servicios consulares en Brasil por cuestiones de seguridad en vísperas de las elecciones.
1: Órale.
2: Si ven que va a estar, es que está muy tenso, está muy, muy tenso.
1: Y en SDP Noticias, Sheinbaum reaccionó a ataque en escuela en Torreón, lo calificó como un episodio lamentable, y a raíz de esto también Harfush adelantó acciones para prevenir ataques como el de la secundaria en Torreón, y se prepara un grupo especial de trabajo para ver cómo le hace.
2: Sí, en ese sentido, en N+ tenían esta idea de que México va por un decreto para prohibir contenido en redes sociales que incite a la violencia. Todas estas relaciones con los incels, con el manifiesto incel, con los ataques en Estados Unidos y cómo se ejecutan, pues viene también de conocimiento amplio de Internet.
1: Oye, ¿y eso no tiene un poco que ver, o no que ver, pero no podría, no sé, tiene como esta relación a lo que vivimos en los años 90, principios de los años 2000, en donde había como mucha
3: sí, eso es de, a mí Marilyn esas cosas Manson me parecen.
1: Sí, claro, sí, Marilyn, sí, Manson, sí, sí.
2: GTA,
1: es el que es el culpable de todo lo que pasa, y no, o sea, que, como que no hay una, no sé, no viene un episodio de estigmatización
2: de las redes. Sí, o sea, y en cierto sentido sí hay eso. Lo que también es muy fuerte, y eso lo pueden ver, no se los recomiendo a menos de que es por una cuestión cultural, pero por ejemplo pueden acceder al manifiesto incel, ¿no? El primer manifiesto serio de eso, que hizo un tipo que mató a personas en un campus universitario. Ay, no. Es una cosa, Nat, así, neta es delirante, es horrible de leer. Lo no, tuve que leer pues, para una investigación, son como 70 páginas, pero o sea, es una locura horrible. Pero ese tipo de manifiestos y esa cosa están ahí, claro, prohibir un tipo de manifiesto y no otros es complicado, es complicado estigmatizarlos, pero ese, el incel, por ejemplo, es pura violencia. O sea, neta, no hay nada
1: bonito.
2: No, es un horror, es un horror.
0: Bueno, hay muchas noticias internacionales. El presidente ruso Vladimir Putin advirtió a Occidente de que puede haber una mayor escalada, afirmando que Moscú está preparado para usar todas las armas de su arsenal, incluidas las nucleares. Sí, su enclave báltico de Kaliningrado es atacado. La advertencia se produjo después de que recientes maniobras militares de la OTAN en las cercanías generaran preocupación en Moscú. Putin declaró el jueves que Rusia no tiene planes de atacar a ningún país europeo, pero prometió responder cualquier agresión occidental según sea necesario. La guerra entre Rusia y Ucrania está entrando en su quinto año.
3: No, hombre,
2: qué locura.
0: Y Moscú intensifica los ataques contra la infraestructura energética de Ucrania y contra la capital, Kiev, ante lo que se preverá, lo que se prevé será un invierno extremadamente frío. En Estados Unidos, Trump está de campaña, viene a la selección, se va a echar viajes a Texas y Oklahoma, que son bastiones republicanos, sí. donde está peligrando su partido. Está el tema de Cornell, pues la demanda, por si no saben, hay una demanda de una exalumna de esta universidad muy prestigiosa de Cornell, que alega haber sido violada en grupo en 2024 por 7 hombres. Sí. Esto, con toda razón, ha provocado gran indignación pública, y porque además ellos lo presumieron en un chat, sí, donde había 50 y tantos participantes y ninguno reaccionó.
3: Claro,
0: y con indignación.
2: Sí, no, y la universidad les puso de castigo hacer un ensayo.
0: Sí, y a uno, a dos los expulsó, ¿no?
2: Dos los expulsaron, sí.
0: Pero
2: eso
0: es de cárcel, es de cárcel. Claro. Y bueno, ya la gobernadora de Nueva York nombró a la fiscal general, Letitia James, como fiscal especial para investigar el caso.
3: En Francia hay protestas estudiantiles por...
2: Muy fuertes.
3: Sí, que llevan ya como toda la semana.
2: Y en todas las grandes ciudades de Francia, no es una cosa aislada de París. Ajá.
3: Y en la India también, aquel movimiento, dice The Guardian, aquel movimiento de las cucarachas también están saliendo a las calles, sobre todo en Mumbai, para protestar por lo que creen serán reformas del gobierno de Modi para negarles derechos electorales.
2: Sí, oye, el ultranacionalismo de Modi está de miedo.
0: China ya acabó, está acabando de construir una pista de aterrizaje en el arrecife Antelope, en el archipiélago de las Paracelso. O sea, es una pista para aterrizar en medio del mar, y los analistas dicen que podría ser terminada a mediados del 2027, y eso fortalecería el control militar de Pekín sobre el disputado mar de China Meridional. ¿Qué más? El café va a subir de precio.
3: No me digas.
0: Por culpa del niño. Sí, caray.
3: No, con mi café no.
0: Sí. Google lanzó un nuevo modelo de inteligencia artificial de los Gemini, pero ha restringido el acceso por motivos de seguridad.
3: Que lanzó otra vez.
2: Empezando apenas.
3: Sí.
0: Mientras tanto, el fiscal general de California, es que esta noticia es ya de un nivel de distopía, está emitiendo una citación judicial a OpenAI por informes de piratería informática cometida por agentes deshonestos.
3: No, pues es que estamos...
0: Bueno, SpaceX lanzó con éxito una tripulación a la Estación Espacial Internacional, y al frente iba Jessica Watkins, la primera mujer negra en liderar una misión tripulada, y es el segundo viaje que ella realiza a la Estación Espacial. Bueno, y para acabar, los conciertos de Kanye West en Rusia, cuyas entradas estaban agotadas, ya fueron cancelados.
2: Órale.
0: Los prohibió el Ministerio de Asuntos Exteriores ruso. Dijo que los conciertos eran inaceptables debido a la glorificación de Adolf Hitler por parte del rapero.
3: Órale.
2: ¿Ya le cayó lo nazi allí?
1: Bueno, desde hace rato.
2: No, bueno, ya le cayeron consecuencias, porque los gringos
0: ya habían caído mucho.
2: Pero los gringos
0: le quitaron ahí la vida.
1: Sí, yo creo que si los rusos sí pintan su raya un poco más.
2: Pero los conciertos en Estados Unidos sí los pudo seguir haciendo, ¿no?
1: No, sí, pero más bien los rusos sí toman cartas en el asunto.
2: Sí, claro.
0: Pero bueno, pues hasta ahí. Vamos a los deportes rápidamente.
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0: Ayer los Bravos de Atlanta le ganaron 6-2 a los Phillies de Filadelfia.
1: Muy bien.
0: Y ya pasaron a la siguiente instancia de las mayores. ¿Cómo queda? Los Guardianes de Cleveland El equipo previamente conocido como los Indios, uh-huh, juega mañana a las 11 contra los Medias Blancas de Chicago. Es el primer partido de la serie. Los Rayos de Tampa Bay van contra los Yankees a las 4:30 mañana. Los Dodgers, los humildes Dodgers de Los Ángeles, van contra los Bravos de Atlanta. Y los Cerveceros de Milwaukee contra los Padres de San Diego.
3: A vengar a los Cubs.
0: Así arranca. Los Cerveceros, es que no puedo ir a los Cerveceros. No, luego a los Padres. Luego a los Padres. Con todo y que nos sacaron. Sí, es que los Cerveceros sí son nuestro archirrival.
3: Sí son.
0: Y no me gusta la cerveza tanto. No, soy más de whisky, de ron, de tequila, de vodka, de ginebra, de vino.
1: De todo.
3: Una coronita echó una lagrimita ahorita.
1: Todo menos cerveza.
0: O sea, sí tomo cerveza, no creas que no.
1: Sí, sí, sí.
3: Yo sí tomo mucha cerveza, creo.
0: Sí.
3: O sea, bueno, más cerveza que los demás.
1: Yo no, nada.
0: ¿Nada? ¿Ni una?
1: No se me antoja.
0: Lo que tiene bien la chela es que es lo más barato.
1: Pues sí.
0: Bueno, ¿cómo está la actividad del NFL? Ya hubo un primer partido ayer en el que los Cafés de Cleveland derrotaron a los Acereros de Pittsburgh. El domingo a las 7:30. Qué temprano, ¿no? ¿Dónde se juega ese?
2: Muy temprano, ¿no?
0: Los Comandantes contra los Colts a las 7:30.
2: Tal vez en Europa.
0: Puede ser, ¿eh?
2: Ajá, por esa hora.
0: Claro. Los Tejanos, duelo clásico regional, sí, van contra los Vaqueros. Es en Londres. Los Tejanos contra los Vaqueros a las 11, a la misma hora los Osos contra los Jets, los Bills contra los Patriotas, los Bengalís contra los Jaguares, los Gigantes contra los Cardenales, los Cuervos van contra los Titanes de Tennessee, las Águilas contra los Carneros de San Luis, los Bucaneros contra los Empacadores de Green Bay. A las 2:05 viene la siguiente ronda de partidos, los Vikingos frente a los Delfines, los Malosos contra los Jefes, ese puede ser bueno, ¿no?
3: Sí, los sí. Malosos contra los
0: Buenos Malosos. Los 49 contra los Broncos, los Halcones Marinos contra los Cargadores, las Panteras contra los Leones, duelo de garra, como dicen, y los Santos contra los Halcones. ¿No hay Liga MX?
2: No, todavía no, seguimos en...
3: Mañana juega México.
0: Sí. Pero igual hubo la semana pasada juegos de la selección y no la pararon.
2: Es cierto, pobre Chivas.
1: Yo creo que por Estados Unidos, ¿no? A lo mejor por...
0: Bueno, México, Estados Unidos mañana a las 8.
1: Sí.
0: ¿Ya? ¿Es todos los deportes?
2: Ayer se jugó el Corea del Sur-Venezuela, que acabó 0-0. Palestina le ganó 5-0 a China en amistosos internacionales. Y en la UEFA Nations League, el Estadio Espurio de Israel empató con Kosovo. Grecia empató 2-2 en un partidazo contra Holanda, y Alemania le ganó 2-0 a Serbia. Irlanda empató 2-2 con Austria, con muchas interrupciones, y Gales le ganó 2-1 a Noruega en una mega sorpresa.
0: Jorge Jesús, el técnico de Portugal, habló de la salida de Cristiano Ronaldo, de la concentración, dijo las reglas son iguales para todos, y prefirió valorar lo que hizo su equipo en la victoria ante Dinamarca por la 4-2. Tercera fecha de la UEFA Nations League.
2: Sí, jugó re bien Portugal sin Cristiano.
0: Para bueno, ya se anunció que el Manchester City va a apelar, va a meter abogados hasta donde lleguen, a ver cómo la libra del problemón en el que está metido. Aunque no han dicho qué castigo, ¿verdad?
2: No, todavía no se sabe en qué va a acabar, y puede ser una gran variedad de castigos.
0: Por guachicolear jugadores.
2: Por guachicolear. Sí. Dinero de empresas saudíes. Si quieren ver fútbol hoy internacional, se juega el Bélgica-Turquía a las 12:45 y un partidazo, el Francia-Italia, un clásico internacional, a las 12:45 también por la UEFA Nations League.
0: Bueno, vamos con música y volvemos ahorita con la carnada digital. A ver si esta sí te parece de viernes, mi querida Nat.
1: Perdón.
0: Espero que.

0: Ahí está A-Punk de Vampire Weekend. Vamos a la carnada digital rápidamente.
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0: Porque les recuerdo que va a haber un Duartest.
2: Hoy hay Duartest.
0: Hay Duartest, entonces vamos rápido. Vamos rápido.
3: Qué emocionante.
0: A la carnada digital. Es muy emocionante el Duartest. Sí. Bueno, ¿quién empieza con la carnada digital? Vale, Nat.
3: Acusan a Halle Berry de ahorcar a su hijo de 12 años. Ex marido exige la custodia completa.
0: ¿Al más puro estilo Homero Simpson?
3: Sí. pues, no sé, eso es chistoso. Esto no me parece tan gracioso.
4: No, está terrible.
3: Oliver Martínez acusó a Halle Berry.
0: Stephen Hawking sobre la creatividad. Las personas tranquilas y silenciosas son las que tienen las mentes más fuertes y ruidosas. Pues estaba hablando de sí mismo, ¿no? Pues es que eres tranquilo y silencioso. Bueno, sí, aunque dicen que era amigo de Jeffrey Epstein,
4: sí,
0: ¿no?
4: No, era un desmadre.
2: Parece que anduvo por ahí.
0: Sí.
2: Galilea Montijo revela si mantiene contacto con Inés Gómez Montt tras frenar extradición a México.
4: ¿Será?
2: ¿Era? La fiscal Galilea Montijo.
4: Mujer cae a vías del metro en estación Colegio Militar de la Línea 2, resulta ileso y continúa su camino.
3: Panteón Rococó lleva la búsqueda de desaparecidos en México a Tiny Desk. Algún día nos encontraremos de nuevo.
0: Está bueno el Tiny Desk del Panteón.
3: Sí.
0: El apocalipsis se acerca, monividente, hace preocupante declaración en sus predicciones del mes de octubre. Pues sí, siempre se va a acercar el apocalipsis, nunca claro, se va a alejar.
4: Claro. Exacto. El fin del mundo no se va a alejar.
2: Mario Besares está asustado por Gala Montes. Planea buscarla porque la considera como su hija.
4: La semilla de Digger y la tarde en que la realidad superó a la ficción.
0: Oye, ¿qué reseñas de Digger? La del país es brutal.
4: Durísima, sí.
0: Es durísima.
2: La de Boyero, brutal.
4: La de Boyero está durísima también, sí.
3: Desde Lupita D'Alessio hasta Lucero, celebridades piden votos para llevar a Yair a la final de la Casa de los Famosos México.
0: Los sedes de música están de regreso. Suben las ventas en Estados Unidos y aumenta la demanda en algunos países de América Latina.
2: Anuncian concierto en CDMX de Alex Syntek. ¿Dónde, cuándo y precios de boletos? No.
4: Captan a Luis Miguel cenando con una mujer que no era Paloma Cuevas. ¿Nuevo romance?
3: Ubicación exacta del huracán Rachel y trayectoria en el Pacífico.
2: Irmelda Tuñón no le teme a la denuncia de Maribel Guardia y desmiente haber abandonado el país.
0: Voy dos por uno. Estamos en un momento que no sabemos si es ficción o realidad. González Iñárritu. Guillermo del Toro defiende Digger, la película de Iñárritu que la crítica está destrozando.
4: Y si el Alzheimer empezara por una carencia de litio, una nueva hipótesis desafía décadas de investigación.
3: Habrá funciones de lucha libre gratis en Iztacalco, fecha, sede y a qué hora serán.
2: El Festival de Pan de Muerto llega a la Ciudad de México con versiones exóticas y sabores clásicos.
4: Retiran más de 25,000 frascos de medicamentos contra la hipertensión. ¿Por qué es peligroso tomarlas?
0: Se hubieran ahorrado los insultos. Embajador de México ante la ONU niega haber estado presente durante el discurso de Netanyahu.
2: Bernardo Bosch busca coordinación distrital de Morena en Tabasco. Fátima reacciona.
3: Jocelyn Hoffman volvió a encontrarse después del silencio, la verdad detrás de su primer libro.
4: Ganó 7 campeonatos con América en 2001, dejó de entrar en planes y se retiró por una fuerte depresión.
0: Mi favorita de hoy, protagoniza Megan Fox, campaña contra la disfunción eréctil.
4: Ya es hora.
3: ella es una gran portavoz de eso.
0: O sea,
2: Backstreet Boys encienden las redes.
0: Así de, el remedio soy yo.
3: Claro.
4: Aunque te ahorque Halle Berry. Bueno, ya.
2: No.
3: Oye.
4: Ya, perdón.
2: ¿Qué pasó?
0: Como que le dio envidia a Nico. Sí, quería ser el hijo de Halle Berry.
4: Yo sí me pongo en ese lugar.
3: De manera no sexual.
0: A ver, ¿quién va?
2: Híjole.
0: Voy.
2: Vas.
0: Testamento de Otto Sirgo. El actor dejó todos sus bienes en orden y provocó reacciones.
3: Okay.
2: Backstreet Boys encienden las redes. Se acerca una gira mundial.
3: Ay, nadie nos va a extrañar para rato. Confirman que habrá tercera temporada.
4: Mira, Corea mira a México mucho más allá de los microchips. Bueno.
0: La canción de Billy Joel, que según la ciencia produce felicidad.
3: ¿Cuál?
2: Corgi. No le vamos a dar click. Corgi desapareció y apareció a más de 3,000 kilómetros.
4: Órale.
0: ¿Vas, Nat?
3: Ah, perdón. Yolanda Andrade se somete a terapia escalar. No.
4: Sí, es escalar. Está rarísimo, pero también lo vi.
0: Ay. No iba a decir cuál.
4: ¿Escalar?
3: ¿Qué es esta práctica y por qué puede ser un fraude?
4: ¿De qué murió Otto Sirgo? Esto se sabe sobre la causa de muerte del famoso actor de telenovelas.
0: Vaya misóginos. Xochitl Gálvez se suma a la tendencia y arremete contra Mohamed por críticas a Katia Itzel García.
2: Mamá de
0: Galamontes. ¿Pero por qué no dice eso de Salinas Pliego, por ejemplo?
2: Mamá de Galamontes defiende a su hija a pesar de anunciar orden de restricción contra ella.
3: Carlos Trejo cuenta los supuestos fenómenos paranormales que presenció en la granja VIP 2026.
0: ¿Están listos, chicos? Detienen al Cangre Burger, socio de la familia Michoacana en CDMX. Creo que ese se lleva el apodo de criminal del año.
2: El Cangre Burger.
0: El Cangre Burger.
4: Yo conocí un Krusty Cangre Burger por ahí. Me enseñaron que es normal, pero no lo es. La deuda de la ciencia con las mujeres que sufren de sangrado menstrual abundante.
0: Okay. Yolanda Andrade exhibe la traición de una famosa amiga. No puedo dar otra oportunidad porque ya no hay tiempo. ¡Úmbale!
3: ¡Ándale!
2: John Cena conquista a sus fans en CDMX durante la premier de Matchbox.
0: Yo soy Rulo Desayuno. No, no es cierto. Bueno, John Cena, Nat come, Rulo Desayuno.
2: Pablo Merienda.
0: Nico Merienda.
2: Nico Brunch.
0: Nico Merienda.
3: Qué bonito. Silvestre Stallone confiesa que desarrolló bulimia para mantener el físico en Rocky.
4: Qué fuerte. De estas reseñas de Digger me encantó este título. Digger, ¿qué demonios acabo de ver?
0: La ONU acusa a Tennessee de torturar a Krista Pike tras los dos intentos fallidos de ejecución.
4: Qué horror. Sí, tremendo.
0: Estuvo tremendo.
2: Guillermo del Toro defiende Digger, la película de Iñárritu que la crítica está destrozando.
0: Gracias mil. Manuel Cloutier agradece a Morena haber dejado fuera a su hermana Tatiana en Nuevo León.
4: Suena medio ardilla. 5 quesos con menos grasa que se pueden sumar a la dieta diaria según especialistas.
0: A ver, pásamelo.
4: A ver, no, no es cierto.
0: ¿Qué? ¿Ya? ¿Se nos acabaron?
2: Yo creo que yo sí.
0: Estamos rascando el caso.
3: Yo tengo una. Sí. ¿Quién es Emanuel El Chivo Lubezki, el mexicano que trabajó con Taylor Swift para su nuevo videoclip?
4: Ahí está su importancia.
3: Claro.
4: Trabajar con Taylor Swift.
3: Claro.
4: Tay-Tay.
0: Harfuch adelanta acciones para prevenir ataques como el de la secundaria en Torreón. Miren, un día ya tiene.
2: Mira.
4: Muere mami nena.
0: Por eso le dicen Batman, cabrón.
4: Sí, don Harfuch. Muere mami nena, la abuelita que se volvió viral por jugar Free Fire tras perder a su esposo. Esto sabemos.
0: Paren las prensas. Alexis Ayala llama patán a Naim Darrechi por lo ocurrido con la mamá de Abelito.
4: ¿Quién fue la tía Toña? Esta es la leyenda de la casa que buscaban los 9 jóvenes rescatados en Chapultepec.
0: Y México, como siempre, perdiendo. Roberto Palazuelas cierra la puerta a volver a su faceta política.
3: ¡Ay, qué bueno!
4: Al Chile, qué bueno.
2: A los 65 años, una británica ganó su tercer título mundial de powerlifting tras comenzar a entrenar solo 2 años antes.
4: ¡Ándale! No, una es demasiado tarde.
0: Una más de Digger. ¿Tiene escenas postcréditos? Esto debes saber antes de salir del cine.
3: Y sale
0: Iron Man.
4: Okay, sí, sí. O sea, Digger regresará.
0: Sale el Doctor Doom.
3: Maestra encuentra la forma más divertida de aprender las tablas de multiplicar y su canción causa furor en TikTok.
4: TikToker estadounidense viaja a México para reunirse con su esposo tras ser deportado por ICE. Yo voy por ti.
0: Gloria Trevi llama misógino al presidente de Penguin por el libro de Carla de la Cuesta.
2: Tómala.
4: Sigue lloviendo en eso.
0: Pero los de Penguin acusan censura del gobierno, ¿no?
4: Sí, sí, sí.
0: ¿A quién le van?
4: No, no sé. Un desafío entre amigos, 7 meses de entrenamiento y más de 21 kilómetros en zancos para alcanzar un récord Guinness.
0: Ya.
4: Sí.
0: Ya, ¿no?
4: Tocando fondo.
0: Ahora sí.

0: la canción de Billy Joel que pone de buenas. Yo, la verdad,
1: estoy feliz, estoy ya, ya estuvo.
2: Ay, qué
1: no necesito
2: bonita
1: nada
2: canción.
1: Más.
0: Yo, ¿te acuerdas del video que salía su, la que era su esposa en ese momento? A mí me pone más de buenas esta, a la ver. Verdad, de Billy Joel.
2: Ay, ¿cómo se llama?
0: Ahí viene.
2: ¿Es la que rapea?
0: Sí.
2: ¿Es en la que rapea?
0: No tanto, ¿no?
2: Porque no.
1: Se ha hecho un rap.
2: Declama.
1: Ah, yo no empecé el juego.
2: Ajá.
0: Ahora, me pone de buenas en la misma proporción que Piano Man me pone de malas. Perdona.
2: No, está bien.
0: No, no la vamos a dejar, ¿o sí? Porque viene el Duartest. Viene
3: sí,
0: el Duartest.
3: Ya me siento mal con Billy Joel.
0: No importa, otro día la ponemos.
2: Creo que en esa canción,
1: esa historia de la humanidad.
2: El único que sigue vivo que es mencionado de We Didn't Start the Fire es, ajá, Bob Dylan.
0: A ver.
1: Wow.
0: Bueno, cuando la hizo, Harry Truman ya se había muerto.
2: Ajá.
0: Johnny Ray, Joe DiMaggio, Richard Nixon. Uh-huh. Nat Corea,
3: Marilyn
0: Corea.
3: Monroe.
0: Sí, es que habla de los 50, ¿no?
2: No, pues sí.
0: Joe McCarthy, Richard Nixon, Studebaker, Baker, Television, North Korea, South Korea, Marilyn Monroe.
2: Ay, te la sabes toda.
0: No, la estoy leyendo.
1: No es cierto, me está rapeando a capela, así nomás.
0: Pero luego llega como a los. Nunca llega a los 80. No va. Sí, rusos en Afganistán, AIDS, crack.
1: Sí, eso es muy 80.
0: Cola Wars, las guerras de los refrescos, ¿te acuerdas?
3: ¿Cómo no?
0: El reto a ciegas, el reto
1: sí,
0: Pepsi,
1: sí,
0: todo
1: sí,
0: eso.
1: El reto Pepsi.
0: Todo, o sea, abarca 30 años de historia en una sola melodía.
1: Aquí los convoyentes del Ramiro dice, ya voy abriendo el Excel para hacer el Duarte.
3: Perfecto, eso, perfecto.
0: Eso. Alguien dice que te debíamos haber puesto Edmundo Tentempié.
1: Eso está increíble. Me gusta más que Nico Meriendas.
3: Este puede ser tu alter ego, ¿eh?
2: Suena raro Nico Meriendas.
1: Nico Meriendas, ¿qué
2: como
1: pasó?
2: Comeriendas.
1: Comeriendas.
0: ¿Nat Meriendas?
2: Esta.
3: ¡Hora! ¡Hora! ¡Eso! ¡Ahora sí!
1: ¡Eso, Natalia!
3: ¿Qué pasó?
1: Nunca
3: ahí
1: decepcionando, muy bien.
2: Desde
1: de Monterrey
2: recibos,
1: para el mundo.
2: Desde los recibos de ayer me quedé con ganas. ¿Qué recibos estos?
1: ¡Natalia!
2: Ya. Está bien.
1: Muy bien, muy bien.
2: Para,
1: ¿eh?
2: Que
1: muy
2: vean,
1: bien.
2: Para que vean que lo balanceo más o menos mal.
0: A ver, unos mensajes rápidos. Mucha gente escribiendo, gracias. Mandaron carnada digital. Me encanta esta.
1: A ver.
0: Sujeto con playera pirata de Super Mario Bros. Le corta la cabeza a la estatua de Felipe Calderón. Por si alguien tiene duda de que el gaming está en todas partes.
1: Claro.
0: Pero bueno. Gracias a toda la gente que nos escribe. Caracolino nos manda fotos de su primer pan de muerto.
3: Uy, excelente.
0: Chuy el Marino dice, a pesar de ser el rock más blanco del planeta, después de Ted Nugent, los Vampire tienen rolas muy para bailar o más bien para saltar. Sí,
1: sí.
0: Sí, por completo. Hay gente decepcionada por tu desprecio de la cerveza, Nat. Como que están saliendo, siento que es un programa muy de hombres porque están saliendo fans hasta de
2: sí,
0: por abajo
2: pero,
0: de las piedras.
2: Sí, pero sí.
0: Gente que se identifica como tu crush. Bueno, más bien que su crush.
2: Lo que pasa sí es que no hay mujer, no hay tantas mujeres aquí al aire. Entonces, pues llegué yo y pues
0: tú, no, Nat, no. Tatiana, Leonora, sí, varias.
2: Hay muchas, pero soy novedad. ¿No?
0: Sí, caray.
3: No, no te voy a hacer presión. Tú.
0: Mira, de acuerdo con Nico, dice Manuel, yo y no siento que funcione porque solo la fotomultas, porque solo aplica para autos de la Ciudad de México. Si buscas placas de gente que trae camionetones emplazados en Morelos, tienen un buen de fotomultas, no les afecta en nada y les vale madre manejar de la V-Word.
1: Eso sí no sabía, lo que no aplican para los coches de Morelos, que además
0: claro,
1: exacto,
0: no,
1: los
0: no,
1: de,
0: no aplica.
1: Los de lujo todos se
0: lo
1: van a
0: lo único que aplica para ellos es que están mal estacionados, o si se les pasa el parquímetro,
1: ya.
0: A ellos sí les ponen la famosa araña. Kingshock te mando un mensaje.
1: Sí.
0: Dice, no desinforme, Master Edmundo, los radars automatics
1: automatic
0: no son anticonstitucionales. En Francia, su sistema administrado por Lantay permite sancionar infracciones y fue aprobado por el Parlamento francés.
1: Sí, le respondí ahí que yo pensé que en el 2003, cuando los puso Sarkozy, que se armó un relajo en Francia y salieron las manifestaciones, pensé que lo habían echado para atrás, pero tiene razón, desde hace 20 años siguen ahí y en febrero hicieron unos nuevos radares, lo que llama Legata Automatique. Y
0: Cristi Arias sí. Dice también los ciclistas y motociclistas son súper impertinentes, también van en sentido contrario.
1: Los motociclistas sí se pasan de...
0: Además no respetan los semáforos, también les deberían aplicar. ¿Sabes quiénes son los peores? Los carteros que van en moto en las banquetas.
1: Ah, eso es feo.
0: Eso están.
1: Pero los motociclistas que se pasan el alto, o sea, como peatón, la neta, son horribles.
0: Sí, es que parece que a huevos se tienen que pasar, ¿no?
1: Sí, pero no, o sea, si hay un tiro enfrente, nunca los paran. Es como si tuvieran un pase libre.
0: Gaby FL dice, equilibra el momento del programa. Rulo a veces es un pesadito y yo respondo, ¿a veces? Yo diría que siempre.
2: No es cierto.
1: ¿Qué pasó?
0: Bueno, le cago, pues, ¿qué? Mira. Quiero ser el digger de este programa.
1: Uno no es causar la polémica, dividir.
0: Quiero ser el digger.
1: Divide y vencerás.
3: Uno no es monedita de oro, dice.
0: No, hombre, ni de 5 pesos siquiera.
1: Mírala.
0: Bueno, ya listos para el Duarte, esto una cancioncita más.
3: Es una canción y con eso, ¿no?
0: Seguro.
1: Y un mensajito nomás para la Nat de nuestra querida Nelly Tobón, que dice, también creo que somos menos mujeres que escuchamos el programa, pero yo igual soy fan de Nat.
3: Ándele.
2: Ella no habla así.
0: A ver, una cortita.
1: No pongas tu voz.
0: Una cortita de viernes. A los Strokes a la esfera, ¿no? No, no es cierto. Otra vez ya va. La interrumpí nada más por decir mi estupidez, perdón. Que no es la primera vez que pasa, claramente.

0: ahora sí, damas y caballeros, viene el Duarte. Hace falta una entrada para el Duarte, ¿no?
1: Sí.
2: Quizá.
1: Le vamos a hacer
0: voy a hacer una.
1: A ver, a ver.
0: Cinco preguntas, tres respuestas, un análisis profundo de su personalidad, sus hábitos, sus manías, sus vicios, sus virtudes y sus defectos. De la mente maestra de Pablo Duarte, con ustedes, ¡el Duarte!
3: ¡Duarte!
0: ¡Bravo! ¿Te gustó?
2: Se queda.
0: ¿Te gustó la entrada?
2: Queda,
0: no,
2: sí.
0: Así de aquí
2: no,
0: es ya, que la, sí. La grabaste, quedó grabada.
1: Quedó grabada.
0: ¿No?
2: Esta
0: la vamos a cortar y la vamos a poner cada vez que venga un Duarte.
2: Nos gustan las maquetas, Luis, así, hay que, así se queda.
0: Eso ya como es más pique en el baño.
1: Hay que encontrarle una música de fondo.
2: ¿Cómo no?
0: Híjole.
2: Bueno, pues si están ustedes listos, si ya sacaron su lápiz, si ya abrieron el Excel.
1: Listos.
2: Es el momento porque... Este Duarte también es coyuntural, también hace referencia a cosas que están sucediendo en nuestra actualidad. Y es que estamos, ya se ha dicho muchas veces, frente a la posible criminalización del humor. Ay. Nunca más vamos a podernos reír de un meme, nunca más vamos a poder.
1: Ley mordaza.
2: Nada,
0: no,
2: así que.
0: No, estos comunistas.
2: Sí, no, nos están poniendo contra la pared. Así que la pregunta obligada es: ¿qué tipo de meme es usted?
1: Qué bien.
0: Venga.
1: Ya sabes cuál es el meme de Nat. Es un Pikachu.
4: Es un Pikachu que dice esta.
2: Así que.
0: Es ya... como tu That's What She Said, ¿no?
2: Exacto.
0: The Office.
4: Sí.
2: Ya lo saben, cinco preguntas, como lo dijo la introducción, tres respuestas, A, B o C. Este también es por puntos, así que okay. Usted vaya sumando.
1: Súmele.
2: Primera pregunta. Tiene que dar una mala noticia. ¿Cómo prefiere hacerlo? A. No. Para eso yo no sirvo. Yo prefiero buscar que alguien más sea el mensajero o la mensajera del desastre. Con permiso, a mí para eso no me busque. Uh-huh. B. Se va por las ramas, busca metáforas, le da vueltas a las cosas y después de 3 o 4 horas de conversación llega al punto. A ver si así el trago es un poco más amable. O C. Al mal paso, darle prisa. Se enfoca, lo dice y que sea lo que Dios quiera.
0: Oye, te falta un D. Disfruta dando la mala noticia. ¿Qué es eso?
1: Se regocija.
2: Es una gente.
0: Está esperando la reacción con ansiedad.
2: Va buscando malas noticias para darla.
0: Bueno, ok.
2: Está buena. Para el pregunta número 2. Le pidieron hacer una presentación en su trabajo. ¿Qué estilo prefiere? A. ¿Usted prefiere el estilo bullets y gráficas sobrias, imágenes puntuales, unos cuantos slides y listo? B. ¿A usted más bien le gustan las presentaciones amplias, exhaustivas, que no quede duda? Si hay mucho texto...

0: chica que él o ella fue el autor de aquel famoso crimen de la infancia, ¿usted cómo reacciona? A. Hace caras, manotea, pero a la hora de mandar el mensaje no dice lo que piensa realmente, le da por su lado porque pues sabe que es su amigo y quizá eso es lo que necesita. B. Regaña, grita, manotea y en el mensaje también regaña, grita, manotea porque para eso es la amistad. O C. Usted sabe que es el momento para desempolvar sus mejores lugares comunes. Si sucede, conviene, lo que te choca, te checa. Todas esas frases.
1: Todo es lo mejor.
2: Odio decir, te lo dije, pero te lo dije.
0: Odio decir, te lo dije, pero te lo dije. A mí no me vengas a preguntar después. Todo eso. Pregunta número 4. ¿Está usted planeando su primer o su próximo tatuaje? En este momento. ¿Cuál de estos estilos es el más probable que vaya a ser el que decore su piel? A. Una imagen con tradición, sin letras, más bien algo así.
2: Ahí entra impactante. El demonio de Tasmania, ¿o no?
0: Por ejemplo, puede ser.
1: Cholo.
0: Sí. Puede ser un dragón, un pulpo, un demonio, algo chistoso.
2: Pero algo tribal.
0: Algo tribal, exacto.
2: ¿No? Como
1: Calvin orinando.
0: Calvin orinando, sí. Un Bob Esponja saludando a Arenita.
1: Calamardo guapo.
0: Calamardo guapo. B. Una frase, iniciales, números, una imagen. Ahí más bien no hay imágenes, más bien solo frases, números, un texto.
2: Un hecho en México con código de barras. ¿Entra ahí?
0: Un código de barras. Ándale. Algo sin tanta tradición, pero más bien con sentido para usted. Que usted tenga ahí un arraigo. Un código QR.
1: Los kanjis japoneses mal traducidos.
0: Kanjis japoneses mal traducidos, exacto. O sea, tatuajes. Jamás, ¿de qué está hablando? Yo no mancillo mi cuerpo, que es un templo. Si tengo algo que decir, mejor pongo un cuadro en mi casa.
2: Un templo tipo la Sagrada Familia.
0: Por ejemplo.
1: En construcción.
2: Inacabado, inacabado. Un templo inacabado.
3: Churrigueres.
0: Y la quinta pregunta. No le vamos a pedir que lo muestre, obviamente, pero ¿cuál es el tipo de emojis que usted usa más? A. Las caritas amarillas en distintas expresiones, besos, guiños, enfados, tapándose los ojos, ojitos sin boca.
1: Risa con llanto.
0: Risa con llanto, exacto. B, toda la sección de fauna o flora, changuitos, flores y de pronto un duraznito o una berenjena.
3: Ok.
1: Ok.
0: O C, usted manda las manitas que parecen rezar, el pulgarcito para arriba, manitas de corazón o de plano el corazón en distintos colores.
1: El pulgarcito es el emoji más pasivo-agresivo.
2: A mí me encanta, el o sea, digo que el emoji que más uso es el que trae el monóculo.
0: Es bueno, cómo no.
2: O revisando bueno. Lo que dijiste, así como...
0: Esas son...
2: Ese y los ojitos, el eye roll.
0: El eye roll.
2: Lo que decían en mis tiempos, ya me puso ojos de huevo cocido.
0: Ya.
1: Exacto, ojo blanco.
0: La carita
3: siempre
0: de borracho.
3: Juzgando, así siempre juzgando.
2: Pero eso sería categoría A, ¿no?
0: Categoría A.
2: Ah, perfecto. Siempre no juzgando. Sé. Ay, nada, qué mala onda.
0: A, eran caritas amarillas. B, toda la sección de fauna o flora, changuitos, flores, esas cosas. O C, manitas que las que de chócalas que sí, la gente dice que están rezando. Ajá. El pulgarcito para arriba, las manitas de corazón.
1: Sí.
0: Perfecto, esas fueron las preguntas. Si usted tuvo, por cada A vale un punto, cada okay. B vale 2 puntos y cada C vale 3 puntos.
3: A ver. Danos chance de...
0: Sí, por favor, hagan la suma.
3: La vez
0: y
3: pasada...
0: Más digan el número.
3: Sumé mal.
0: Ya, hagan la suma, no, hagan la
2: está
0: suma.
2: Está fácil.
1: Pero antes de los resultados...
2: No estoy juzgando, pero está fácil.
3: Ya sé, ya sé, ya sé.
1: ¿Va a haber una canción ya. Antes de los resultados?
2: Va a haber una canción antes de los...
0: Venga.
2: Para que no te quejes, Nico.
1: Eso. para que podamos sumar. Son muchos unos.
3: Me salió muy distinto. O sea,
0: variado,
3: como que tengo una
0: bien.
3: B, tengo dos
2: hijo, voy a poner una que es apestosísima de viernes.
0: Venga.
1: A ver.
3: Ah. Yeah,
2: yeah, yeah. ¿Sí o no, Nat?
3: Sí. Bailele.
2: Unos

0: Ahí está la Rosalía. Bueno.
1: ¿Están ustedes listos?
0: Sí, claro.
2: Oye, antes un convoyente pregunta.
1: Pregunta.
2: Si podrías repetir la pregunta 3 que se le fue.
1: La pregunta 3, su mejor amigo o amiga le manda un mensaje para darle una noticia sorprendente.
2: Okay.
1: ¿Cómo reacciona? A, hace caras, manotea, pero a la hora de mandar el mensaje no...
3: Dices lo que piensas.
1: No dices lo que piensas.
2: Sí.
1: B, regañas, gritas, manoteas y también en el mensaje. Y C, pules tus mejores lugares comunes.
2: Los clichés.
1: Todos los clichés.
2: Ahí está.
1: Y también alguien por ahí preguntaba qué valor tienen las letras. A, un punto. B, 2 puntos. C, 3 puntos. Ahora sí. ¿Ustedes cuántos sacaron, amigo? O les digo primero.
0: Primero di.
2: Sí, primero di. Primero di.
1: Ok. Si usted tuvo entre 5 y 8 puntos, usted es el meme paradójico sugerente. El meme que muestra dos caras de una misma moneda. El perrito fornido y el perrito Chimps. Drake que rechaza y Drake que acepta. La mujer que se lamenta por fuera y por dentro se ríe.
0: Que me gusta la versión León Larregui de ese, ¿eh?
2: También.
0: De la mujer que
3: es muy bonito.
1: Sí. Lo suyo es el mensaje subliminal. Tiene claro qué quiere y qué no quiere. Sabe quién es, pero sabe que la realidad exige simulación, pantalla, fingimiento para no herir susceptibilidades. Si usted sacó entre 9 y 11 puntos, usted es el meme conceptual explicativo. Cualquier tipo de figura religiosa abrazando un dinosaurio, el famoso me quedé a Cira, ahí entra el Pikachu que dice esta, el hombre que sonríe y se toca la sien, la pareja que camina y el hombre voltea a verle el trasero a otra mujer,
3: okay,
1: el coche que da un volantazo en una Y.
2: Claro.
1: Usted sabe cosas que los demás no saben. Usted tiene la razón y lo sabe, y sabe que los demás tienen que saberlo y se los va a explicar. Y si usted sacó entre 12 y 15 puntos.
0: Yo soy 10.
1: Entonces eres conceptual explicativo.
2: Conceptual explicativo.
1: Si usted sacó entre 12 y 15, usted es el meme que casi no es meme. El meme de grupo de WhatsApp, el piolín con mucho texto, el Snoopy que desea buenos días, el campo de flores, la advertencia de la madre a sus hijos adultos que ya no le hacen caso. Usted tiene mucho que decir, y más bien lo que le está fallando es el medio de expresión. ¿Por qué no piensa en escribir un libro de pensamientos y consejos? Seguramente su gente se lo va a agradecer.
3: Okay.
2: Hermoso.
1: Así que ya lo saben.
2: ¿Tú crees que es casualidad que yo sea tan libra y que me haya salido 8? O sea, soy el meme paradójico.
1: Paradójico.
2: O sea, según yo es el signo. O sea, ahí traigo la condena.
3: Órale.
1: Sin duda.
2: Lo siento, ya me dijo Moni Vidente. Sí, sí, Natalia, es viernes.
0: ¿Tú qué saliste, Pablo? O el que los hace no.
1: El que los hace no, pero mira, así haciendo rapidísimo.
2: Así en corto.
1: En corto.
2: En
1: a ver, 1, 2, 3. Y yo creo que yo también soy para... Sí. Meme paradójico.
2: Y paradójico.
0: Yo soy conceptual explicativo.
3: Yo también soy.
1: Conceptual explicativo.
3: Me quedé así, Ira.
1: O esta.
0: Sí. Ah, pues chingo mi madre.
1: Ah, pues chingo mi madre. Claro.
0: Ya se me lo hicieron, ya lo perdí, caray. Pero con mi cara.
3: Mira. Ahorita te va a llegar, ¿ves? Vas a ver, ahorita te va a llegar.
1: Ahí está.
0: Es que yo soy más de sticker que de memes, la verdad.
1: También.
0: Pero, o sea, soy del meme hecho sticker mucho, mucho.
3: Oye, pero me quedó un poco la duda. Digo que usted. Si el C es el piolín.
1: Ajá.
3: Porque las presentaciones las iba a hacer como González Iñárritu.
1: Porque tiene mucho que decir y entonces hace así como una gran cosa.
3: Ok.
2: Es demasiado texto, demasiado texto.
1: Sí, necesita.
0: ¿Y por qué acaba de ver Digger? O sea, dale chance, dale chance.
3: Es que esa es la paradoja, ¿no? Eso es lo paradójico. Que, ok, ya.
1: Sí.
3: Caí por acá, en un gusano mental.
2: ¿Qué dicen los convoyentes?
1: Los convoyentes, por ejemplo, por aquí nos dice Lee, que sacó 9 puntos. Así que meme conceptual explicativo. Por acá también.
0: Ahora 9 puntotes.
1: That's not my name, 9 puntotes. Mucho meme conceptual explicativo. ¿Eh?
2: Me gusta mucho que hay banda que está mandando además su meme, el meme que los representa, junto con
0: padre.
2: La puntuación.
1: ¿Cómo no?
2: Entonces,
1: ¿cómo no?
2: Manden su meme que los representa.
1: Sí.
2: La neta está hecho. Ya sabemos del Pikachu de Nat.
1: Mira, Paranoica Fierita nos manda un piolín en corazón.
2: Exacto,
1: así un gif.
2: Claro, Caracolina nos manda el de Arenita diciendo, no lo digo yo, lo dice la ciencia.
0: Muy bueno. Hagamos algo. Voy a poner una canción y que nos manden su
1: por
0: el meme,
1: favor,
0: el meme,
1: meme
0: que de acuerdo al test los representa.
3: Que lo representen.
1: Por favor.
0: ¿Este es de viernes?
3: Sí, ¿no? Sí.

0: Ahí está. Los Beatles. Buen grupo, ¿eh? O sea, hay gente que no le gusta, pero son buenos.
1: Pero no los he escuchado mucho.
2: Como que van a trascender, yo creo, ¿eh?
0: Creo que sí.
3: La balada de Johnny Yoko.
0: Me encanta. Oye, Peniel nos mandó el meme del perrito débil. Así decíamos, perrito débil. Sí. Se llama Chims y el perrito mamey, ¿no?
2: Claro. Sí.
0: El infeliz subversivo, salvo el modo ninja, solo para decir que se escucha mucho coqueteo en esa cabina.
1: Somos coquetos.
0: A Duarte todos le tiramos el pedo.
2: Sí, y yo a todos ustedes.
1: Lo siento, pero
0: y
1: trae
0: el meme, el de un argentino chillando y Carmen diciéndole tus lágrimas son deliciosas. No. Me encanta.
1: Gran episodio, Scott Tenenbaum Must Die.
0: Mariana nos mandó el...
2: El de Me Quedé a Cira.
0: Me Quedé a Cira, me encanta. Me encanta.
1: Luis Fernando dice, 11 puntotes y este es el meme que más uso, el de un perrito llorando que dice, no mamen, llamen a Dios.
3: Todos estos me dan ganas de hacer los stickers.
2: Está ¿cómo no?
1: Cristi Arias nos manda un Hello Kitty viendo su celular mientras se incendia la oficina.
0: Me encanta el del cariñosito que dice, aquí está tu pendeja.
3: Tengo ganas de hacerlo, justo estaba pensando en ese.
1: Gran cosa, Daniel Ortiz.
2: ¿Cómo no?
0: Qué padre, me encantan los memes.
1: El Fausto pone el de el Pokémon. ¿Cómo se llama ese? ¿Es el Tortoise? No, no es Tortoise. Tortoise es la evolución. Ah,
3: Charmander.
1: No, Squirtle. Sí. Perdón, me falló el niño que dice, vamos a calmarnos.
0: Mira, George Lucas se nos mandó el de León Larregui, triste pero contento.
1: León Rock nos manda el de Humans con un gatito haciendo sus garritas. Muy bien.
0: No lo digo yo, lo dice la ciencia. De la ardillita de Caracolín está muy bueno. Gracias, ¿eh?
1: Sí, están muy chidos. No. El Arthur dice que el que lo representa es el Homero echadito en su cama. Es el Homero sin preocupaciones, ¿no?
2: Uy, qué envidia.
3: ¿Qué así, pasó? Así. ¿Por qué nos dicen no mamen con el video de la reportera en Monterrey? No lo vean. Es una cosa viral que está ahorita.
1: No tengo idea. No
0: sé,
1: no.
0: Mira, mandaron el
1: evidentemente lo vamos a ir a ver.
0: Mandaron un Nat vestida de Pikachu diciendo esta.
1: Mira tú, wow. El Kid A con
3: me encanta convertirme en meme.
2: Esos 12 menos, litros de agua.
3: O sea, no tanto lo de Polo Polo, de Nata Polo Polo. Eso sí, así, ahí pinto mi raya.
0: Y me mandaron uno que es clásico, que soy yo, el doctor Pizarrolas. Es un arte, cabrones. O sea,
1: pagan por eso, güey. Pues
0: sí, güey. Pues está Spotify.
1: Le pagan las croquetas a TJ.
0: Ajá, ajá.
1: Aquí Lau Castillo nos manda este meme que también me encanta, que es el, pero pues ya fue, pero ¿sabes lo que más me empuja?
2: El gatito que no deja ir.
0: El de mi abuelita y yo viendo los anuncios del Citatir a los 8 años, me encanta.
2: Uy, ¿cómo
0: Citatir?
2: No.
0: Y, es como el programa de los partidos políticos, ¿te acuerdas? Sí. Que duraba 15 minutos, pero te lo ponían a las 7 de la noche.
1: ¿Se acuerdan de la también canción de Solidaridad?
3: ¿Alguien me puede explicar el de amo mi pelo y sale un gatito enseñando unas pompas?
1: No entiendo nada. Pero está increíble, no sé por qué, me parece una imagen maravillosa.
3: Nos lo mandó Tutu Bem.
0: Del perrito que dice, no mames, llamen a Dios.
1: Aquí, That's Not My Name, nos manda uno de una abeja hurgando dentro de una flor, y la flor dice, tu cora, la abejita yo, y sus nalgas dice, mis pompis.
2: Ok.
0: El del gato y la ensalada es buenísimo. Ese sirvió para mil cosas.
2: ¿Cómo sí. no?
0: Es el no? que más se ha usado, ¿no?
1: Sí. También Not My Name nos manda el de, ah, perro, eres bilingüe, hablas español y pura mamada.
0: Bueno, una rola más y ya venimos a... ¿Sigan mandando?
1: Sí, échelos. Sí.
3: Tenemos recreo hoy, al parecer.
0: Yo me tengo que ir a hacer mis gordovics. Digo, si quieren, quédense, pero...
3: No, ratillos.
2: Los dejamos.
3: Unos minutillos.
1: Ay, el Pikachu de Pumas. Gracias, Jesse James. Sí me representa.

0: Why do you only call me when you're high?
1: De los Arctic Monkeys. Ay.
2: Mensaje en sobrio.
0: ¿Eh?
2: Mensaje en sobrio.
0: Es que yo estoy tan viejo que ya nunca hago eso.
2: De mensajear borracho no es bueno, no, no, no.
3: Sí, no.
0: O sea, lo hacía de joven, sin duda.
1: Sí. ¿Cómo
2: no? Yo el otro día mandé un mensaje de audio, lo cual fue deplorable porque se notaba en mi voz que ya...
3: ¿El arrastre?
2: Eran las 4 de la mañana.
0: La afectación.
2: La afectación, o sea, ya se...
0: Ahí estoy aquí, ya está, no sé qué, así decía.
2: Ahí estoy, siempre te amé, ya es mi caso.
0: Ahí estoy. No conozco tu casa.
2: No, no tienes bigote, pero esa barba. ¿Tú dónde vives? Mándame una señal.
0: ¿Qué dijiste, Aito, cuando lo recibiste ese mensaje de Nico? Hey, Aito, saluda.
2: Sómate.
3: Es que no hay suficientes micros.
0: Ay.
3: Quítame el micro a mí, quítame el micro a mí. No hay
2: quítame cosa. Lo que quieras, Ayrto.
0: Cotization for the nation. Bueno, ya han llegado más memes, muchachos.
1: Sí. Sí.
2: Primero, nada más una aclaración. Namibia dice, Alex Turner me hace sentir cosas de Mujerts.
0: Fíjate, el Kinshock dice que le gusta mucho el de, es de mi agrado informarles y yo nunca lo he usado.
2: Pero siento que es muy Kinshock.
0: Es de mi agrado. Sí.
2: Es muy
3: claro, Kinshock. Es muy Kinshock.
2: Es sí. Muy tú Kinshock, sí, totalmente.
0: Sí, sí. De los nuevos, el de Alex Sintek, en plan el resplandor, sí, sí, sí.
1: Aquí me gustó uno que compartió el Panky. Uno Toyevsky, Dostoyevsky y tres Toyevsky. Está muy bonito.
3: El de Ali Mendoza me gusta, el de Malcolm in the Middle, que dice, nunca espero nada de ustedes y aún así logran decepcionarme.
2: Ah, es muy bueno. O tú y esa no es tu familia, también es muy
0: este
2: bueno.
0: Este que nos mandó Not My Name, de una ratita que dice, voy despertando y se me antojó un toquesote, pero de partes íntimas.
2: unos rosones en la zona rosa.
1: Nicolás.
2: Ya, perdón.
1: Qué padre. El Snoopy todo vergueado me encanta.
3: ¿Cómo no? ¿Cómo no?
2: Snoopy vergueado es cosa sí. Grande.
3: Y el Enrique Arturo nos mandó el de nació para decir váyanse a la verga, obligado a decir buenos días, compañero.
2: Y ya pusieron uno del rulo diciendo, ah, bueno, chingo.
0: No,
2: a mi madre.
0: Es que hay uno que soy yo como la niña, que alguien lo tenía.
1: Aquí está.
2: Aquí está, ya lo pusieron.
1: Lo acaban de poner.
0: No, es más acá. Sigue el pelo de la niña y todo.
2: Ah, ya.
1: Hay que afinar ese pelo.
0: Pero me gustó este, ¿eh? O sea, pero está mejor el otro. Alguien de mis amigos lo debe tener por ahí. Es que. Cuando se borró mi WhatsApp, se fueron todos mis stickers.
2: Y... No, qué fuerte. Sí, los stickers no deberían ser protegidos.
3: Patrimonio perdido sí, ahí.
2: Por la ENA.
0: El de Pedro Picapiedra DJ también se me fue.
2: No.
1: Qué mal.
0: Oye, hablando de DJs, hoy va a estar Koji, ¿no? Con Kay en el Outline. Sí. Dense un rol. Va a estar bueno.
1: Ay, qué padre.
0: Vayan va a estar bueno.
1: ¿Qué van a hacer el fin de semana, muchachos?
0: Yo me voy a Monterrey. Te conté,
1: cierto.
0: Mina. ¿Tú?
1: Yo... Voy a ver el Elton John hoy.
0: Muy bien. La nieve. Hace rato alguien preguntaba, ¿cómo irían al Estadio Azteca? Pues yo en Uber, la verdad, pero lo difícil no es llegar, sino salir.
2: Es salir, claro, sí.
3: Yo iba a decir, en mi caos, porque va a caer un tormentón,
2: sí,
3: decía, ¿no?
2: Sí, va a estar denso.
3: Sí.
1: No va a estar tan tormentoso. Ya revisé y como
0: en
1: a las 5...
0: Tres ligeros la otra, ¿no?
2: En tres ligeros la otra.
1: Como a las 5 va a llover.
0: Un pesebre por todo el periférico.
2: O el pesebre, ajá.
1: ¿Qué? Como a las 5 va a llover y luego yo creo que va a ser parecido a ayer, que llovió por la tarde y
3: ya
1: luego
3: en la noche,
1: ya
3: no.
1: En la noche
3: esperemos.
1: Ojalá. Yo contraté a una persona.
0: Poniéndole trufas y delto.
1: No, es que voy con mis papás.
0: Ah, muy bien.
1: Y quiero darles una buena experiencia.
2: Yo pensé que ibas a decir como quiero salir hiperborracha.
0: O sea, o te puedes ir muy temprano, llevar tu coche, buscar estacionar por ahí.
2: Pero quizás es cómodo cuando le pagas, o sea, que esté ahí, que sabes en qué lugar lo vas a ver para tus jefes.
1: Sobre todo quiero que ellos tengan una buena experiencia porque nunca van a conciertos.
0: Pero tráfico más concierto, o sea, tráfico de viernes en la noche más concierto.
1: Pero vamos a estar muy cerquita del Estadio Azteca. Entonces vamos a estar por el sur de la ciudad y entonces
0: Pero igual lo que se pone perro es la periferia del...
3: Porque sí,
0: yo fui al América Atlante pensando que no iba a ir tanta gente y hice como 2 horas de la Condesa al Estadio Azteca, pero de esas 2 horas, como una fue... ya cerquita del estadio.
3: Salió el pueblo a acompañar a su equipo.
0: Exactamente. Pues en su regreso al circuito máximo.
1: Sí, yo creo que algo vamos a aplicar ahí por Calzada de Tlalpan, pero como a la altura de Huipulco.
0: Bueno, 11 con 11, me tengo que ir.
3: Vámonos.
1: Ándale.
2: Están bien chidos sus memes. Por ahí Enrique mandó a la Paquita, la del barrio, desayunando su papaya.
0: Vámonos. Adiós, amigos.
1: Muy adiós. Bien.
2: Adiós.
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está. Ya estamos por acá, jálense para acá. Hola, hola, hola, convoy. Hola, mis queridos convoyentes. ¿Cómo estamos? Yo soy Dafne Gutiérrez y hoy es Viernes Retro. Y el Viernes Retro hoy va de One Hit Wonders de los 80s y 90s, como esta que acabamos de escuchar de Tracy Bonham, Mother Mother, que lo escuchamos hasta el cansancio, la escuchamos mil veces y después ya no supimos nada de ella. Así son los One Hit Wonders, las canciones de estos artistas que solo tienen una rolita que les pega durísimo, que la escuchamos mil veces, miles y millones de veces, y después ya no volvemos a escuchar de ellos. Así que si tienen alguna canción en mente, pues mándenmela aquí al hashtag Dafne en Convoy. Mi querido Airto se escucha, bueno, no se escucha, está silencioso más bien acompañándome en cabina. Y bueno, me voy con esta canción que también escuchamos, bueno, hasta el cansancio. Ellos eran Midnight Oil y esto se llama Beds Are Burning.

con Eileen, original de Dexys Midnight Runners, que en su momento llegó en las listas al número uno allá en el Reino Unido, y después de varios años, muchos años, No Doubt le hace un cover a esta canción y se vuelve otra vez un trancazo, un sencillo que suena en todos lados. Estamos en el viernes retro de One Hit Wonders de los 80 y 90, y aquí pues ya me están llegando muchas peticiones y opiniones e ideas de ustedes, mis queridos convoyentes. Ahorita las leo. Ahora me voy con esta banda que se formó también en los 90, justamente en 1990. Fue un supergroup que lo formó Chris Cornell en Seattle con dos integrantes de la banda Mother Love Bone, Stone Gossard y Jeff Ament, y músicos también de Pearl Jam como Mike Creedy, Matt Cameron y por supuesto Eddie Vedder como invitado en varias canciones en la voz. Y pues esto fue su máximo sencillo, Hunger Strike, y suena aquí en el Viernes Retro de Convoy.

Acabamos de escuchar In the Meantime de Space Hog, una banda de ingleses que vivían en Nueva York. Y bueno, acabo de meter la pata bien gacho y me acaban de corregir aquí mi querido Andrew Mack, tienes toda la razón. Ese cover de Come On Eileen lo hace Safe Ferries. Yo dije que No Doubt, no, estoy en un error. Lo que pasa es que también No Doubt hace un cover de Talk Talk que quería poner también el día de hoy. Pero no, me confundí con boyentes, lo siento mucho. Acabamos de escuchar, aparte de Space Hog, Temple of the Dog, y qué gran banda y qué bonito que pudimos tener un proyecto donde cantaran Eddie Vedder y Chris Cornell juntos. Y aquí seguimos en el viernes retro de One Hit Wonders de los 80s y 90s. Los leo, ya están llegando pues varias peticiones, sobre todo de mi querida Jessie James, que me pide The Knack con My Sharona, un clásico, por supuesto. Y The Crash Test Dummies también me lo piden por aquí. El Javi y también el Inge Frank. Aquí me está llegando un mensajito de mi querido Jonás. Jonás, nos reportamos desde temprano para aplaudir Hunger Strike. Claro que sí, dice, te escucho con mi convoyente colateral favorito, mi hijo Axel. Saludos para Axel, ¿cómo estás? Qué bueno que nos escuchas. Andamos por acá con los One Hit Wonders y ahora me voy con esta mujer que tiene y tuvo todo el power. Ella fue la guitarrista líder de la banda The Runaways en los 70, pero después se fue más hacia el género glam metal en los 80 y hizo un dueto con Ozzy Osbourne, Close My Eyes Forever, pero ella también tuvo un hit que se llamó Kiss Me Deadly. Ella es Lita Ford y a ver si se acuerdan de esto como oyentes. Vámonos a ir todos.

Sweet Blonde con Joey, una banda de Hollywood, California, que solo duraron activos de 1982 a 1994, muy poco tiempo, y ya después tuvieron un par de reencuentros. Y este disco, Bloodletting, pues se volvió un disco muy aclamado por la crítica como de los mejores discos de su tiempo. Aunque como que en ese momento no los pelaron mucho, ya después como que fueron más reconocidos. Seguimos aquí en el viernes retro de One Hit Wonders de los 80 y 90s. Saludos a mi doñita pedera, a mi Andrew Mac, que me pide esta canción que voy a poner a continuación. Pero antes quiero también saludar a Andrés Trejo y a Juan Carlos, que escuchan desde la oficina, que me piden algo de The Bravery. Saludos, gracias por escribir. Aquí andamos en el viernes retro. Hoy estamos poniendo canciones One Hit Wonders de los 80 y 90s, y hay muchísimas. No nos va a dar tiempo de poner tantas canciones, sobre todo de esa época. Mi querido Chava Rocker, un saludo también para ti. Dice: Hoy se convirtió en 80s, 90s y más. Dice, no es queja, está de 10 la selección. Muchas gracias. Ahí, si tienes alguna canción en mente, pues aquí me la puedes hacer saber. Y bueno, me voy con dos canciones que ustedes me han pedido, queridos convoyentes. Vámonos con esto, que es Teenage Dirtbag, y después los Crash Test Dummies, ¿por qué no? En el viernes retro de Convoy.

Ahí tenemos esa canción con ese nombre tan peculiar, The Crash Test Dummies, y seguimos aquí en el Viernes Retro de One Hit Wonders de los 80s y 90s. Y este hombre, pues, tiene una fanaticada y seguidores de culto. Vendió más de 10 millones de discos. Su nombre verdadero es Gary Anthony James Webb, profesionalmente conocido como Gary Numan, un músico inglés que formaba parte de una banda de New Wave llamada Two Wave Army, y después pues ya empezó a sacar sus discos como solista. El primer disco fue The Pleasure Principle, y de este disco salió esta canción que llegó al número uno en las listas del Reino Unido. Esta canción se llama Cars, y es Gary Numan sonando aquí en Convoy.

Ahí estamos de regreso. Bueno, estamos aquí poniéndonos de acuerdo, Air, tú y yo, con qué canción vamos a poner antes de que se nos acabe el tiempo. ¿Y qué les parece esta próxima canción que también pues habla no de coches, pero de lo que podríamos pensar cuando vamos en el coche, que podría ser una persona educada y atenta que nos deje pasar, ¿verdad? Porque de esas personas ya no existen. Aunque les pongas las luces, no te dejan pasar. Esta banda pues tuvo una gran idea de hacer una canción sobre eso que a todos nos pasa mientras venimos manejando. Se llama Whoever You Are, ellos son Gegita. Y seguimos aquí en el Viernes Retro de Convoy.

wherever you are, seas quien seas, gracias por dejarme pasar, eso dice Gegita. Y ya llegó el momento de despedirnos, queridos convoyentes. Muchas gracias por acompañarme. Un programa más en este viernes retro. Ya saben, como siempre, les deseo un feliz, feliz fin de semana, ya empezando octubre. Gracias y saludos a toda la gente que escucha en Recalentado, gracias a la gente que escribe. Aquí andamos también siempre en Instagram. Mi Instagram es Soy Dafne Gutiérrez, ahí me encuentran. Y me voy a despedir con este proyecto, Tom Tom Club. Fue un proyecto creado en 1981 por esta pareja, ya eran esposos, Chris Franz y Tina Weymouth, como un proyecto alterno de su banda Talking Heads, pues ellos fueron también fundadores junto con David Byrne de Talking Heads. Él es, bueno, él fue el baterista y productor y ella era la bajista también de Talking Heads. Se casaron y después, como un proyecto alterno, formaron esta banda llamada Tom Tom Club. Y bueno, esta canción me encanta y me parece perfecta para irnos bailando. Se llama Genius of Love. Gracias, convoyentes. Los espero el próximo viernes. Gracias a Irto y bonito fin. Hasta la próxima.

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0: 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Bienvenidos a este programa. Yo soy Sucio. Voy a estar con ustedes una hora. Si Dios lo permite. Oigan, este es para Jesse James. Es mi viejo. Espero.
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0: Víctor Mendívil y Gabito Ballesteros. La siguiente, ¿dónde estás, corazones? Para la Cristi. Es de Shakira.
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Oscar quiere pedirle una bachata. Esta escogí para ti, Gloria, de parte de tu esposo que te ama tanto.

Feliz cumpleaños, Gloria. Bachata rosa para ti de Juan Luis Guerra y su 440. La siguiente es para Juan Carlos y para Andrés Trejo. Se llama Borregos y es de Gloria Trevi.

regocijo. Gloria Trevi. La siguiente me la pidió Ale. Amor sin primavera. Son los Yaguarú. Ahora sí, nos vamos con la cumbia.

flor es de Selena, que en paz descansa. La siguiente es para la doñita pedera, dedicada a todos los prófugos.

Destination Calabria. La siguiente, la canción favorita de Lamine Yamal y también de Darío, y que fue Don Miguelo.

tonta que la... que la de dame tu cosita, ¿no? Muchas gracias por escuchar esta canción. Nos vamos con Living on Video de Trans X. Tengan una excelente tarde. Cuídense. Sean felices. Diviértanse. Lunes, misma hora, mismo lugar. Saludos a Michelle y a todos los que escribieron. Gracias. Adiós, Aito.

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3: Muy buenas tardes, bienvenidos sean todos ustedes. Estamos en vivo, no desde la cabina improvisada en San Francisco, sino desde la cabina muy bien montada aquí en la gran Ciudad de México, Ciudad Monstruo, donde he tenido una experiencia casi religiosa. He tenido que hacer eventos, ensayos, entrevistas. He tenido esos pequeños momentos de la vida donde a uno le muestran lo que es la vida de los famosos. No soy ni la quinta parte de celebridad de lo que las celebridades realmente son, pero cuando tengo este tipo de experiencias de repente me dan una probadita. Y les voy a ser absolutamente sincero, no creo que sea lo que me interese en la vida, ¿eh? Es complicado esto de estar así haciendo viajes todo el tiempo, y aquellos que tengan que viajar grandes distancias dentro de esta gran urbe de la Ciudad Monstruo, no los envidio nada, no lo tomen como chiste, no es mi intención, pero híjole, qué pesada se puede poner esta ciudad. Estuve yendo varias veces al Museo Jan Quick allá en Iztapalapa, otras veces al CENART, donde fueron los eventos de esta semana, y wow, sí, cuando uno tiene que cruzar varias zonas de la ciudad en un mismo viaje, se va el día, caray, no da tiempo de muchas actividades. Ahorita les platico más de lo que estuvo pasando, pero estamos aquí en vivo. Don Ayr, tus portos máximos, está aquí pendiente de que yo no calabacee nada de lo que sale al aire, y nos vamos con música. Tengo esto que se llama Setting Sun, el mismo nombre que tenía una canción de los Chemical Brothers. No es un cover, es otra canción, y en esta las voces y la música son de Danny Harrison, el hijo de George Harrison, y de Nigel Godrich, este legendario productor de todos los artistas del mundo que se pueden imaginar, pero probablemente todos lo tenemos mucho más ubicado por su trabajo junto con Thom Yorke y Radiohead. Aquí está su banda llamada Dragonflies.

Ahí está, ellos son Dragonflies, la nueva agrupación. Danny Harrison, en algún momento de la historia de este programa hemos puesto música de Danny Harrison solo, y es un músico bastante interesante. Yo creo que ha de ser una pesadilla para él cargar con el nombre de ser el hijo de George Harrison, porque es muy buen músico, pero pues bueno, nunca, yo, aunque fuera buenísimo, me parece que jamás va a poder superar para los demás, sobre todo la idea de que no es tan bueno como su papá. Pero la verdad es que hemos escuchado música re buena de Danny Harrison. Una de esas, ahorita les pongo una que hemos puesto otras veces nada más para que lo recuerden, pero aquí está trabajando él con Nigel Godrich. Nigel Godrich de alguna manera también se convirtió en el músico que estaba ahí en el escenario con Thom Yorke en la gira solista, la última que hizo, o sea que tampoco es alguien que esté ajeno a aventarse música en vivo. Y bueno, además ha producido otras cosas, ¿no? Cuando estaban Atoms for Peace, él también era parte de los integrantes de esa banda. Así que es en realidad uno de esos grupos de superestrellas que se reúnen. Y esta de Setting Sun me parece fenomenal. Ahora vamos a pasar con una canción más ochentera, una versión. Yo no la conocía, nunca me enteré que habían salido remixes de The Dream Academy. The Dream Academy es un grupo que yo lo asocio más como, pues, como música para escuchar así tranquilito en casa, etcétera, muy ochentera. Pero me encontré que hay un remix de Junior Vázquez a este cover que hicieron los de Dream Academy, y ya que estábamos con George Harrison, pues esta originalmente fue escrita por Don John Lennon, pero esta es la versión del señor Junior Vázquez a ese cover que hizo Dream Academy. Love is 12, así es como le hicieron poner. Esto es Koji.

Dream Academy, Love, Love is 12. En lugar de Love is Real, Love is 12. El amor es 12 pulgadas, porque ese es el remix de Junior Vázquez. Y no puedo creer que después de todos estos años, desde los 80s, yo no sabía que existía esta versión por ahí remezclada. Ahorita les cuento un poquito más ya de los eventos, ahora sí formalmente, pero estaba dándoles un descanso. También doy cuenta que creo que la última vez que hablé solo hablé de eso. Así que a ver, platicamos tantito de música. Pero mientras les pongo aquí a Don Danny Harrison, lo prometido es deuda. Esta no la habíamos puesto en el programa, habíamos puesto antes otra que se llamaba Never Know, que está muy buena. Pero ahorita decidí escoger esta que se llama Ulur Resurrection. Ándele. Así que aquí está Danny Harrison, solito. Esto es Koi en Convoy, en vivo desde la ciudad monstruo. Hoy es 2 de octubre, no se olvida. Y que no se les olvide también el hashtag. Están ustedes escuchando Koi.

Ulfur Resurrection. Y él es Danny Harrison, el hijo de George Harrison. Probablemente yo también no debería estar diciendo que es el hijo de George Harrison y simplemente hablar como Danny Harrison. Es parte del problema que supongo que él se encuentra en su vida, ese dilema donde no se puede quitar ese estigma, caray, ahí. Pero como ven, pues le entra a la onda también psicodelicona, densa. Y bastante bueno, me gusta lo que hace Don Danny Harrison. Ahora sí les platico un poco, primero un resumen rápido. La semana pasada hubo dos eventos, uno en el CENART, que fue la inauguración del Abierto de Diseño, una especie de Design Week, como se hace en otras partes del planeta, una semana donde en diferentes locaciones de la ciudad se hacen diferentes eventos y presentaciones, exposiciones, y personas que están dentro del área del diseño tienen un espacio para abrir diálogos, para presentar proyectos, productos a veces, porque a veces el diseño sí se trata de hacer productos, etcétera. Es algo que normalmente en casi todo el mundo ha empezado primero como una exposición de diseño industrial, por la lógica de que es de que enseñas algo, pero conforme han pasado los años y como los tiempos se van ajustando cada vez más, pues hay participaciones de otras disciplinas. Este año había ahí fuentes tipográficas, estaba por ahí una de Don Quique, que es un reconocido diseñador mexicano, así que bueno, había diferentes partes de la ciudad, y como parte de eso, precisamente en una colaboración que yo hice con la Universidad Iberoamericana, hicimos una instalación muy bonita en el Museo Yanquic. Todavía les queda este fin de semana si la quieren ir a ver. Está puesta ahí en Iztapalapa. Si son sobre todo de esa área de la ciudad, pues creo que valdría la pena que se dieran una vuelta. Hay tres exposiciones ahí, inmersivas, interactivas, etcétera. La mía es nada más una instalación y quedó algo muy bonito. Es una manera interesante para mí de explorar el proyecto de solo, la música que hago, de tratar de generar visuales y luego de pensar de cómo se pueden experimentar en un espacio donde hay pues cuatro proyectores gigantescos, hay una pared de 20 y tantos metros, así que es algo muy bonito. La inauguración de esto fue el sábado y llegaron muchas personas. Les agradezco a todos los que estaban ahí saludando, haciéndose sentir presentes y agradeciendo y felicitando, etcétera. Les agradezco muchísimo a todos. Luego pasa, y me gustaría aclarar esto, porque luego hay mucha gente a la que de repente llegan y ya me agarran en el momento en el que tengo que hacer alguna cosa, moverme de ahí o pasar, y luego los tengo que cortar así de discúlpame, pero muchas gracias, y los tengo que dejar ahí. De verdad les pido una disculpa. Yo siempre agradezco mucho no solo que escuchen este programa o que tengan cualquier aprecio a alguna de las cosas que yo hago dentro de mi vida, se los agradezco mucho, y también les agradezco que se tomen la molestia de ir y participar y verlo, y además de ir y saludarme para decirme estas cosas. Pero sí, a veces pasa que por ejemplo ahí en el Museo Yanquic estábamos correteadísimos entre que había un fotógrafo, había que conectarlo con los de la Ibero, que salieran las cosas, habrá que correr a la parte de la plática que di, después correr la parte de la instalación. Y de repente se vuelve un poco complejo poderlos atender a veces con el tiempo que algunos de ustedes me doy cuenta que esperan que se les atienda. Pero yo de verdad y de todo corazón les agradezco mucho todas sus buenos deseos y las ganas de contarme un poco de sus experiencias con las cosas que yo hago. Aprecio mucho todo su cariño de que lo representan de esta manera. Vámonos ahora con Arab Strap. Esta es una canción de su producción 2026. Están de regreso, son un bandón. Ellos tienen este nombre inspirados en una canción de Belly Sebastian. A ver qué les parece. Esto se llama You, tú, nada más, tú. Y lo escuchen aquí en Koji en Convoy. Regresando, les cuento de lo que pasó esta semana, que hubo otros eventos. Estamos en vivo desde la cabina oficial aquí de Convoy en la Ciudad de México, Ciudad Monstruo.

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1: Arab Trap. Legendaria banda británica. Indie. Pero que además, curiosamente, siempre han tenido sintes. Son la rareza dentro del sonido de Arab Trap es que, a pesar de ser de esta tradición de bandas en la onda de Smiths o Bell and Sebastian, etc., ellos siempre han incluido o caja de ritmos o sintetizador. Y eso es una de las cosas peculiares dentro de su sonido en particular. Vámonos con música para no colgarnos. Y ahorita regresamos a que les platique de los eventos de esta semana. Fue en el siguiente evento que se llamó What Design Can Do, un evento que se originó en Holanda y que ocurre cada año en algunas partes del mundo. Ocurre en Ámsterdam y ocurre aquí en la Ciudad de México. Y estuvo muy interesante las pláticas que había. Digo, no porque haya estado yo, pero había pláticas muy interesantes también. Y me invitaron y estuvo interesante porque pude además hacer otra cosa que yo nunca había hecho. Así que ahorita se los cuento. Regresando. Después de escuchar esta canción que se llama Want You to Love, quiero que quieras. Son Lux. Esto es Going Convoy. Estamos en vivo desde la ciudad.

Want You to Love the Sun Lux aquí en Coyen Convoy en este viernes 2 de octubre. No se olvida, un recordatorio breve, nada más. El día de hoy, en punto de las 9 de la noche, se abren las puertas. El día de hoy es la fiesta de celebración del lanzamiento de Heartbeat, el primer remix que aparece dentro de la serie de remixes de At the End of the World, Call Your Friends, y es el remix que hizo Sonido Láser Dracar. Lo vamos a poner ahorita un ratito y ahí vamos a estar el maestro Kay y un servidor en las tornamesas, y van a estar los amigos de Concilio, Harfush y Rubinsky, quienes se especializan en el house, pero pues me parece música perfecta para estar en una noche. Así que si quieren darse una vuelta hoy, las puertas abren a las 9 de la noche, pero yo creo que nosotros vamos a empezar más tardecito, me imagino. Estoy deshecho de todas las cosas que hemos tenido que hacer, pero se hará lo que se puede. Vamos a sacar energía de algún lado. Vámonos con más música. Esto es Looking for Fun, buscando por algo divertido, algo que sea bueno y divertido para hacer. Ellos son Hi-Fi, de regreso después de un muy buen rato. Ellos eran de esas bandas de principios de los 2000 y están aquí de vuelta. Indie, cerca del pop.

Ahí estuvo. Me confundí con los botones aquí. No, tenía que pasar por lo menos una vez. Tenía que ocurrir en este programa. Eso que acaban de escuchar es Hi-Fi con su regreso 2026. La canción se llama Looking for Fun. Y ellos tenían una onda reguesosa ahí en sonido indie en esa época cuando empezaba Franz Ferdinand, Interpol, etc. Ahí andaban ellos. De alguna manera no fueron tan exitosos como parte de su generación, pero ahora están de regreso y no desaparecieron. Lo que pasa es que creo que, insisto, entre que tenían reggae y eran una cosa muy británica, a lo mejor eran algo como más local, pero ahí estaban en los festivales en ese momento y ahora están de regreso, así que me imagino que estarán haciendo suficiente ruido y momentum allá en su país de origen. Vámonos con algo que sigue dentro de esta onda indie. Ella es Beth Orton, también perteneciente por ahí de principios de los 2000 y que está también de regreso en este 2026. Esto se llama The Ground Above, el piso de arriba, la tierra de arriba. ¿Cuál será la manera correcta de traducir eso? ¿La tierra de arriba? Sí, puede ser. Beth Orton tenía unas canciones con los Chemical Brothers. Y si no me equivoco, con Richard X también. Estamos en vivo desde la Ciudad de México, en un día de muchísimo tráfico. 2 de octubre, no se olvida. No se olviden, hoy en la noche, en Outline. Oaxaca. 99. 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

Qué bonita canción, The Ground Above Beth Orton, quien de alguna manera había estado fuera del radar por un buen rato, al menos del mío, y qué bien está esta canción. Además me gusta que la voz de Beth Orton ha agarrado un mollo de edad, que está muy bonito ese detalle. Así que ahí está de regreso. El álbum se llama, déjenme ver, se llama The Ground Above. Ah, muy bien, no sabía mucho, la tenía aquí acomodada dentro de las novedades que yo tenía guardado. Entonces ahora les cuento de What Design Can Do, este evento que, como les decía, se hace originalmente en Holanda, en los Países Bajos, y que ahí en Ámsterdam tiene su sede, así que está supervisado como por

holandesa, nos tocó una noche ahí de canciller, como dice Kay, tuvimos que ir a la casa del embajador, y así que he manejado, insisto, una muy poco común para mi vida de ser ordinario, ser humano ordinario que normalmente llevo. Esta semana sí se me han dado un par de flashazos de lo que se siente ser otro tipo de celebridad, y ha estado interesante. Y les decía, el evento con una gran producción. Un aplauso para Ricardo y Johanna, que son quienes organizan What Design Can Do y el Abierto Diseño. Y además un agradecimiento especial de que me hayan invitado a los dos eventos. La he pasado, más allá de que he estado muy ocupado, la he pasado bomba. Y en este de What Design Can Do se me permitió hacer por primera vez un performance. Entre el DJ set que hice en la inauguración del Abierto de Diseño y el performance, el pequeño performance, hice un track nada más, la canción de Awake de Solo. Le puse unos visuales y estaba yo ahí tocando unos rollitos y un pequeño teclado, nada muy elaborado, porque precisamente lo que estoy haciendo son como pruebas de cómo podría ser el montar un espectáculo para el público de Solo. Es una pregunta que me hacen todo el tiempo, porque el otro día que viene con Rulo me la hacía, y cada que platico con mis amigos se me hace la pregunta, ¿cuándo vas a montar el live? ¿Cómo va a ser? Entonces empiezo a hacerme las preguntas de cómo se puede hacer. El interés es que se haga con músicos en vivo, y me imagino que eso es lo que se hará eventualmente cuando sea el momento de hacer esas presentaciones de Solo en vivo. Pero de todas maneras me gusta la idea que pude experimentar con unos videos que yo estuve haciendo en vivo, que tienen que ver y reaccionan con la música, primero en el CENART. Y el día de ayer, para probar cosas diferentes, el audio principal ya corría con un video que ya estaba prehecho, y yo lo único que hacía era poner arriba algunos efectos y sampleos, y estuve ahí medio escrachando con la voz de Adam Greenfield. Ojalá algunos de ustedes lo hayan podido ver. Había mucha gente, nada más no estoy muy seguro cuántos hayan sido parte de la convoyiza, porque el evento de ayer de What Design Can Do sí era un evento de diseño, un evento de inscribirse, un evento que tenía un precio, etcétera. Así que entiendo que a lo mejor las personas a las que solo les podría haber interesado el lado de la música, pues a lo mejor el día de ayer no era el necesariamente el evento. Pero muchas gracias si ustedes estaban ahí. El evento fue muy bonito. Había gente que venía de IKEA, que dio una presentación muy bonita. Un arquitecto, Samir, se me vale darle el nombre en este momento, quien ha hecho unas cosas muy interesantes junto con Rem Koolhaas, que es otro arquitecto muy famoso, y que también ha hecho unas cosas con diferentes como personajes que tienen que ver como con la cultura del desarrollo urbano. Y la pregunta que él tenía ayer era cómo la vida rural puede y debe probablemente ser el futuro de la sociedad. Una presentación muy interesante, a lo mejor un poco densa si les soy completamente sincero, pero una presentación muy muy muy interesante en cuanto a contenido. Así que se puso interesante ayer el evento, pero sí, cuando acabé ya no llegué a la fiesta de clausura. La verdad es que fui a dejar mis cosas, y cuando ya tendría que haber salido para la fiesta estaba realmente muerto, pero traté de guardar energías porque sabía que el día de hoy en la noche teníamos que estar ahí en Outline. Así que los esperamos al rato en la noche si se dan una vuelta a Oaxaca 99. Esto que sigue ahora es de Suki Waterhouse. La canción se llama Notting Hill, que me quedaba cerquita cuando vivía ahí en Londres. Esto es Koyi en Convoy, en vivo desde la Ciudad de México.

Muy bonita canción, Suki Waterhouse, Notting Hill, aquí en Koye, en Convoy. Y ya que estamos en esta resurrección de algunos nombres como Hard Pie, tengo a continuación dos cortes que aplican muy bien en esta misma tonada. Vamos a poner a Suede, probablemente una de mis bandas británicas favoritas, y de las que probablemente y de manera inexplicable, creo que el resto del mundo no los aprecia con el mismo cariño que yo les tengo. Los británicos los aman, yo también, la verdad es de que los quiero muchísimo, me gustan mucho en vivo, pero siento que son de ese material que no se traduce tan bien para el mundo del continente americano. Por ejemplo, creo que los gringos odian a Suede, o no los odian, simplemente les valen, no les entienden, es un poco lo que pasa. Y después vamos a tener lo nuevo de Morchiva, quienes también están de regreso de la época más bien noventera de Massive Attack y por ahí, así que vamos a ver qué tal que están estos dos sencillos, que los tengo aquí y veo claramente que dice que todavía no los he tocado, así que vamos a escucharlos juntos por primera vez. Esto se llama Sharpening Knives, afilando las navajas, y es Suede. Nuestro hashtag, Koye en Convoy.

Pues básicamente Suede siendo Suede. Sharpening Knives 2026 aquí en Koi en Como. Y ahora hagamos este viaje hasta los noventas, traídos de regreso. Murchiva, Six Underground, era por ahí de esas canciones. ¿Esa era de ellos o era de los Sneaker Pimps? Ya hasta me estoy confundiendo. En efecto, y siendo en, o diciéndolo con total sinceridad, en ese momento de los noventas, cuando se establece esta idea de que la gente le llama trip hop a una cosa que en realidad venía solo de tres bandas que estaban en Bristol, que eran Massive Attack, Portishead y Tricky, de repente se hace todo un movimiento de gente que ya empieza a sonar como la copia de esto y que empiezan a hacerlo a veces con intenciones diferentes, algo menos social, menos con el con la situación político económica que se vivía ahí en Bristol, que era la razón en realidad por la que grupos como Massive Attack, Tricky y Portishead que en realidad funcionaban, que tenían este mensaje, además de la música interesante que estaban haciendo, pero había contenido, había de alguna manera relleno en el sándwich. Pero cuando empiezan a salir como Morchiva, Sneaker Pimps, Zero Seven, que me gusta la música, no estoy en realidad quejándome, pero hay otra intención y empiezan también pues a abrir el espectro musical a otras ciudades. Ya no se trata de algo social, sino se trata simplemente de música que tiene un sonido en particular. Así que esto que me haya confundido ahorita entre Sneaker Pimps y Morchiva me parece que es bastante natural, y más considerando que eso fue hace 30 y tantos años. Pero aquí están de regreso, esto se llama Did to Me y es el remix de Rex the Dog. Morchiva, Koi en Convoy.

Pues bueno, escuchándolo con ustedes también aquí, yo por primera vez, este está muy actualizado, no tiene ese sonido de trip hop, este remix que está hecho por Rex the Dog, lo cual no me sorprende lo más mínimo porque Rex the Dog es en realidad un productor mucho más de techno, así que bueno, ahí está. Y con esto se fue ya un buen rato, no me había fijado que ya habíamos cruzado la línea de la primera hora de este espacio de Koi en Convoy. Estamos aquí en vivo en la Ciudad de México. ¿Qué es lo que tendremos por aquí? A ver, déjenme ver. Ya las tenemos algunas seleccionadas. Esta ya pasamos por acá. Vámonos con esta parte. Ya está por fin completo el álbum de Get Mean en los servicios de streaming, lo cual nos permite poner ya más cortes de ellos, que son probablemente la agrupación que más me gusta, los que siento que tienen una originalidad más marcada dentro del sonido electrofresi dark, al cual nos especializamos en este espacio, como la mayoría de ustedes saben. Así que del álbum Get Mean, esto se llama Braid Me. Ellos son Boy Harsher y esto es Koi en Convoy. Nuestro hashtag, lo mismo, Koi en Convoy.

un poco de Fresy Dark en este Koi en Convoy el día de hoy. Esto fue Angel de una banda llamada After Louise. Y antes escuchamos a Armors con una canción llamada Buddy. Y evidentemente el primero de ese bloque de tres fue Boy Harsher con su, bueno, parte de su más reciente álbum. Pues no, esto no es un sencillo, que se llama Break Me. Pero ya el álbum por fin salió completo y está en los servicios de streaming. Ahora vamos con una banda llamada K-Flay y esto se llama Ants, Hormigas.

Keith Flay. Ants. Hace mucho no oía una canción llamada como algún insecto. Se llama Ants. Lo acaban de escuchar aquí en Koi en Convoy. Estamos en vivo en esta hora del buen provecho. Me doy cuenta que no he comido. Ustedes ya tienen, me imagino, quiero pensar, una cerveza en manos. 2 de octubre, es viernes, hay manifestaciones y se sabe desde temprano. Se sabe con anticipación porque el 2 de octubre siempre hay manifestación. Así que espero que estén en un lugar un poco más tranquilo, que no hayan sido forzados a tener que ir a la oficina si es que están en una zona de esas de tráfico. Y si tuvieron que ir, pues que hayan podido salir y tengan una michelada cerca. Eso siempre es lo que se agradece. Esto se llama Clothes on the Bed, la ropa tirada sobre la cama. Y es Geneva Jacuzzi. Aquí, en Koi en Convoy.

Giant, iba a decir great, Giant Hashtag in the Sky, que cuando lo ven escrito es más claro, que es una referencia al Great Gig in the Sky de Pink Floyd, pero esto es de una banda alemana llamada Test Card F, y en efecto es música así de principios de los ochentas. Y bueno, esta semana el lanzamiento dentro de la discografía oficial de Solo es precisamente el primer remix dentro de esta serie de remixes que van a ir apareciendo conforme pasan los meses. Van a aparecer en versiones de 7 pulgadas para aquellos que coleccionen en vinil. Y de un lado viene la versión de Heartbeat, que yo hice el cover original a la canción de Wire, y esa no estaba en el álbum de At the End of the World Planet 3, así que se había quedado fuera del vinil. Y con este sencillo que trae de un lado esa y del otro lado el remix de Lazerdrakkar, por fin encuentra un lugar en vinil. Así que aquí está el sonido de Lazerdrakkar remezclando a Solo, Heartbeat. Hoy en la noche, en Outline, las puertas se abren a las 9. Los esperamos.

0: Finkostan, desde Finlandia, Jori Hulkkonen, aquí en Koyin Convoy. Con esto cerramos la transmisión del día de hoy. Yo soy Eric Martino y los espero hoy en la noche. A ver si dan una vuelta ahí en el Outline. El maestro único de las tornamesas, Kay, va a estar ahí dando lección, impartiendo alguna de sus legendarias misas. Y también van a estar los señores de Concilio, unos amigos de Depa Radio, que ellos pondrán al final de la noche un poco más de house, y creo que va a estar muy bien. Las puertas se abren a las 9 de la noche. Les advierto, creo que vamos a llegar nosotros un poquito más tarde. Ahorita me voy apenas a encontrar con Don Kay para ponernos bien de acuerdo en cómo va la cosa. Aquí está ya junto a mí, Airtus Portus Maximus, a quien le agradezco su ayuda para que este programa saliera como debe ser. Yo los espero el próximo martes, cuando ya estaré en la ciudad de San Francisco, y tengan buen fin de semana. Hasta entonces.
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0: del Siamese Dream 1993. Así comenzamos. Convoy FM, Convoy FM, el programa que se transmite en el 105.3 de la FM. Chilango Radio es el nombre de la estación y simultáneamente por Convoy Network, la plataforma de programas de audio más extensa, más grande, más diversa, más dinámica de habla hispana, sin duda. Convoy Network y Chilango Radio se unen de 5 a 7 de la noche. Hoy, viernes 2 de octubre, estamos dos de las tres personas que integran este programa. Este programa, Convoy FM, lo conduce el titular, el de siempre, Olayo Rubio. Y hoy no está con nosotros, no está con nosotros por una razón especial, porque está en una misión especial. Y hoy estamos las dos personas que lo acompañamos, estoy yo, Pablo Duarte, y del otro lado del cristal que divide a la cabina de la sala de mando y el centro de operaciones, está, como le decíamos ayer, el sí de todos los planes PDC. ¿Cómo estás, mi querido PDC?
1: Muy bien, Pablo. Estoy muy feliz. Estamos en un viernes. ¿Será sobre viernes? No lo sabemos, pero estoy feliz de estar acompañado contigo. Y pues ya muy próximamente, Olayo Rubio nos va a estar acompañando una vez más.
0: ¿Estará de vuelta del desierto de Las Vegas?
1: Estos episodios me hacen pensar mucho, me hacen recordar de cuando estábamos solo tú y yo, cuando
0: Olayo
1: se fue en esa expedición para grabar Tormento y no podíamos hablar del proyecto realmente.
0: Sí, fue difícil estar hablando de misiones secretas, inventando tramas. Ahora es todo más sencillo porque lo hablamos el miércoles. Está, uh-huh, y lo hablamos ayer también, está en la, no ahorita, pero estuvo ayer en la esfera de Las Vegas para atestiguar la primera de las dos presentaciones de la primera fecha del takeover de la esfera que está haciendo Metallica, de la residencia que va a ser de esta serie de conciertos, un No Repeat Weekend, el primer weekend de No Repeats. Y ayer fue el primer concierto. No tenemos reseña oficial porque Olayo ha mantenido sus cartas muy pegadas al pecho, no nos ha contado demasiado. Pero tenemos ya el setlist, por ejemplo, porque ya circula en la internet. Y tenemos también algunas imágenes que han circulado de cómo se veía, digamos, la presentación, de cómo se veían algunos de los visuales en la esfera. Y es abrumador, es desconcertante. Es tan impactante la esfera, no sé si te pase a ti, PDC, pero a mí hasta siento que me marearía, porque nada más de ver las imágenes empiezo a perder la perspectiva y a sentir un poco ese vértigo que provocan las enormes alturas y la pérdida de profundidad.
1: Sí, no sé cómo reaccionaría estar ante la esfera. También depende de los visuales, qué tan buenos estén y qué tanto aprovechen, porque como es un medio totalmente diferente a la esfera,
0: ajá,
1: en el sentido de que es la pantalla más grande que existe en el mundo,
0: sí,
1: sí tienes que saberla aprovechar al 100%, si no, como que puede ser nada más pues un gimmick. ¿No?
0: Sí, ¿no?
1: Si te ponen un así wallpaper de Windows, igual es que dices, la madre, pero al mismo tiempo después vas a decir, X.
0: Que salga ahí el clip que te ayudaba como en aquella época en Word, por ejemplo, en, ajá, ese tamaño, pues después de un, primero te impresiona y luego te cansa.
1: Exacto.
0: Pero sí, a mí, yo creo que yo sería la primera persona que vomita en la esfera porque le dio vértigo.
1: Muy bien. Yo creo que ya han vomitado en la esfera.
0: Sí.
1: He visto videos de gente tripeando durísimo como en psicodélicos.
0: Ah, de plano.
1: Y que se están así medio teniendo un ataque de pánico.
0: No. Que eligieron el camino de María Sabina para ir a la esfera.
1: Sí, sí.
0: Qué
1: sí,
0: cosa.
1: Sí.
0: Bueno, esperemos que ese no haya sido el caso de nuestro compañero Layo Rubio. Mañana todavía es del segundo concierto. Mañana se completa ese No Repeat Weekend. La canción con la que comenzaron, según el setlist que está circulando en internet, la canción con la que abrieron su primera fecha en la esfera fue Battery. Después de Battery.
1: ¡Órale!
0: Sí, y según aquí leo en la internet, es la primera vez que la usan como canción de apertura desde el 2014. Así que se guardaron eso para su estancia en Las Vegas.
1: Yo le dije que iba a ser para fans, justo. Yo pensé, y él me dijo que no, que quién sabe, porque pues sí, también es un evento mucho más, uh-huh, grande y así. Sí tenía sentido que metieran como nada más los éxitos, pero abrir con Batteries sí es para fans.
0: Sí es para conocedores, ¿no?
1: Sí.
0: Y cerraron con Master of Puppets.
1: Uy, pues sí.
0: Cerraron con Master of Puppets en esta primera fecha. Ya veremos ¿Qué depara la siguiente estancia del No Repeat Weekend mañana, sábado 3 de octubre? Pero el lunes seguramente estará por aquí Olayo para contarnos todo. El programa del día de hoy, como ya lo saben, como siempre, como todas las semanas, tiene rango, tiene amplitud, tendrá de todo. Hoy es viernes, beviernes, ya decía el querido PC. Puede ser sobre viernes o puede ser beviernes. Usted decida, usted elija. Aquí nosotros no recomendamos.
1: No.
0: Solo acompañamos.
1: Sí.
0: Acompañamos su sobriedad, acompañamos su bebida, como usted guste. Y le recordamos que tenemos un hashtag, el mismo hashtag que hemos usado desde hace más de 500 programas. El hashtag es Convoy en Chilango, ahí en Twitter. Ahí nos estamos leyendo, las y los leemos. Hoy es beviernes y eso implica que seguramente será un poco más musical hoy hacia donde irá la amplitud de nuestro programa. Tenemos algunas anécdotas. Hoy también es 2 de octubre, no se olvida, y seguramente quienes estén en la Ciudad de México habrán vivido ya las consecuencias de algunas de las marchas que están circulando y de las manifestaciones que están circulando por esta ciudad.
1: A y las consecuencias del estreno de Digger oficial en todo el mundo.
0: Hoy se estrenó Digger en todo el mundo. Hoy en esta ciudad también, por si faltaba, va a haber dos titanes de la música en el Estadio Azteca. Yo me resisto a decir el Estadio Banorte, pero en el Estadio Azteca estará Elton John hoy y en el Estadio GNP estará Megadeth. Así que el sur de la ciudad va a estar, el sureste de la ciudad.
1: ¿El Alex Sintek británico? ¿Estás hablando del Alex Sintek británico?
0: Me refiero exactamente a ese genio musical.
1: Obviamente alguien va a aprovechar la oportunidad para preguntarle algo de Alex Sintek, ¿no?
0: ¿Seguro?
1: O sea, en alguna rueda de prensa tiene que salir algún video de la gente preguntando a Elton John, oye, ni siquiera nada, ¿sabes? Solo es como, ¿conoces a Alex Sintek?
0: Y así como estaba la moda de aventarles Dr. Simi, le van a aventar un Dr. Simi con peluca o algo así,
1: pelucas.
0: ¿No? Peluca y lentes. Ajá.
1: Sí, sí, sí.
0: Pero sí, el Alex Sintek británico va a estar presentándose en el Estadio Azteca hoy en la noche. También Megadeth. Seguramente muchas y muchos de ustedes estarán en camino hacia alguno de los dos lugares, así que los acompañaremos en su trayecto. Cuéntenos ustedes cómo les va. El hashtag es Convoy en Chilango. Y ahora sí, ayer fui yo. Creo que hoy puede ser tú, mi querido PC, el que diga, el que le dé la bienvenida a todas y todos en este programa. ¿Cómo ves?
1: Sean todos ustedes bienvenidos a un nuevo episodio.

0: 563-563. Muy, oye, muy buena alarma, ¿eh?
1: Sí, ¿no? Como una alerta sísmica aquí.
0: Sí, sí, sí. Mostraste pulmón de vocalista, ¿eh?
1: Sí, estuve haciendo mi entonación, estuve ahí haciendo mis runs.
0: Buen rango, muchas notas. No, muy
1: gracias,
0: bien.
1: Gracias. Tenía que aprovechar mi oportunidad, ¿sabes?
0: En una de esas te descubren y te llaman para algún tipo de banda, ¿no?
1: Y no me equivoqué. Por primera vez no me equivoqué en decir todas las palabras exactamente del intro.
0: Como debe de ser, como nos dictó Layo.
1: Como dice la Biblia que nos dejó Layo. Así es.
0: Pues este es el programa 563 de Convoy FM. Ya lo saben, el hashtag es Convoy en Chilango. Ahí las vamos a estar leyendo y los vamos a estar leyendo. Les platicaremos cómo va el movimiento de las marchas del 2 de octubre para quienes estén en esta ciudad. Estaremos platicando sobre algunos otros temas. Ahorita les decía que Megadeth estará en esta ciudad y hay una anécdota curiosa de la gira de Megadeth que les quiero contar en breve les cuento. Pero por lo pronto yo creo que pues, podemos ir a una canción, ¿no?
1: Un par de canciones.
0: Uh-huh. Me gusta.
1: Tenemos un estreno más, ¿no? Que no lo puse ayer porque se me olvidó por completo, pero Fontaine D.C. acaba de sacar nueva canción.
0: ¡No me digas!
1: Así es, una nueva canción para su más reciente álbum que van a sacar apenas en... Me parece que finales de este mes, sí, en 13 días.
0: Ok.
1: El 16 de octubre sale el disco Dopamine Chamber, el nuevo disco de Fontaine D.C., lo cual también coincide con el anuncio de sus fechas en la Ciudad de México, ya que solo era una, pero la soldautearon y abrieron una segunda fecha. Originalmente nada más iban a venir el... Ay, ya se me olvidó la fecha, pero es en marzo.
0: Ajá.
1: Un miércoles, yo bien críptico, un jueves.
0: Un jueves de marzo.
1: Un jueves de marzo, quién sabe cuál.
0: ¿Qué era, el 24?
1: Creo que sí.
0: 24.
1: Sí. Exacto, iban a venir solo el 24 jueves y se les agotaron los boletos, entonces abrieron una segunda fecha para el miércoles, un día antes.
0: Ah, entonces el 25 era el jueves y 24 abrieron el miércoles.
1: Abrieron el miércoles, exactamente. Uh-huh.
0: Órale, oye, entonces dos Pepsi Centers.
1: Dos Pepsi Centers se están vendiendo como pan caliente para que quienes quieran los anden buscando, los busquen. Se abrió una preventa para fans, se abrió una preventa después de Banamex.
0: Ajá.
1: Y después ya se abrieron al público. Creo que para entonces los del jueves ya estaban casi agotados. Y por eso decidieron abrir el...
0: Oye, muy bien.
1: El miércoles. Se me hace como muy curioso que este tipo de bandas como que no confían todavía en como... No saben
0: qué tal es su fanbase. En su potencia, ¿no? Claro.
1: Porque Fontaine D.C. solo ha venido dos veces. Una vez nadie... O sea, fue bajo circuito. Una tocada súper pequeña. Estaba juvenil, con su primer disco. Sí, sí. Después de eso vinieron abriéndole a los Arctic Monkeys.
0: ¿En dónde? ¿En el...?
1: En el foro GNP.
0: Ah, ok.
1: Y yo fui a ese concierto, más que nada a verlos. Pero mucha banda fresa no apeló a los Fontaines.
0: ¿Aplicaron el abucheo?
1: Aparte todos estaban vestidos, o sea, era muy interesante porque era puro mi rey.
0: Ajá.
1: Haciendo cosplay de... Es que aparte, bueno, yo estaba... me dieron los boletos para ir en ese día, no sí, los compré sí. Yo, me fui a General A. Y en General A había puro fresa, puro mi rey, pero haciendo cosplay de Alex Turner, ¿no sabes? O sea, con su chaqueta de piel y es como de... ¿A dónde vas? Voy a ir a un concierto de rock, jefa. No sé. Pero así era como de rock and roll. Todos muy gris. Todos muy así como Alex Turner en esa época muy extraña de su vida en la que se veía como un rockero que daba cringe.
0: Ajá.
1: Y no sé si has visto Jimmy Neutron alguna vez.
0: Sí, cómo no.
1: Hay un episodio del papá de Jimmy Neutron donde el papá de Jimmy Neutron se vuelve como cool. Y hay muchos memes diciendo que ese es Alex Turner.
0: Ok.
1: Y entonces como que eran todos así, como que no entendían la onda de Fontaine D.C. Pero yo siento que en estas fechas y con este nuevo disco, porque vinieron con el disco anterior, con este nuevo disco se afresaron más, mucha gente fresa, ya les agarró la onda. Entonces ya tienen un público masivo,
0: Y
1: llenaron.
0: Y los boletos se fueron rápido, ¿no? Sí se acabó rápido la venta de la primera fecha aquí en el Pepsi Center, ¿no?
1: Sí.
0: O sea, sí.
1: Es grande, aparte.
0: Sí, sí, sí. Ahora dos. Y seguramente la segunda fecha también estará. Pronto se acabarán si no se apuran, amigos.
1: Exactamente. Entonces, cómprenla. Bueno, si quieren ir, cómprense.
0: Si te gusta, claro.
1: El boleto, yo ya tengo los míos. Yeah. Y
0: lo ¿para miércoles o jueves? ¿Qué día se puede encontrar usted?
1: A ver dónde me encuentran. Y pues también vamos a tener el nuevo disco ya. O sea, parece entonces ya haber salido el nuevo disco y ya estar bien ensayado, bien tocado en varios lugares del mundo. Vamos a saber si nos gusta o no. Entonces es un poquito una apuesta también.
0: Ya usted va a poder corear las canciones junto con ellos.
1: Exactamente.
0: No solo las tradicionales.
1: Nope.
0: Muy bien. ¿Y esta, cómo se llama la canción, el sencillo que lanzaron?
1: La nueva canción se llama Tongue.
0: Órale.
1: Nada más así, Tongue.
0: Ok.
1: No sé qué tanto involucran lo que te había dicho de Ripley.
0: Ajá.
1: Porque estaba como muy, según esto, inspirado en eso. Pero no sé si era solo una canción o todo el disco. Entonces, pues.
0: En la historia de Tom Ripley, va, me gusta, me gusta.
1: Esto es Tongue de Fontaine's DC. Ahora volvemos.

0: Eso fue Nirvana con Drain You del Nevermind. Aquí en Convoy FM, el programa que se transmite simultáneamente en el 105.3 de FM y Convoy Network. Y como siempre, nunca no cajeteándola este servidor. Sí, no es Megadeth, es Iron Maiden quien se presenta en el foro GNP, en el GNP hoy por la noche. Y yo dije Megadeth y es Iron Maiden. Y la historia que les tengo es sobre Iron Maiden, no es sobre Megadeth. Pero sí, una disculpita, por favor, siempre, ya saben. Ese tipo de cosas, sí, pues son esos errores, son los que uno comete, los que son mi huella, digamos. Uh-huh. Son on brand para mí. Oye, gran canción la de Fontaine, sí, me gustó.
1: ¿Te gustó?
0: Sí, sí, sí. ¿Tú?
1: Sí, también me gustó más la primera, me gustó más Marianne, uh-huh. Pero también está chido.
0: Como que me intriga oír el disco completo.
1: Sí, a mí también no sé hacia dónde se van a ir, pero a ver qué onda.
0: Esa justamente, el volantazo puede ser hacia... Todavía está muy libre el camino hacia el lado hacia el que se puedan ir, ¿no?
1: O sea, me gusta que sea un poquito más oscurón que el anterior. Uh-huh. Se siente un poquito más crudo, pero no sé. Todavía, no sé.
0: No se puede uno decidir. Y todavía sale, o sea, ya para cuando sea el concierto estará bien escuchado el nuevo álbum, así que habrá tiempo para
1: digamos, ver si vas a amarlos o a odiarlos.
0: Para ver si durante esas mucho. Canciones pides una cerveza o si te esperas ahí. No.
1: Así.
0: Y falta poquito, ¿no? Son el 16.
1: ¿Así?
0: Claro. Dos. El 16 de octubre sale. Así que el 8 de octubre vemos Hope.
1: Ajá.
0: Y el 16 de octubre hacemos una listening party, una fiesta de escucha para escuchar Dopamine Chambers.
1: Así es.
0: No está nada mal. Ya es un plan.
1: Yo creo que la oficial listening party va a estar con nuestros compañeros de La Bestia.
0: Ah, mira.
1: O sea, ahí pueden investigar.
0: Mira.
1: Cómo entrarle a esa onda.
0: Muy bien, muy, muy bien. Pues yo te tengo una anécdota particular que sucedió con el tema de Iron Maiden, porque digamos que en este tour que están dando Iron Maiden, traen a una banda que los está acompañando, que es Anthrax, ¿no?
1: Uh-huh.
0: Y estuvieron rolando por ahí, y el martes 29 de septiembre tuvieron un show en el Alamo Dome en San Antonio.
1: Ok.
0: Por una razón que no sea...
1: Ay, güey.
0: así sonaba sí. El inicio de la película. Porque por una razón que no se divulgó, Charlie Benante no pudo salir. El baterista de Anthrax estaba indispuesto y no iba a poder tocar. Uh-huh. Entonces, ¿qué hicieron los miembros de la banda? Se pusieron a buscar un poco con premura y a lo loco a ver a quién podían llamar para que supliera al baterista titular, pero además con muy poco tiempo de anticipación. Entonces, Dick Berubin, el baterista de SC de Megadeth, le llamó a un tipo llamado Mike Heller, ex miembro de Fear Factory y actualmente miembro de una banda llamada Raven, para que ver si podía, si andaba ahí en la zona de San Antonio, porque por ahí vive, para ver si se daba una vuelta y podía ir a tocar con ellos. Y entonces Heller contó que a las 2 de la tarde recibe la llamada de Dirk, le pregunta si está en San Antonio, él dice que sí, le pregunta que si se sabía alguna canción de Anthrax, le dice pues un par, dice bueno pues a las 6:30 te esperan en el Alamo Dome porque tienes que ir a tocar. Sacó esas dos canciones, más o menos las dejó ahí listas. Se enfiló al Alamo Dome, se lo atrapó el tráfico, lo mandaron al lugar equivocado para estacionarse y finalmente logró llegar con una hora de anticipación.
1: Órale.
0: Antes de que comenzara el show. Prepararon las canciones y de pronto estaba en el escenario enfrente de 56,000 personas.
1: Órale.
0: Tocó y sí, salió todo bien aparentemente y ahora tiene una anécdota, dice él mismo, su noche inolvidable.
1: Wow.
0: Está locochón, ¿no?
1: Está muy locochón. Que suena, no sé, que siento que para alguien que igual y no... Para alguien que no toca música y para alguien que toca mediocremente como uno, con su servidor, suena algo imposible totalmente. Pero ya tienen como mecanismos para aprenderse. Es que no sé, si por ejemplo, si tienes un repuesto en otro tipo de disciplinas.
0: Ajá.
1: O un repuesto, ¿cómo se diría? Un suplente.
0: Ajá.
1: Creo que es más fácil, pero en una donde tienes que estar como en total sinergia con
0: todos. Es que es eso, ¿no?
1: Uh-huh. Y los errores son como muy claros. Cuando eres futbolista igual y no te das cuenta si dio el pase mal.
0: Claro,
1: si
0: no, porque son 11, como sea, ahí andas, ¿no?
1: Pero aquí sí. Y hay una página muy interesante que se llama Dromio.
0: Ok.
1: Que hace en su canal de YouTube unas cosas donde invitan a bateristas profesionales de muchas bandas a tocar canciones que nunca han escuchado en su vida.
0: Ah, qué bueno. Ah, creo que sí, vi a Chad Smith.
1: Ajá.
0: Sí.
1: Y a Olayo también le gusta mucho ese canal. Y les dan una, les dejan escucharla sin batería dos veces, a lo mucho.
0: Y a darle.
1: Hacen sus anotaciones porque ya tienen como la batería, como anotar con notas, pues sí, sí puedes.
0: Ajá.
1: Pero, o sea, con pentagrama y todo eso. Sí puedes, pero la verdad sí es como no muy accesible. Pero tienen sus sistemas como para decir tantas vueltas, haces claro. Esto, bla, bla, bla, te vas hacia acá. Entonces te das tus indicaciones y en dos vueltas sin escuchar la batería pueden crear su propia batería. Ahora, esto nunca terminan como la batería que original porque, claro. Bueno, no, cada quien se le ocurren diferentes cosas. Pero si le dieras oportunidad de escucharla dos veces y con la batería real, sin problemas lo puede lograr un baterista cabrón.
0: Un baterista capacitado.
1: Sí.
0: Órale. Pues con razón, porque lo que sí a mí me impresiona es lo que dices. Al final de cuentas, este tipo de shows no solo es saberte las canciones y demás, sino como dices, la sincronía con los miembros de la banda, ¿no? Como uh-huh. Ese diálogo invisible que se entabla ahí en el escenario. Y una cosa es, digamos, para un show que se va a grabar o en el que puedes hacer pausas, pero ya entrenaste, conociste a estas personas una hora y en una hora sal y giguea con ellos enfrente de 50,000 personas. Buen desafío, ¿eh?
1: Híjole, híjole.
0: Y que la haya logrado, bien, bien, bien, bien.
1: La neta, sí.
0: Eso me recordó que... llevando agua a mi molino, al único molino que conozco, es que el de los deportes, hay una regla muy particular en el hockey sobre hielo. En el hockey sobre hielo, pues tienen a sus... juegan 5 jugadores patinando y un portero a la vez. Y tienen a un portero de suplente. Pero llega a pasar que el portero titular y el portero suplente se lesionan. Y por lo general, cuando viajan a otra ciudad, pues no está... O sea, bueno, cuando se lesionan los dos, está muy complicado tener a un portero pronto. No necesariamente como en el fútbol, los jugadores pueden entrar de portero porque son habilidades completamente distintas.
1: Claro.
0: Entonces, lo que han hecho es que tienen una regla del portero de emergencia y entonces tienen una lista de personas, cada equipo, a las que les puede llamar también, así como a este baterista. Y digamos que si el equipo voló a la ciudad de San Antonio y va a jugar ahí, en San Antonio ya saben a quién le pueden llamar si les pasa, pero ese al Órale. Que le llaman fue un portero que jugó en la universidad y ahora es contador en una empresa. Y así ha pasado muchas veces que contadores de 40 años terminan teniendo su sueño guajiro de jugar unos minutos o de salir por lo menos a la banca con su equipo favorito en el hockey sobre hielo.
1: Sí.
0: Y ya ha habido el caso incluso de uno de estos porteros suplentes que ganó un partido, o sea, el equipo ganó el partido con él en la portería, pues con este, no semi, no amateur, porque como dices, igual que los bateristas, pues también le sabían, saben lo que hacen, pero con este semiprofesional en la liga más demandante y difícil posible, jugando ellos ahí. Ya hubo un caso de un tipo que sí ganó un partido. Entonces, vale. Sí, se da. Y lo decíamos fuera del aire, también está la película de Rockstar, ¿no? La película de...
1: Exactamente, la película de Rockstar de Mark Wahlberg con Jennifer Aniston.
0: Que es la historia de este cuate Ripper Owens. Bueno, está basada en la historia verídica del... que fue vocalista de Judas Priest un tiempo, Ripper Owens, uh-huh. Después de un perfil en el New York Times que le hicieron, contando su historia de cómo llegó a ser baterista, a ser vocalista de Judas Priest después de que el vocalista dejó la banda, cómo fue que lo llamaron y demás. le hacen un perfil y los estudios leyeron el perfil y dijeron, aquí hay una película. Y el original casteado y propuesto para hacer el

0: Yo no sé si podría salir a ser sustituto de alguna. De algún. En alguna banda. Tú sí podrías. Vocalista, sí.
1: Bueno, pero es que además siempre. O sea, cuando siempre ha sido tu sueño este tipo de cosas.
0: Sí.
1: O sea, todos en algún momento quisimos ser un rockstar, ¿no?
0: Y tú sí hay una banda. Sí, pues sí. Y si hay una banda que dirías. Aquí me gustaría. Si se enferma y me llaman, sí voy. Digo, de cualquier.
1: Pero no es que me gustaría, más bien que sí la pudiera librar sin hacer el ridículo. Tal vez.
0: En una de esas,
1: pero también creo que es una buena pregunta para dejársela a las radioescuchas.
0: No estaría mal, ¿no?
1: Sí. En el hashtag Convoy en Chilango.
0: En el hashtag Convoy en Chilango.
1: Ya andan dudando varios que estamos grabados.
0: ¿Qué pasó? ¿Cómo vamos a estar grabados a las 5:49 del 3 de octubre? Del 2 de octubre.
1: Mira, Master, con razón creen eso.
0: Del 2 de octubre, no se olvida, aquí en la Ciudad de México. ¿Cómo vamos a estar grabados a las 5:50 ahora sí? No, aquí estamos. Y la pregunta para el día de hoy en el hashtag Convoy en Chilango es ¿en qué banda sienten que ustedes podrían hacer la gran sustitución y ser vocalistas o un guitarrista, ser algún integrante de la banda se enferma y ustedes dicen sí subo, sí puedo, sí voy? ¿Y con qué canción se subirían? ¿Cuál sería su canción con la que abrirían ese concierto en el que ustedes entraron de sustitutos a esa banda?
1: Me late.
0: Sí, ¿no?
1: Sí, cuéntenos, pueden ser nota de voz.
0: Puede ser
1: nota de voz también en el número
2: 56-105-3-105-3.
1: Hey. Así es.
0: A ver, otra vez.

0: nosotros.
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0: Palabra. Así es. 105-3-105-3.
2: Ahí está.
0: 56-105-3-105-3. Se me olvidó a mí mismo. 56-105-3-105-3. Nos pueden mandar notas de voz, nos pueden mandar texto, nos pueden mandar tanto en el hashtag como en Chilango, como en esos medios. ¿Con cuál cumplirían su sueño? ¿Con cuál dirían como, sí me rifo?
2: ¿Con cuál se vuelven?
0: Horas de karaoke.
2: Sí, ¿con cuál se vuelven Ripper Owens? ¿Con cuál personifican al Mark Wahlberg que cuando veíamos Rockstar dijimos yo sí podría? ¿Cuál? Ahí nos dirán el hashtag, como ya dijo PDC, es Convoy en Chilango. ¿Otra cancioncita o qué?
0: Claro que sí.
2: ¿Otro par de cancioncitos?
0: Me late. Vámonos con un rockstar de veras.
2: Ajá.
0: Unos rockstars de veras, los White Stripes.
2: ¡Ooh!
0: This is the hardest button to button.

0: Just Like Me, TV on the Radio. Convoy FM es el programa. Sí, el programa que se transmite simultáneamente entre Chilango Radio en el 105.3 de FM y Convoy Network, la plataforma con más de 20.000 horas de programas en audio. El programa lo conduce Olayo Rubio, hoy no está aquí en la cabina, está en la desértica Las Vegas, en la desértica y espectacular Las Vegas, en misión especial, está en el primer fin de semana del No Repeat Weekend de la estancia de Metallica en la Esfera. Estará por allá mañana para la segunda de las dos entregas y hoy estamos aquí en la cabina este servidor, Pablo Equivocaciones y Datos Falsos Duarte. Y allá está el sí de todos los planes, el querido PDC.
1: No me gusta que sea ese tu apodo, Pablo, la verdad. No le hables así a mi héroe.
0: Ándale. No, hombre, es que sí, luego se me van unos datos, qué bueno. Porque hace rato andaba diciendo que Megadeth iba a estar en el foro GNP. Y no, es Iron Maiden, acompañado de Anthrax, quienes estarán en ese recinto por ahí de las 9 de la noche. También estará Elton John en el Estadio Azteca y seguramente por allá habrá más conciertos. Y decíamos antes de escuchar a TV on the Radio y antes de escuchar a los White Stripes, estábamos hablando de estos momentos en los que te llega la oportunidad sin que tú lo estés necesariamente planeando, pero sí oportunidades que has estado soñando muchas veces, ¿no? Uh-huh. En particular hablábamos del caso de un baterista de apellido Heller, que le tocó subirse con Anthrax a tocar en frente de 56.000 personas en el Alamo Dome este martes porque el baterista titular estaba indispuesto. Por alguna razón no se pudo subir al escenario. Y decíamos, ¿cuál es? Usted tiene, querida, querido convoyante, querida, querido radioescucha, usted tiene una banda a la que dice, ahí me encantaría cumplir mi sueño de que me llamen un día y me digan, por cierto, te estábamos buscando. Necesitamos que tú vengas a cantar con nosotros. Necesitamos que tú seas frontman, frontwoman de esta banda. Hay
1: front,
0: una canción.
1: Front furry
0: de esta banda.
1: Fronterian.
0: Fronte.
1: También sí. No, sí.
0: ¿No? Uh-huh. Y la invitación era que nos mandaran mensajes de voz o que nos lo escribieran en el hashtag Convoy en Chilango. Y aparentemente ya se pusieron ustedes las pilas en el hashtag Convoy en Chilango. De hecho, se han puesto las pilas desde hace mucho rato. Y muchas gracias, se los agradecemos muchísimo. Por aquí, por ejemplo, en el hashtag Convoy en Chilango, dice Urbanodonte que él se rifa a sustituir a Alex Intec, pero solo para regañar al público. ¿Ustedes qué saben de lo bueno? ¿Qué les pasa? ¿No aprecian el arte, etcétera, etcétera?
1: Bueno, sería un buen cover, claro. Pues estaría cumpliendo la misma chamba que hace Alex Intec.
0: ¿Cómo
1: claro,
0: no?
1: Totalmente.
0: Como no,
1: muy creativo.
0: Despotricar en contra de los reggaetoneros y demás. ¿Por qué no? ¿Por qué no? Héctor Solís nos dice YouTube where the streets have no name.
1: Muy bien.
0: Nos lo dice así, entonces supongo que es la canción que se subiría a cantar. Y
1: qué valor, porque es una canción muy difícil de cantar.
0: ¿Cómo no? Y sustituir a Bono, no cualquier. Necesita además toda esa carga política, ese ego enorme, no, está complicado, muchas gracias.
1: Sí, también tendría que desprotecar un poquito, ¿no? Por ahí, un poquito. Como parte del performance.
0: Tendría que hablar sobre, qué sé yo, la catástrofe climática, alguna cosa. Nos sí, tendría sí, que aleccionar de alguna manera, ¿no?
1: Sí, y tenemos más.